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1: Hola Richard, buenas tardes, saludos al amor de mi vida, al dueño de mi corazón, a mi negrito chulo, y que si por favor lo puedes complacer con la canción que se llama Las enseñanzas de los viejos con el fantasma. Mi amorcito mío, mi precioso, ojitos bonitos, te extraño muchísimo, mi cielo, tengo muchísimas ganas de verte, de abrazarte y de darte muchos, muchos, muchos, muchos besitos, bebé. Recuerde que su chaparrita piensa en usted 24/7, mi amor, te mando muchos besotes, un abrazo de oso, papi. I love you, crazy, de parte de tu esposa, Alma. Gracias, Richard.

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1: Hola, ¿qué tal? Buenas tardes. Quiero mandarle un saludo a mi esposo Isidoro y recordarle que lo amo mucho. Mi amor, te amo mucho. Nunca lo olvides. Échale muchas ganas. Recuerda que siempre voy a estar para ti, apoyándote en todo, ¿va? Te amo, te amo, te amo. Pórtate bien. Te mando muchos besos. También tus hijas. Y a ver si me puedes complacer, Richa, con la canción Aprecia lo que tienes con Porta. Gracias.

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0: 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Son las 6 con 15 minutos. 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
12: Hola, mando un saludo para mi hijo Gillo. Hijo, te amo, échale ganas. Sabes que siempre voy a estar contigo para lo que ocupes. Te amo, te amo. Te mando una canción, aquel niño del 6. Te amo, hijo. Te mando un fuerte abrazo. Cuídate mucho. Y sabes que no estás solo y siempre voy a estar para ti. Te amo, te amo.
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0: Y no me dejo. Es otra dedicación para Arnie, apodado Finito. Primero que nada le mando un beso y un abrazo a su princesa Sofía, a su esposa, que son su motor para seguir luchando. Le mando un abrazo a su abuelo hasta el cielo, Leno Boy. Que no falten sus padres, que fueron quien lo moldaron a ser quien es. A su tío Tota, su mano derecha, el primo Ponchito. Un saludo para Larón, el de la Chevy Negra. Andrés Rubio, el del Camaro, que sigue firme. Un grito para su propia compañía, Junior's Transport, estirando cargas.
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2: Buenas tardes, podría complacerme con la canción de Joan Sebastián, El Afortunado, para Andrés Valdovinos, de parte de doña María Valdovinos Bargán, Juan La Gallina, Marta Carrasco, Tita Valdovinos y María Elena Valdovinos y su cuñado Gilberto Valencia, que lo queremos mucho.
3: Mucho, hermano.
2: Y para toda la banda que está ahí con él, que escuchen. Saludos para todos.

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1: Hola, buenas tardes. ¿Me puede poner la canción de Summer Nights de John Travolta para mi hijo? Te amo mucho, papi. Que Dios te bendiga y te guarde. Échale muchas ganas. Te ama mucho tu mamá. Sí, así como...

0: 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Son las 6:30.
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2: Les saluda Edgar Torres Velázquez, estas son las noticias. Con el objetivo de unificar y fortalecer el emprendimiento femenino en la región, el próximo viernes 10 de julio a las 9 horas se llevará a cabo la presentación oficial del Consejo Coordinador de Mujeres Empresarias, capítulo Colima, en el Centro de Convenciones del Complejo Administrativo del Gobierno. La diputada de Morena, Karen Jurado, votó a favor del descuento del 40% al costo de los permisos que requieren las personas que operan el servicio del transporte privado a través de plataformas, con lo cual quedó aprobado por el Congreso de Colima. Con ello, la legisladora ayuda a impulsar una fuente de autoempleo e ingresos para las familias colimenses y contribuye a la seguridad de los usuarios. De igual manera, Karen Jurado continúa socializando en territorio su programa Pasos que Transforman, que ofrece calzado escolar a costos accesibles a las familias que lo necesitan. El temporal de lluvias mantendrá su fuerza en Colima durante julio. De acuerdo con el Centro de Previsión Meteorológica de la CONAGUA, la combinación de canales de baja presión, ondas tropicales y circulaciones ciclónicas provocará precipitaciones importantes en todo el estado, tras un mes de junio que cerró con un 20% más de lluvia respecto a su promedio histórico. Hasta aquí la información, le saluda Edgar Torres Velázquez.
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8: Hola, buenas tardes. Quisiera mandar un saludo a Omar. Y si me puede poner la canción de Contigo, de Calibre 50. Mi amor, te quiero muchísimo. Te mando muchos besos. Te amo, mi vida. No encontré la que...

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1: Quiero mandarle saludos a una persona muy enfadosillo que... Buenas tardes, quiero mandarle un saludos a una persona muy enfadosillo que es, que lo quiero mucho, que no sea tan tóxico, que le mando muchos abrazos y muchos besitos. Quiero dedicarle la canción A Final del Día de Grupo Firme. Gracias.

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1: Buenas tardes, Richard. Quiero mandar un saludo. Hola, amor. Espero tengas una bonita tarde. Échale muchas ganas. Ya sabes, yo aquí extrañándote más y más cada día. Te mando muchísimos besos. Quiero ver, a ver si me pueden complacer con la canción. Gracias por tu amor, de banda El Recodo. Gracias, te amo, baby.

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0: 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Son las 6 con 45 minutos. 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
12: Hola, buenas tardes. Quisiera mandar un saludo a Alejandro alias El Machín. Y si me puede poner la canción de Quisiera Detener el Tiempo de Netón Vega. Mi amor, te quiero mucho, te amo.

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1: Hola, buenas tardes. Quiero que me hagan el favor de mandar un saludo a Víctor Piña y que por favor le pongan la canción de Sam Chao de Mondragora. Muchas gracias, amor. Te extraño mucho, te amo. Te mando un besote. Gracias.

0: 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Son las 7. 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
1: Hola, buenas tardes. ¿Me puede poner la canción de música ligera de Soda Stereo para Fred? Échele muchas ganas, no se rinda y lo queremos mucho. Y que Dios lo bendiga. Le mandamos un abrazo muy fuerte de parte de mi jefita y de Katy.

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1: Hola Richard, buenas tardes. ¿Me puedes poner la canción Ya te perdí la fe de la arrolladora Van de Limón, por favor? Y es para Lalo. Gracias.

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1: Hola, ¿qué tal? Buenas tardes. Quiero mandar un saludo para mi flaquito, chulo, hermoso, precioso. Te amo, mi amor. Te amo mucho. Nunca lo olvides. Te acabo de ver ayer y ya te extraño, mi vida. Te amo mucho. Te amo, te amo, te amo. Y a ver si me puedes poner la canción No Regreses, de Herencia de Grandes. Amor, ya me comuniqué con tu hermana. Todo está bien. Nomás fue la señal que se cayó. Va, te amo mucho. Pórtate bien. Y estate tranquilo, todo está bien. Te amo, te amo, te amo, te mando muchos besos. Dios te bendiga.

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1: Hola, buenas tardes. ¿Me puedes poner, por favor, una canción de Eddie Herrera? Se llama Tú eres ajena. Y quiero mandar un saludo con mucho cariño para una persona que quiero mucho, mi amor. Te mando muchos besos, muchos abrazos. Te mando muchos apapachos. Quiero que sepas que te amo con todo mi corazón, que te extraño demasiado y que siempre estás en mi corazón y pensamientos. Te mando muchos besitos. ¡Mua!

0: 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Son las 7 con 16 minutos. 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
15: Hola, buenas tardes. Una canción para mi hermano Carlos y para Fernando, y es la de La Perla de Calle 13. Gracias.
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1: Hola, buenas tardes. Quiero enviar un saludo con muchísimo cariño para mi hermano Adrián Arturo Llamas con la canción Fuerte No Soy de Moy Bobadilla. Y hermano, ahí te va esta canción. Sabes, como siempre, te la mando con muchísimo cariño. Te amo con todo mi corazón, canijo. Estás en mi mente, en mi corazón, en todo momento. Y échale ganas, canijo, siempre para adelante con toda la actitud, mente positiva y ánimo, perrillo. Sabes que te amo muchísimo y que pases una bonita noche.
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0: 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Son las 7 con 30 minutos. 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
3: Les saluda Edgar Torres Velázquez. Estas son las noticias. La Unidad Estatal de Protección Civil del Gobierno del Estado informa que el incendio registrado la tarde de este lunes en un tractocamión sobre la autopista Colima-Manzanillo, a la altura de la caseta de Cuyutlán, fue sofocado exitosamente por cuerpos de emergencia sin personas lesionadas. De manera preliminar, se tiene conocimiento de que el tractocamión habría tenido un percance con una pipa. Sin embargo, esta última logró maniobrar oportunamente para evitar ser alcanzada por el fuego. El incendio se concentró únicamente en el tanque y la cabina del tractocamión, evitando su propagación hacia los contenedores y otras unidades. La Mesa de Coordinación Estatal para la Construcción de Paz y Seguridad informa que agentes de la Secretaría de Seguridad y Protección Ciudadana del Gobierno del Estado de Colima, en coordinación con elementos de la Secretaría de Marina del Gobierno de México y agentes de la Fiscalía General del Estado, lograron la detención de José Ignacio N., quien contaba con una orden de reaprehensión vigente por el delito de robo calificado. La diputada de Morena, Karen Jurado, votó a favor del descuento del 40% al costo de los permisos que requieren las personas que operan el servicio de transporte privado a través de plataformas, con lo cual quedó aprobado por el Congreso de Colima. Con ello, la legisladora ayuda a impulsar una fuente de autoempleo e ingresos para las familias colimenses y contribuye a la seguridad de los usuarios. De igual manera, Karen Jurado continúa socializando con territorio su programa Pasos que Transforman, que ofrece calzado escolar a costos accesibles a las familias que lo necesitan. Hasta aquí la información. Les saluda Edgar Torres Velázquez.
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7: Buenas tardes, quiero enviar un saludo para mi hermano Murillo. Y a ver si me pudiera poner la canción de Grupo Recluta, De Boca en Boca. Gracias.

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1: Hola Richard, buenas tardes. ¿Me puedes complacer, por favor, con la canción Desde que estás aquí con Joao, Joelo? Y quiero mandarle un saludo a mi amorcito, mi morenaxo. Mi amor, te deseo un muy bonito día, una bonita tarde. Cuídate mucho, sabes que te amo demasiado, ya te extraño, espero verte pronto. Y pues no dejes de sonreír, mi amorcito, te mando besitos, abrazos. Cuídate mucho, bye.

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1: Buenas tardes, quiero mandar un saludo para mi papi Lolo, decirle que lo quiero mucho y quería saber si me podían complacer con la canción Mi Bello Ángel de Natanael Cano. Gracias, papi, te mando muchos besos y abrazos.

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Son las 7 con 46 minutos. 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
1: En mi mano tengo otra carta. Mucha atención a la persona que escribe con el seudónimo de la desesperada. Debo decirle con toda claridad que la solución es separarse de su esposo porque él no va a cambiar. Es irresponsable y desconsiderado y usted ha sido demasiado buena con él. Lo de esa mujer son invento y solo quiere atormentarla. Usted es capaz, no le tema al futuro. Lo más importante es su tranquilidad junto a sus hijos. Gracias, amiga, por escribirme su carta.
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4: Hola, buenas tardes. ¿Me puede poner la canción Mil veces te elegiré de Edén Muñoz? Te la dedico y te mando muchos besos, mi amor, y abrazos.

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1: Hola, hola, ¿qué tal? Muy buenas tardes. ¿Me podrías poner la canción Nadie Como Tú con Joan Sebastián, dedicadita para el hombre de mi vida, Oscar Alberto Escobar Hernández? Papi, ¿qué te puedo decir? Gracias por esos bellos momentos, esas 2 horas que me hiciste inmensamente feliz. Claro, ya me haces feliz, amor, pero este día me hiciste lo más maravilloso que hay en la vida, amor. Cuídate mucho, linda tarde, linda noche y a lo último, papi. Te amo, te amo.

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1: Hola, buenas tardes. Quiero mandar un saludo para Mario Alberto Verduzco Sánchez de parte de su tóxica con la canción No me pregunten por él con Briseida Solís.

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0: 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Son las 8. 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

0: 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Son las 8 con 15 minutos.
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0: 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Son las 8 con 30 minutos.
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0: 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Son las 8:45.
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0: Son las 9.
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1: Amables auditorio, estimados radio escucha, en este momento vamos a elevar nuestra mente a ese Dios juez viviente para que Él ilumine nuestro camino y de esta manera nos lleve a comprender que todo puede ser posible en este planeta llamado Tierra. Recuerden todos ustedes, Dios Todopoderoso hizo el hombre hecho a su semejanza y lo dotó de conocimiento. Hoy en día muchas son las personas que han logrado su objetivo entrevistándose con seres humanos con conocimiento en lo esotérico. Señora, a usted que me escucha, a usted caballero, hoy en día escucha usted a estos sus servidores, Maestro Samadí. Y llegaría usted a pensar que otra persona más ha llegado a esta zona. Pero nuestro propósito para con todos ustedes es ayudarles, servirles para que usted pueda salir de dudas y preocupaciones. ¿Qué tal, amables auditorios, estimados radio escucha? 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
4: Visítenos y no se arrepentirá el haber dado tan firme paso. Y como le comentaba mi hermano, vamos a pasar al cofre de la correspondencia grafología a través de la radio, y una de las cartas el cual le vamos a dar lectura puede ser la suya. Mucha atención, porque aquí en mi mano tengo la primera carta y esta dice: maestro, siempre he admirado su programa y la forma de cómo ustedes solucionan los problemas y enfermedades de personas que acuden en su ayuda. Mi caso es el siguiente. Yo nací el 28 de febrero de 1982. Trabajo como secretaria ejecutiva en una prestigiosa empresa de esta ciudad. Llevo 2 años en esta labor y devengo un sueldo bastante bueno que cubre mis necesidades y la de mi familia. Pero mi problema se origina en que mi jefe se enamoró de mí. Cuando salgo del trabajo, me invita a cenar y a divertirnos. Después me lleva a mi apartamento. Esto lo ha convertido en una rutina. Pero el inconveniente es que es un hombre casado y con grandes obligaciones. Su esposa ya está enterada de esta relación y me ha llamado varias veces amenazándome, diciéndome que si no dejo a su esposo tranquilo, tomará carta en el asunto. Y aunque se lo he dicho a él, él dice que me esté tranquila, que tiene controlada la situación. Hermanos, quisiera saber si lo que me dice y promete este señor es verdad, o solo desea explotar su puesto para aprovecharse de mí y después dejarme. Ayúdenme, por favor. Se despide de usted, La Confundida. Amiga que me escribe con el seudónimo de La Confundida, hemos elaborado un estudio grafológico a su carta y pudimos observar que su estado nervioso y emocional se encuentra bastante perturbado. Sus actuaciones la hace con mucha cautela y recelo. Además, por su edad le falta mucha experiencia en el campo amoroso. Pero afortunadamente, amiga, usted no ha dejado llegar las intenciones de su jefe al final. De lo contrario, estaría perdida. Todo lo que le dice Darío son pura mentira y falsa promesa, pues él quiere mucho a su esposa y a sus hijos y jamás ha pensado en dejarlo solo por una aventura, como considera su romance. Lo mejor es que esté alerta, porque Marta, su esposa, está visitando una bruja para hacerle un daño, y si no se prepara, será víctima de un maleficio. Amiga, afortunadamente usted acudió a tiempo en nuestra ayuda. Por favor, venga a nuestro consultorio para darle una contra, un amuleto que le proteja de cualquier mal o enfermedad extraña. Esté tranquila que nosotros haremos un conjuro especial que formará una barrera magnética en su cuerpo. Además, queremos decirle que debe hablar con la junta directiva de la empresa y exponerle su caso, porque podemos ver que se arreglará y no tendrá usted que salir de ese trabajo. Gracias por su carta, amiga. Es cuanto nosotros podemos ver y decirle a través de la radio. Agradecemos la confianza en nosotros. Que Dios guarde, proteja, le dé suerte, vida y salud.
5: Yo soy la señora que visitó a los hermanos. Ahora me siento bien.
4: ¿Qué siente usted, dígame, señora, después que nos visitó a nosotros?
5: Un poco yo me sentía pero tan malísima que yo tenía más de 50 años que yo no podía ver la mía. Anduve yo para allá y para acá y en cambio ahora vine aquí y me estoy sintiendo bien tranquila, bien a gusto de mi persona, de mi casa, porque yo mi casa la sentía oscura, la sentía muy vacía y ahora mi casa yo lo estoy sintiendo que se está llenando mi casa, tanto como de amor como de tranquilidad.
6: Está viendo más alivio.
5: Sí, estoy mirando más alivio de todo.
6: Muy bien.
5: De todo, estoy mirando todo muy bien.
6: Bueno, pues nosotros le agradecemos mucho a usted la confianza que usted nos da, porque si usted no tuviera fe, las cosas que nosotros sabemos no le iban a servir, pero usted necesita tener fe, y si usted mantiene la fe y la calma, usted verá que usted lo suyo va a ser rápido, porque los espíritus pueden trabajar y quitarle todas las malas vibras, ¿verdad?
7: Claro que sí, así será,
5: así será. Yo invito a todas las personas que estén igual a mí de enfermas y espero vengan a curarse con los hermanos, que aquí ellos les van a ayudar y van a sentir mucho alivio con ellos.
4: Aquí tenemos una persona más ya de las agradecidas que quiere dar su testimonio porque han visto realizado su trabajo. Aquí está una señora la cual había venido con un problema que se presentó en su familia, la cual tiene una hija y ya tenía casi 4 meses, ¿verdad, señora? Que no sabía de ella. Usted vino y nos visitó para que le ayudáramos en eso. Dígale usted a la persona que están escuchando el programa, ¿qué quiere usted decir? ¿Qué puede usted decir de nuestro conocimiento?
8: Pues yo nada más vengo a dar las gracias de los resultados que yo vi respecto a que yo quería saber de mi hija y ya supe. De hecho, mi hija ya regresó a casa, pero ya la miré.
4: Ya la vio usted.
8: Ya la vi y pues es verdad lo que ellos dicen, su trabajo es real y nada más.
4: ¿Usted lo confirmó ya?
8: Ya, yo lo confirmé.
4: Oiga, ¿y qué tiempo tenía usted que no veía a su hija, que no sabía de ella?
8: 4 meses.
4: ¿Y el maestro, mi hermano, quien fue que la atendió a usted, le dijo que en qué tiempo se la iba a hacer regresar?
8: En 41 días.
4: ¿Y fue en ese tiempo o antes?
8: Antes.
4: Antes, entonces usted está contenta.
8: Muy contenta y muy agradecida.
4: ¿Y qué puede usted? Diga usted qué iba a decir.
8: Estoy muy agradecida con ellos y le doy gracias a Dios y a ellos que me realizaron el milagro de volver a ver a mi hija.
4: Que Dios la bendiga. Y diga otra cosa, mira, está llorando. Que Dios la bendiga, qué felicidad. ¿Qué puede usted decirle a las personas que también han de tener algún tipo de problema? No es similar exactamente al tuyo, pero posiblemente otro. ¿Qué le diría usted a esa gente?
8: Que acudan a ustedes, que es real su trabajo y que es verdad.
4: Que Dios me la bendiga, muchas gracias y muchas felicidades porque ahora cuenta con su hija.
8: Gracias.
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4: En mi mano tengo otra carta y así pasamos sin más tiempo que perder a la siguiente carta de este día, que dice: mi hija tiene el vicio de robar. Soy madre divorciada con 3 hijos, varones, y una muchacha de 17 años, la menor de todo. Mi problema es que me he dado cuenta, tal vez demasiado tarde, que mi hija tiene el mal hábito de hurtar, robar todo lo que de valor está a su alcance. Al principio, llegué a pegarle cuando la descubría que había tomado algo que no era de ella. Pasó el tiempo y ahora ya es un vicio declarado. Mis hijos me aconsejan que la lleve a un centro de rehabilitación y yo estoy indecisa, pues no sé si esto será positivo para ella. Maestro Samadí, oriéntenme por favor. Soy una madre preocupada y desesperada. Pues bien, querida amiga Lucila, o madre preocupada o desesperada, nosotros le hicimos un estudio y debemos decirte que es necesario enfrentar esta situación con mucho amor, pero también con la firmeza de carácter que requiere este problema, que tarde o temprano tendrá consecuencia fuerte para tu hija. Si ahora no pone remedio, es necesario hablar con ella y hacerle ver que eso que le pasa es resultado de la desintegración familiar que vive tu familia después del divorcio. Seguramente tú trabajas, no has tenido tiempo suficiente para atender a cada uno de tus hijos como ellos lo necesitan. Por lo tanto, juntas visiten a un psicólogo para que sea él el que determine qué es lo más correcto para la salud de su hija, ya que su problema es una enfermedad que necesita atención profesional. Encontrar la mejor solución para este caso, para tu hija, es tu mayor prioridad por ahora. Es cuanto te recomendamos. Tus amigos, tus hermanos espirituales, gracias por tu carta y que Dios te bendiga.
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1: Todos ustedes, amable auditorio, usted, señora, caballero, que me escuchan, hoy ha comprendido que la suerte no está de su lado. ¿Por qué se queja tanto? Porque ha comprendido que luchas y lucha y no ve beneficio a nada de lo que usted hace día tras día. Estas son señas inequívocas de que su suerte está cambiada. ¿Es usted un ser humano agricultor? Siembra su fruto y no se le dan. ¿Ha pastoreado usted sus animalitos día tras día, aguantando ese solazo, quizá mojándose día tras día, y ve con tristeza y profunda pena cómo mueren y enflaquecen? Amigo, salga usted de dudas y preocupaciones. Estamos viviendo en un mundo lleno de antagonismo, seres humanos de malos sentimientos. Venga, comuníquenos su problema. Si grandes son su problema, mayor es nuestro conocimiento para ayudárselo a resolver. Por acá tenemos otra carta. Soy fiel oyente de su programa y le escribo esta carta para que usted me saque de duda. Era una persona muy afortunada, ya que criaba ganado. Me han quedado 182 cabezas de ganado en un corral y hacen 7 días que desaparecieron 12 cabezas de ganado ya para venderlo. Pero le he hablado a mis empleados y ellos no saben nada de esto. Quiero que usted me diga qué es lo que está sucediendo, ya que estoy muy confundido. Amigo, nosotros estudiamos su correspondencia y quiero comunicarle a través de estos medios que hacen 3 meses y 17 días que usted votó a Alfonso de su trabajo. Alfonso, una persona de confianza, porque una persona que no voy a pronunciar su nombre, pero sabe usted muy bien de quién le estoy hablando, le dijo a usted que él andaba con su hija Margarita, siendo esto mentira. Usted se llenó de celo y odio y despidió a esta persona sin entregarle su prestación, y esta persona llena de odio se puso de acuerdo con esta persona que usted le agarró el dinero prestado y él es que se ha llevado día tras día, se está sustrayendo estos animales. Si usted quiere recuperar sus animales, ya que lo tiene esta persona que le hablé por estos medios, que no quiero pronunciar su nombre, traiga usted esta persona que usted le agarró el dinero prestado y él es que se ha llevado día tras día, se está sustrayendo estos animales. Si usted quiere recuperar sus animales, ya que lo tiene esta

0: está sufriendo es de la diabetes. No se lleve de esta persona que lo cuenteó a usted hablándole que su madre tenía una brujería que hubiera pisado y esto es diabetes. Llévela al médico y usted va a comprobar que le estamos hablando la verdad. Recuerde, para una entrevista estamos aquí.
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1: Hoy. 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Radio.
2: ¿Estás pensando en una nueva pantalla para ver el Mundial? Antes de gastar tu dinero, escucha esta información.
1: Antes, durante y después del Mundial, la Profeco es el árbitro en tus compras. Escucha. Revista del Consumidor.
2: El Laboratorio Nacional de Protección al Consumidor analizó 49 pantallas LED de entre 40 y 65 pulgadas.
1: Todos los modelos analizados son Smart TV y permiten conectarse por Wi-Fi a servicios y plataformas de contenidos audiovisuales en línea.
2: Lo que debes saber.
1: Las pantallas LED no necesitan fluorescencia para iluminarse y gracias a ello tienen algunas ventajas. Consumen menos energía, dan más brillo, colores precisos y reproducen video. Videos de formatos avanzados.
2: Actualmente existen tecnologías como OLED, QLED y Mini LED que buscan mejorar el contraste, el color y profundidad de imagen.
1: Ya es común encontrar resolución 4K UHD e incluso 8K para contenidos con muchísimo detalle.
2: Esto las convierte en la opción ideal para deportes, películas, videojuegos o...
1: para gritarle al árbitro en ultra alta definición. ¿Cómo se verificó la calidad de las pantallas?
2: Para revisar la calidad de la imagen se tomaron en cuenta el color, el contraste, la uniformidad de la imagen en toda la pantalla y el nivel del color negro.
1: Entre más se logre un negro profundo, es mejor calidad de imagen.
2: Por el contrario, los modelos que solo alcanzan un gris oscuro perdieron puntos en su calificación.
1: Para evaluar la calidad de audio, el laboratorio implementó una metodología propia que le permitió identificar la fidelidad y la distorsión del sonido.
2: Aunque la mayoría de las pantallas integra bocinas sencillas por su diseño delgado, algunas cuentan con conexiones o salidas de audio digital, ideales para conectar barras de sonido o teatros en casa.
1: También se evaluó la información comercial, porque esta es indispensable en todos los productos que adquirimos.
2: Casi la mitad de los modelos analizados no cumplieron con todos los elementos para hacer válida la garantía.
1: En 7 pantallas se piden más requisitos de los establecidos para hacerla efectiva.
2: Además, los instructivos de 5 modelos no presentan todos los requisitos de información. De los 49 modelos analizados, la mayoría obtuvo una calificación general de muy buena.
1: Esto significa que ofrecen un desempeño ideal para ver televisión abierta en alta definición, películas y contenido en streaming.
2: Incluso, 3 modelos lograron una calificación global de excelente.
1: Y algo interesante es que hasta los modelos con las calificaciones más bajas ofrecen un desempeño aceptable para contenidos básicos y videos por internet.
2: ¿Cómo andan en su relación precio-calidad?
1: Las pantallas de 40 y 43 pulgadas tienen un rango de precios de menos de 3,000 a más de 6,000. La mayoría de ellas calificaron con MB.
2: Los modelos de 50 pulgadas son buenos y muy buenos en calidad. Andan de 4 a 8,000 pesos.
1: De las pantallas de 55 y 58 pulgadas, la más accesible calificó con MB. Cuesta poco más de 5,000 pesos.
2: Las más caras de este tamaño calificaron con excelencia. Una cuesta alrededor de 18,000 pesos y la otra casi 21,000.
1: De los modelos de 65 pulgadas, el de precio más bajo está en poco más de 8,000 pesos y es muy bueno en calidad.
2: En cambio, otro que obtuvo una calificación menor llega a más de 20,000 pesos.
1: El modelo de 65 pulgadas que logró la excelencia tiene un precio de casi 25,000 pesos.
2: Antes de comprar una pantalla, toma esto en cuenta.
1: Sé honesto, ¿realmente necesitas pagar por atributos adicionales? Porque sí, muchas veces terminamos pagando funciones que nunca usamos.
2: Verifica qué conexiones incluye.
1: Y revisa las apps integradas y servicios de streaming disponibles.
2: Recuerda que algunas plataformas requieren suscripción para funcionar.
1: Tips: solicita que te sellen la garantía. Es indispensable para cualquier reclamo.
2: Fotocopia el recibo de compra. El papel térmico se degrada, se borra y por eso debes contar con una fotocopia o respaldo digital.
1: Analiza si conviene la garantía extendida. Algunas tiendas ofrecen ampliarla.
2: Implica un gasto adicional que, ante una avería, puede incluir la reparación o la sustitución de la pantalla.
1: Para conocer más detalles del estudio de calidad de pantallas LED, así como recomendaciones para instalarla y cuidarla, consulta la revista del consumidor en su versión impresa o digital. Revista del consumidor. Radio.
2: Gobierno de México.
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1: Por mi sorpresa.
0: Por tu sorpresa. ¿Qué? ¿No te gustó?

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Son las 6.

0: 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Son las 6 con 10 minutos.
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2: Que el gran poder de Dios Todopoderoso reine en vuestros hogares hoy, mañana y siempre. Los hombres no quieren liberarse del dolor. Por eso viven felices con los problemas que les ocasionan su propia debilidad, vicio, defectos y costumbre. Este programa que ahora escuchan es un merecido premio a nuestro noble esfuerzo, ya que hemos venido a ofrecerle estos sanos y sabios consejos sin ningún género de duda, porque nuestro propósito es llevarle al camino que le conduzca al éxito y a la felicidad. Y también llevar hasta el rincón del más humilde hogar la paz, la armonía y la tranquilidad espiritual. Haciendo a la vez la aclaración de que en este programa respetamos la ciencia médica, todo credo político y religioso. Nuestros intereses no son lucrativos. O sea, que no estamos aquí por bienes materiales sino espirituales. Queremos ayudarte, escríbenos, mándanos una carta escrita con tu puño y letra, la fecha de tu nacimiento y firmada con un seudónimo o calificativo. Dirígela a los estudios de esta emisora, al programa titulado Los Astros, Usted y su Felicidad, a cargo de sus servidores, y de inmediato llegue el turno a su carta, le estaremos dando lectura y respuesta a su misiva para que usted se pueda orientar. Escríbanos su carta, aquí sí le damos contestación a la carta que usted nos envía. Pero a usted le marchan mal los negocios, su vida vive de fracaso en fracaso, no tiene suerte en el amor, le atormentan los problemas, se propone un viaje y no tiene éxito en ese viaje, juega a la lotería, siempre sale pelado. Te despiden del trabajo sin causa justa, siente alguna influencia extraña en tu cuerpo o en tu hogar. La señorita desea saber la fecha de su matrimonio. Si la persona con quien tiene la relación de noviazgo será la persona idónea que le ofrecerá comprensión y fidelidad. Salga usted de una duda, salga usted de una preocupación y dele un alivio a su mente. Dirija su paso con sus servidores.
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2: De inmediato y sin más preámbulos, vamos a pasar al cofre de la correspondencia a grafología a través de la radio. Y una de las cartas, el cual vamos a darle lectura, puede ser la suya. Recordando que respetando la ciencia médica, todo credo político y religioso, abrimos nuestro cofre de correspondencia para darle lectura y respuesta a la carta del día de hoy. La primera carta que posa en mi mano dice: Maestro Samadí, me casé a los 16 años, pero mi matrimonio se vino abajo por una cruel mentira. Vivo sola con mi hijo de 8 años y no he podido volver a encontrar el amor nuevamente. Dígame si mi destino es estar sola o algún día voy a encontrar a alguien que me acompañe y me haga feliz. Sufro de una enfermedad que me hace cojear y también quisiera saber si es natural. Se despide de usted con el seudónimo de la mujer decepcionada. Amiga que me escribe con el seudónimo de la mujer decepcionada, le hicimos un estudio a su letra y debo decirle que al practicarle minuciosos estudios a la línea de su carta, pude comprobar que a su esposo se lo alejaron a la mala, porque le hicieron un trabajo negro para que se fuera de la casa en donde vivía con usted, no importándole ni el hijo que tuvieron. Y esa es la misma razón por la cual no ha encontrado otro hombre que la haga feliz. Porque el maleficio que le pusieron también era con la intención de verla siempre sola y atormentada. Ese padecimiento que sufre en su muslo derecho es una más de la consecuencia del maleficio que a usted le tienen bajo sus influjos. Y mientras no se libere de él, no podrá encontrar alivio ni la felicidad que tanto anhela en su vida. Es lo que puedo decirte, amiga mujer decepcionada. Te exhorto me haga una visita para poderte ayudar. Gracias por tu carta, que Dios guarde, proteja, te dé suerte, vida y salud. ¿Qué siente usted, dígame, señora, después que nos visitó a nosotros?
5: No, pues yo me sentía pero tan malísima que yo tenía más de 50 años que yo no podía ver la mía. Anduve yo para allá y para acá y en cambio ahora vine aquí y me estoy sintiendo bien tranquila, bien a gusto de mi persona, de mi casa, porque yo mi casa la sentía oscura, la sentía muy vacía y ahora mi casa yo lo estoy sintiendo que se está llenando mi casa, tanto como de amor, como de tranquilidad.
2: Está viendo más alivio.
5: Sí, estoy mirando más alivio de todo.
2: Muy bien.
5: De todo, estoy mirando todo muy bien.
2: Bueno, pues nosotros le agradecemos mucho a usted la confianza que usted nos da, porque si usted no tuviera fe, las cosas que nosotros sabemos no le iban a servir, pero usted necesita tener fe y si usted mantiene la fe y la calma, usted verá que usted lo suyo va a ser rápido, porque los espíritus pueden trabajar y quitarle todas las malas vibras, ¿verdad?
6: Claro que sí, así será, así será. Sí.
5: Yo invito a todas las personas que estén igual a mí de enfermas y espero vengan a curarse con los hermanos, que aquí ellos les van a ayudar y van a sentir mucho alivio con ellos.
2: 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Únicamente muéstrenos la palma de su mano, que nosotros, a través del poder mental que tenemos, podemos ver a través de la palma de su mano, de las rayas verticales y horizontales, y decirle a usted de dónde le provienen los problemas y quiénes son los causantes. Además, con agua mágica, piedra de cuarzo, talismanes, secreto y contra que nosotros sabemos preparar, vamos a apartar de tu vida las alaciones, las envidias, la mala voluntad, espanto, mal de ojo, payén, bacumba, vudú o cualquier mal que a ti te hayan hecho. Amigo, ¿has pagado por amarre de amor que no te funcionan? ¿Te han estafado sin conseguir resultado? ¿Te han puesto todo tipo de pretexto, pero finalmente no pasa nada, solo te han dado largas? Pues amigo, amiga, aquí está la solución. 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
2: Aquí tenemos una persona más ya de las agradecidas que quiere dar su testimonio porque han visto realizado su trabajo. Aquí está una señora la cual había venido por un problema que se presentó en su familia, la cual tiene una hija y ya tenía casi 4 meses, ¿verdad, señora? Que no sabía de ella. Usted vino y nos visitó para que le ayudáramos en eso. Dígale usted a la persona que están escuchando el programa, ¿qué quiere usted decir? ¿Qué puede usted decir de nuestro conocimiento?
7: Pues yo nada más vengo a dar las gracias de los resultados que yo vi respecto a que yo quería saber de mi hija y ya supe. De hecho, mi hija ya regresó a casa, pero ya la miré.
2: Ya la vio usted.
7: Ya la vi y pues es verdad lo que ellos dicen, su trabajo es real y nada más.
2: ¿Usted lo confirmó ya?
7: Ya yo lo confirmé.
2: Oiga, ¿y qué tiempo tenía usted que no veía a su hija, que no sabía de ella?
7: 4 meses.
2: Y el maestro, mi hermano, quien fue que la atendió a usted, le dijo que en qué tiempo se la iba a hacer regresar.
7: En 41 días.
2: ¿Y fue en ese tiempo o antes?
7: Antes.
2: Antes, entonces usted está contenta.
7: Muy contenta y muy agradecida.
2: ¿Y qué puede usted? Diga usted qué iba a decir.
7: Estoy muy agradecida con ellos y le doy gracias a Dios y a ellos que me realizaron el milagro de volver a ver a mi hija.
2: Que Dios la bendiga. Y diga otra cosa, mira, está llorando. Que Dios la bendiga. Qué felicidad. ¿Qué puede usted decirle a las personas que también han de tener algún tipo de problema? No es similar exactamente al tuyo, pero posiblemente otro. ¿Qué le diría usted a esa gente?
7: Que acudan a ustedes, que es real su trabajo y que es verdad.
2: Que Dios me la bendiga. Muchas gracias y muchas felicidades porque ahora cuenta con su hija.
7: Gracias.
2: Siguiendo con el cofre de la correspondencia, mucha atención a las personas que día a día nos escriben su carta. Esta dice: maestro, tengo 4 años enferma de una supuración en mi pierna izquierda y siempre he querido saber si esta enfermedad es cosa buena o algo que por maleficio entró a mi vida. Por timidez nunca he ido con curanderos ni brujos, pero siento que en usted, que es persona de reconocido prestigio y capacidad, me puede ayudar a decirme qué está provocándome mi enfermedad, que absolutamente nadie me ha podido curar. Se despide la Rosa Marchita. Amiga que me escribe con el seudónimo de la Rosa Marchita, le hicimos un estudio a usted en su letra y debemos decirle que hemos descubierto a través del estudio que esa enfermedad que la ha mantenido sufriendo por esos 4 años es una hechicería que Víctor, el que fue su novio, le ha puesto por despecho. Esta persona pagó a un hechicero para que le pusiera el mal y obtuvo a través de una amiga de usted una foto y cabello para que le hicieran el mal. Es por eso que usted no ha podido aliviarse de esa supuración, porque no es natural. Si quiere encontrar su curación a través de nosotros, usted puede hallarla. Visítenos que nosotros la podemos ayudar. 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
2: En mi mano tengo otra carta. Mucha atención a la persona que nos escribe su carta. Esta dice... Maestro, aprovecho este espacio para mandarle un saludo y desearle siga teniendo éxito en su programa. Quiero exponerle mi caso porque estoy muy extrañado por lo que me sucede. El año pasado me dieron unos dolores en la cabeza que no le di importancia. Después me vinieron una fiebre muy fuerte y no eran causadas por infección. Y ahora de repente pierdo la memoria y no sé quién soy ni dónde me encuentro. Es como si estuviera con la mente perdida y me asusta estar sufriendo de locura. Usted, maestro Samadí, ¿qué me puede decir sobre lo que me está afectando? Ayúdeme, se despide hombre que sufre de la mente. Amigo que me escribe con el seudónimo de hombre que sufre de la mente, a través del minucioso estudio que le hice a las ramificaciones de la letra que me ha escrito, pude darme cuenta que usted está sufriendo la manifestación de un proceso de brujería que Mari, su nuera, le ha puesto. Esta mujer está cobrándose una venganza que tenía pendiente con usted, ya que un día, cuando su hijo Tito cumplió año, usted y su hijo se pusieron muy borrachos. Y como su hijo Tito se puso muy mal, usted lo llevó a acostar. Y después a usted le entró la tentación de tener relaciones con su nuera Mari. Pero como ella se rebeló, usted hizo uso de la fuerza y la violó en la cochera de la casa. Acuérdese bien, Mari nunca le comentó a su esposo, o sea a su hijo Tito, esta infamia. Pero decidió actuar por sí misma para vengarse de usted. Por eso le puso la brujería, para ponerlo con la mente perdida hasta que llegara a la locura total. Y así es como ahorita está. 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
0: Hemos llegado al final de su espacio, Un Encuentro con su Salud, con el maestro Abraham de la Luz, deseando que el Todopoderoso los guíe hoy y siempre. Hasta la próxima.

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0: 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Son las 6 con 36 minutos.
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3: ¿Estás pensando en una nueva pantalla para ver el Mundial? Antes de gastar tu dinero, escucha esta información.
1: Antes, durante y después del Mundial, la Profeco es el árbitro en tus compras. Escucha Revista del Consumidor.
3: El Laboratorio Nacional de Protección al Consumidor analizó 49 pantallas LED de entre 40 y 65 pulgadas.
1: Todos los modelos analizados son Smart TV y permiten conectarse por Wi-Fi a servicios y plataformas de contenidos audiovisuales en línea.
3: Lo que debes saber.
1: Las pantallas LED no necesitan fluorescencia para iluminarse y gracias a ello tienen algunas ventajas. Consumen menos energía, dan más brillo, colores precisos y reproducen video. Videos de formatos avanzados, servicios y plataformas de contenidos audiovisuales en línea.
3: Lo que debes saber.
1: Las pantallas LED no necesitan fluorescencia para iluminarse y gracias a ello tienen algunas ventajas. Consumen menos energía, dan más brillo.

0: La calidad de la imagen se tomaron en cuenta, el color, el contraste, la uniformidad de la imagen en toda la pantalla y el nivel del color negro.
1: Entre más se logre un negro profundo, es mejor calidad de imagen.
0: Por el contrario, los modelos que solo alcanzan un gris oscuro perdieron puntos en su calificación.
1: Para evaluar la calidad de audio, el laboratorio implementó una metodología propia que le permitió identificar la fidelidad y la distorsión del sonido.
0: Aunque la mayoría de las pantallas integra bocinas sencillas por su diseño delgado, algunas cuentan con conexiones o salidas de audio digital ideales para conectar barras de sonido o teatros en casa.
1: También se evaluó la información comercial porque esta es indispensable en todos los productos que adquirimos.
0: Casi la mitad de los modelos analizados no cumplieron con todos los elementos para hacer válida la garantía.
1: En 7 pantallas se piden más requisitos de los establecidos para hacerla efectiva.
0: Además, los instructivos de 5 modelos no presentan todos los requisitos de información. De los 49 modelos analizados, la mayoría obtuvo una calificación general de muy buena.
1: Esto significa que ofrecen un desempeño ideal para ver televisión abierta en alta definición, películas y contenido en streaming.
0: Incluso, 3 modelos lograron una calificación global de excelente.
1: Y algo interesante es que hasta los modelos con las calificaciones más bajas ofrecen un desempeño aceptable para contenidos básicos y videos por internet.
0: ¿Cómo andan en su relación precio-calidad?
1: Las pantallas de 40 y 43 pulgadas tienen un rango de precios de menos de 3,000 a más de 6,000. La mayoría de ellas calificaron con MB.
0: Los modelos de 50 pulgadas son buenos y muy buenos en calidad. Andan de 4 a 8,000 pesos.
1: De las pantallas de 55 y 58 pulgadas, la más accesible calificó con MB. Cuesta poco más de 5,000 pesos.
0: Las más caras de este tamaño calificaron con excelencia. Una cuesta alrededor de 18,000 pesos y la otra casi 21,000.
1: De los modelos de 65 pulgadas, el de precio más bajo está en poco más de 8,000 pesos y es muy bueno en calidad.
0: En cambio, otro que obtuvo una calificación menor llega a más de 20,000 pesos.
1: El modelo de 65 pulgadas que logró la excelencia tiene un precio de casi 25,000 pesos.
0: Antes de comprar una pantalla, toma esto en cuenta.
1: Sé honesto, ¿realmente necesitas pagar por atributos adicionales? Porque sí, muchas veces terminamos pagando funciones que nunca usamos.
0: Verifica qué conexiones incluye.
1: Y revisa las apps integradas y servicios de streaming disponibles.
0: Recuerda que algunas plataformas requieren suscripción para funcionar.
1: Tips: solicita que te sellen la garantía. Es indispensable para cualquier reclamo.
0: Fotocopia el recibo de compra. El papel térmico se degrada, se borra y por eso debes contar con una fotocopia o respaldo digital.
1: Analiza si contiene la garantía extendida. Algunas tiendas ofrecen ampliarla.
0: Implica un gasto adicional que, ante una avería, puede incluir la reparación o la sustitución de la pantalla.
1: Para conocer más detalles del estudio de calidad de pantallas LED, así como recomendaciones para instalarla y cuidarla, consulta la revista del consumidor en su versión impresa o digital. Hoy, Revista del Consumidor. 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

0: 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Son las 6:46.
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Son las 7.

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1: ¿Cómo le va? Muy buenos días, bienvenidos a la información, bienvenidos a Informe 24. Les saluda Edgar Torres Velázquez en esta emisión de este informativo. Gracias a usted que nos escucha, que nos sintoniza a través de las estaciones de Grupo Audiorama Comunicaciones, esta gran cadena de radio, de radiodifusoras, que le tiene para usted pues una gran programación de entretenimiento, de información, de noticias. 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Y está muy bien, porque por ejemplo, mire, pues aquí en Colima, por ejemplo, tenemos el noticiero a nivel estatal, está por las mañanas de 7 a 9, aunque pues usualmente en la segunda hora, que es de 8 a 9, pues se queda la información local con Jesús Lozoya allá en Manzanillo, y de repente usted dice, bueno, pues es que me interesa también lo que ocurre en la capital. Pues bueno, a través de la aplicación usted sintoniza la radio de Colima, y entonces puede tener esas dos emisiones, esas dos transmisiones. Y si usted quiere escuchar las dos, pues bueno, también síganos en el streaming de Informe 24, Informe 24 Colima en Facebook. Ahí se queda grabada la transmisión del día. Y usted la puede volver a ver, a escuchar cuando así lo desee. Y también, pues, por supuesto, recordarle los espacios informativos de 7 a 9 con su servidor Edgar Torres Velázquez, en Manzanillo de 8 a 9 con Jesús Lozoya, que por cierto, hoy lo estaría acompañando yo estas dos, a lo largo de estas dos horas, pero pues, usualmente es el espacio de Chuy Lozoya de 8 a 9, y de 1 a 24 de la tarde a 2 de la tarde, acompañe a Francisco Buenrostro también con Informe 24 a nivel estatal, con lo último de lo acontecido a nivel estado, también con información relevante a nivel nacional. Así es que, pues dicho esto, le señalo que hoy es miércoles 8 de julio de 2026. Le presento a usted la emisión número 762 de Informe 24. Hoy es el día 189 del año y faltan 176 para que termine 2026. Hoy los calendarios internacionales y mundiales marcan que es Día Mundial de la Alergia, también Día Internacional de los Paramédicos y Día Mundial de la Salud de Piel en esta mañana de 8 de julio. Así es que estaremos también señalando por qué han surgido estos días, pero por supuesto un poco más adelante. Son las 7:05, iniciamos.
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1: La tarde de este martes, la gobernadora Indira Vizcaíno Silva entregó dos obras que transforman la cancha de usos múltiples en la colonia Santa Bárbara y otra de fútbol rápido en la colonia Francisco y Madero, ambas en el municipio de Colima, a través del Programa Mundial Social que impulsa la presidenta de México, Claudia Sheinbaum Pardo, con una inversión superior a los 800,000 pesos, que son recursos de las contraprestaciones por la ampliación de la autopista Colima-Manzanillo a la altura de La Salada. La mandataria estatal reiteró que se busca tener espacios que garanticen lugares adecuados para que niñas, niños, adolescentes y jóvenes principalmente practiquen algún deporte, pero que también eso se convierta en un motivo de unidad y reencuentro social. Marisol Neri León, secretaria de Infraestructura, Desarrollo Urbano y Movilidad del Gobierno Estatal, explicó que en la intervención que se hizo en la colonia Santa Bárbara se realizaron trabajos de desmontaje de estructura metálica, así como de la malla ciclónica para colocar la nueva, además de la limpieza, demolición de pisos y construcción de acabados. ocupados, mientras que en la colonia Francisco y Madero se mejoraron sus condiciones físicas con trabajos de pintura, instalaciones de pasto sintético, rehabilitación de porterías, colocación de mallas y limpieza de áreas exteriores. Indira Vizcaíno puso en marcha la jornada de reconstrucción mamaria para sobrevivientes de cáncer de mama, que se realiza del 6 al 10 de julio en el Instituto Estatal de Cancerología del IMSS Bienestar en esta capital. Al iniciar esta jornada, en donde se atenderá a 6 mujeres con cirugías reconstructivas y prótesis de mama, la titular del Poder Ejecutivo Estatal destacó que se han generado inversiones en este instituto para garantizar mejor atención como la que se da en esta jornada, e hizo un reconocimiento especial al personal del Instituto Estatal de Cancerología por el trabajo y entrega que les caracteriza, así como al IMSS Bienestar por la labor que permite una mejor atención. En el acto al que también asistió el secretario de Salud, Víctor Manuel Torrero Enríquez, la mandataria Indira Vizcaíno agregó que su administración hará todo el esfuerzo para que continúen los beneficios de las cirugías reconstructivas, ya que de esta manera se dignifica la atención de la salud. También la gobernadora Indira Vizcaíno presidió la premiación de la Olimpiada del Conocimiento Infantil, en la que entregó la medalla OCI, o sea, Olimpiada del Conocimiento Infantil 2026, y reconocimiento a 16 estudiantes de escuelas públicas, privadas, del Consejo Nacional de Fomento Educativo, el CONAFE, y de Educación Especial, quienes obtuvieron los mejores promedios de la entidad, entre más de 11.000 alumnas y alumnos de sexto grado de primaria que participaron en esta evaluación académica. También fueron reconocidos otros 59 estudiantes que se ubicaron entre los 75 mejores promedios del estado de Colima, y se distinguieron 15 docentes que contribuyeron a la preparación de las y los estudiantes galardonados. En la ceremonia realizada en el ISENCO Campus Cuauhtémoc, Indira Vizcaíno destacó que estos logros son resultado del esfuerzo, disciplina y constancia de las y los estudiantes, el respaldo de sus familias y el compromiso de maestras y maestros. El representante de la Fundación BBVA, Luis Fabián Bonilla Yarzábal, informó que 6 estudiantes que obtuvieron el primer lugar en sus respectivas categorías fueron acreedores a la beca BBVA como reconocimiento a su excelencia académica, esfuerzo y perseverancia. A nombre de las y los estudiantes reconocidos, María Fernanda Cepeda Carrillo, alumna de la comunidad de Colomos, municipio de Comala, agradeció el reconocimiento recibido y el respaldo que la gobernadora Indira Vizcaíno y su administración les brindan mediante diversos apoyos educativos, para que más niñas, niños, adolescentes y jóvenes continúen su formación académica. Y como parte de su agenda de ayer martes, la gobernadora Indira Vizcaíno también acompañó en la entrega de 186 tarjetas del programa Jóvenes Construyendo el Futuro, apoyo de casi 10,000 pesos mensuales a personas de Villa de Álvarez, en un evento realizado en el casino del Cente 39, donde la mandataria estatal pidió a los jóvenes cuidar y exigir que las cosas buenas que ahora pasan, como estos apoyos, se mantengan. Hizo además un llamado a estar atentos en caso de que alguien vaya a llegar y decir que no alcanzan los recursos, porque seguramente se trata de una mentira. También los instó a cuidar que este proceso siga adelante y a que se involucren para que estén en la posición de la toma de decisiones. La Subsecretaría de las Juventudes del Gobierno Estatal invita a las y los jóvenes de 12 años en adelante a participar en el curso Verano Joven 2026, un programa gratuito que se llevará a cabo del lunes 13 al viernes 17 de julio, de 9 de la mañana a 12 de la tarde, en el Centro de Desarrollo Comunitario de la colonia Cuauhtémoc, en el municipio de Colima. Durante 5 días, la Subsejub impartirá una serie de talleres gratuitos de CapCut, Introducción a la Inteligencia Artificial, Ajedrez y Emprendimiento, con el objetivo de fortalecer las habilidades creativas, tecnológicas y de desarrollo personal. Las personas interesadas pueden solicitar más información al número telefónico 312-307-3306. En otros temas, la Mesa de Coordinación Estatal para la Construcción de Paz y Seguridad informa que a través de un operativo coordinado en Manzanillo y de un amplio trabajo de inteligencia, se logró la detención de 6 presuntos sicarios, el aseguramiento de armamento de grueso calibre y la desarticulación de la célula criminal denominada Jalipa, identificada por las autoridades como parte del Cártel Jalisco Nueva Generación y señalada como una estructura generadora de violencia en la entidad. El operativo se desarrolló mediante dos intervenciones coordinadas en el puerto de Manzanillo, donde elementos de la Secretaría de Marina del Gobierno de México, en coordinación con la Policía Estatal, la Fiscalía General de la República y la Fiscalía General del Estado, desplegaron un operativo estratégico que permitió capturar objetivos prioritarios e inhabilitar las referidas estructuras criminales. Información confirmada por autoridades señalan que días antes, integrantes de esta célula habían escapado de un primer despliegue. Sin embargo, como parte del operativo se mantuvo seguimiento permanente sobre sus movimientos hasta localizarlos nuevamente y con su captura frenar su actividad criminal y la violencia generada. Como parte de las acciones preventivas en la presente temporada de lluvias y ciclones tropicales, la Unidad Estatal de Protección Civil del Gobierno Estatal continúa con el censo y evaluación de viviendas en inmediaciones de ríos y cauces de la ciudad capital, esto para identificar inmuebles expuestos a posibles inundaciones. Estas labores forman parte de la Estrategia Permanente de Gestión Integral del Riesgo, donde personal especializado recaba información sobre el número de personas que habitan cada vivienda, las condiciones estructurales de los inmuebles y el nivel de vulnerabilidad ante los diversos fenómenos hidrometeorológicos a fin de fortalecer las acciones de prevención y respuesta. La información obtenida permite mantener actualizado el Atlas Estatal de Riesgos como herramienta fundamental para la planeación territorial, la toma de decisiones y la implementación de medidas que contribuyan a salvaguardar la vida, el patrimonio y la seguridad de la población colimense. La Subsecretaría de Cultura, la Secretaría de Cultura del Gobierno de México y el Instituto Nacional de Bellas Artes y Literatura, a través de la Coordinación Nacional de Teatro, inauguraron la edición 21ª del Festival de Monólogos Teatro a una sola voz, que del 6 al 12 de julio ofrece 7 funciones gratuitas en el Teatro Hidalgo, con la participación de compañías de Puebla, Nuevo León y Ciudad de México. La cartelera completa está en las redes sociales de la Dependencia Estatal de Cultura. La compañía capitalina Le Dije, en colaboración con Topati Producciones, fue la encargada de abrir el programa con Las Calcetas de mi Padre, unipersonal dirigido por Daniel Ortiz, que presenta una conmovedora historia sobre la paternidad, el perdón y la importancia del amor. En representación del subsecretario de Cultura, Juan José Arias Orozco, el enlace estatal del Festival de Monólogos, Sergio Arturo Morales, destacó que Colima cumple este año 16 ediciones perteneciendo al circuito centro-occidente de este programa. Y el Instituto Colimense del Deporte, en coordinación con la Comisión Nacional de Cultura Física y Deporte, la CONADE, convoca a participar en la Paralimpiada Nacional 2026, cuya etapa estatal será el 7 y 8 de agosto en la Unidad Deportiva José María Morelos y Pavón, en 11 disciplinas paralímpicas, así lo informó el director del INCODE, Alejandro Rodríguez Alvarado. Las etapas institucional y municipal estarán a cargo de las direcciones de deportes de cada uno de los 10 ayuntamientos. La inscripción a la etapa estatal será del 27 al 31 de julio y la reunión previa estatal el 4 de agosto en la sala de juntas del INCODE para consultar las bases de la convocatoria respecto a requisitos, deportes y categorías. Puede ingresar al enlace www.col.gov.mx/INCODE o para mayor información comunicarse vía mensaje de WhatsApp al teléfono 312-194-5911. Y con el objetivo de brindar apoyo humanitario a la población afectada por los terremotos registrados en Venezuela, se instalará un centro de acopio del 7 al 17 de julio a través del DIF estatal para recibir donativos que contribuyan a atender las necesidades más urgentes de las familias damnificadas en esa nación sudamericana. Diana Cepeda Figueroa, directora general del DIF estatal, informó que se recibirán alimentos no perecederos, productos de higiene personal, botiquines médicos y herramientas para labores de rescate y remoción de escombros. Los donativos pueden entregarse en instalaciones del DIF estatal en calle Encino número 530, en la colonia Rinconada del Pereira, en la ciudad de Colima, de lunes a viernes de 8:30 de la mañana a 3 de la tarde. Esta campaña se realiza en coordinación con el Sistema Nacional DIF, instancia encargada para concentrar los donativos provenientes de las entidades federativas y hacerlos llegar a través del Gobierno de México. Vamos ahora con información nacional. Sobre la participación de agencias estadounidenses, en particular el FBI, en el operativo para detener a Ismael el Mayo Zambada, ¿mintió el embajador Ken Salazar? Pues hasta ahora parece que sí dijeron mentiras al gobierno de México, así lo aseguró la presidenta Claudia Sheinbaum, preguntando que quién hace acuerdos con la delincuencia organizada. destacó la relevancia de conocer esta información porque se estarían violando tratados internacionales y la Constitución de los Estados Unidos Mexicanos. En su conferencia de prensa manifestó que cuando un embajador miente, si es que miente, no solo le miente al gobierno de México, sino también a quien representa. Por eso afirmó que es relevante la información y pues el gobierno de México quiere saber una vez que es expuesta, pues si la aeronave del FBI que se utilizó para el traslado del Capo, pues qué hacía en México en ese sentido. Bueno, pues la presidenta abundó en este tema. Dijo que pidieron información al actual embajador estadounidense Ronald Johnson sobre la exposición de la aeronave y él la está solicitando y van a ver qué responde. Al preguntarle qué procedería en caso de que haya mentido Ken Salazar, recordó que tiene inmunidad diplomática, pero que se va a publicar un libro de él donde parece que por lo que ha salido en los medios nuevamente dice lo mismo. Entonces, declaró la presidenta, es muy relevante si un embajador de Estados Unidos le mintió al gobierno de México. Y bueno, pues hay todo este tema alrededor de si hubo acuerdo pues con el cártel de Sinaloa, e hizo referencia que esto fue pues con los gobiernos de Fox y Calderón. En todo caso, de eso hablaremos un poco más adelante en este informativo. Pues esto ha dado mucho de qué hablar, no es un tema nuevo y se ha abundado en bastantes momentos acerca de la defensa de pues de México, ¿no? De la defensa de pues en este caso la no intervención y ha sido pues uno de los temas que ha estado en la agenda política nacional. Por otro lado, la presidenta de México afirmó que para que se puedan reanudar las relaciones diplomáticas con Ecuador, tiene que haber un desagravio por parte del gobierno de ese país por todo lo que ocurrió, y eso incluye la situación legal del ex vicepresidente ecuatoriano Jorge Glass, quien contaba con la condición de asilo otorgado por México. Fue lo que aseguró la presidenta Claudia Sheinbaum, pues al reflexionar acerca de que, pues si ya se había olvidado que Ecuador invadió la Embajada de México, si ya se olvidó que agredió a personal de la embajada de nuestro país, y también si se olvidó que detuvieron a una persona que tenía asilo. A pregunta expresa sobre la relación con Ecuador, la mandataria dijo que tiene que haber ese desagravio, porque de lo contrario se vuelve muy complejo. En referencia a las señales que ha dado Ecuador de poder reanudar las relaciones diplomáticas con nuestro país, durante la conferencia el secretario de Relaciones Exteriores, Roberto Velasco, dijo que está en curso un juicio promovido por México ante la Corte Internacional de Justicia por las violaciones registradas por Ecuador de la Convención de Viena, que rige las relaciones diplomáticas y un conjunto de reglas que rige el derecho internacional. Velasco aseguró que Ecuador incurrió en faltas graves al derecho internacional y por eso actualmente no hay ningún canal de comunicación. Afirmó que no puede haber ningún canal de comunicación, pues se violaron principios básicos porque invaden la embajada mexicana, agreden al personal que ahí labora y detienen a una persona que contaba con asilo. Mencionó también que se está desahogando el proceso legal en la Corte Internacional, donde además Ecuador promovió un juicio paralelo acusando a México de haber violado las reglas en el otorgamiento de asilo. Sin embargo, dijo que ya en la Organización de Estados Americanos se discutió el tema y se le concedió la razón a México. Pues ahora luego de este mundial de fútbol, ¿no?, que nos vimos las caras, digo, al menos en el ámbito deportivo, tanto Ecuador como México, pues surgió esta noción, esta posibilidad de retomar pues los acuerdos diplomáticos, ¿no?, las relaciones diplomáticas. Sin embargo, la presidenta Sheinbaum dice, oiga, pues a ver, nada más olvidarnos así como así, que violaron acuerdos internacionales, se metieron a la embajada, golpearon a mexicanos y se llevaron a una persona a la que se le había otorgado asilo político. Bueno, pues así como así, pues no. Y está bien, yo pienso que es positivo, que es está en su derecho la presidenta de México el hecho de exigir que se respete a nuestro país, ¿no? O sea, porque si se da la oportunidad de que haya este tipo de invasiones, este tipo de actos, pues van a ningunear al país. Hay que entender también esa postura que le está pues tocando a la presidenta de México, Claudia Sheinbaum, la primera presidenta, que ha mostrado firmeza, Digo, los críticos la señalan como que está atrapada, como que está encasillada, ¿no? Hemos escuchado ese tipo de expresiones. Sin embargo, en el momento de los hechos, Claudia se ha mantenido firme y les ha pintado la raya aún con todo y las críticas, ¿no? No le ha tocado una situación sencilla también en el aspecto diplomático cuando el mundo pues se encuentra también convulso por las cuestiones de los gobiernos de derecha, de izquierda y bueno, también el deseo de que México pues se cocina aparte, ¿no? Tiene sus propias problemáticas, pero las enfrenta desde adentro. Oiga, elementos de la Policía de Investigación de la Fiscalía General de Justicia de la Ciudad de México detuvieron en la Alcaldía Benito Juárez al exdirector de Petróleos Mexicanos, Víctor Rodríguez Padilla, tras ser denunciado por su esposa María Felicia Jiménez Lavie por violencia familiar. El exfuncionario fue grabado cuando golpeaba a su esposa y esto generó diversas reacciones de condena ante las imágenes en las cuales golpea a su pareja mientras sus hijos eran testigos de lo que vivían en su domicilio. Rodríguez Padilla fue denunciado a finales de junio de este año en la Ciudad de México por violencia familiar y su detención se realizó con base en una orden ministerial de comparecencia según fuentes federales. El Registro Nacional de Detenciones de la Secretaría de Seguridad y Protección Ciudadana documentó que el lugar de la detención fue en la calle Monte Albán, al cruce con Diagonal San Antonio, en la colonia Narvarte, y la detención se realizó por partes de elementos de la Policía de Investigación. Y esto debe ser un claro mensaje, que sin importar los niveles, sin importar los cargos, sin importar los muchos amigos, conocidos, compadres que pueda tener un funcionario o un exfuncionario, pues debe responder ante la ley por sus actos, ¿no? Y en este sentido, pues qué bueno que no se ha cubierto o no se ha respaldado por parte de la Presidencia de la República, que por el contrario manifestó desde el primer minuto el tener toda la confianza en que se aplicaría la ley, en que estaban con la mujer y que pues buscarían que se aplicara la ley hasta las últimas consecuencias, lo cual parece pues está ocurriendo. Y por otro lado, el primer tribunal colegiado en materia de apelación con sede en el Estado de México desechó los argumentos de la Fiscalía General de la República y ordenó la liberación inmediata de Jorge Antonio Sánchez Ortega. ¿Sabe usted quién es? Pues es el identificado como el segundo tirador o el supuesto segundo tirador en el homicidio de Luis Donaldo Colosio en marzo de 1994. Esto al considerar que la acción penal quedó extinguida desde 2015 y el Ministerio Público Federal retomó las indagatorias hasta 2021 y ejercitó acción penal hasta 2023. En la resolución de la cual posee copia a medios nacionales, los magistrados Sara Olimpia Reyes García, Carla Guadalupe Pinedo Magaña y José Osvaldo Garduño Sánchez señalan que se declara prescrita la acción penal ejercida contra Jorge Antonio Sánchez por el delito de homicidio simple intencional. En concordancia con su resolutivo, el tribunal revocó el auto de formal prisión dictado el 15 de noviembre de 2025, dictado por el juez cuarto de distrito en materia penal en el Estado de México, y ordenó la inmediata libertad de Jorge Antonio Sánchez Ortega, por lo que hace a la acusación de haber participado en el homicidio del entonces candidato a la presidencia de la República, quien fue asesinado en la colonia Lomas Taurinas, allá en Tijuana, Baja California. Pues una de las principales conclusiones del tribunal colegiado es que prescribió la posibilidad de que el asunto continuara vigente a más tardar el 23 de marzo de 2015. Ese límite también es anterior a la recomendación de 2021, a la reapertura de 2022 y a las consignaciones de 2023 y 2025. Y el ministro presidente de la Suprema Corte de Justicia de la Nación, Hugo Aguilar Ortiz, adelantó su respaldo a la iniciativa presidencial de Ley General de Derechos de los Pueblos Indígenas y Afromexicanos, que este mes comenzó un proceso de consulta en las 16.728 comunidades de los 69 pueblos originarios y uno afromexicano. El togado afirmó que la propuesta que presentará la presidenta de México es un documento que marca un antes y un después al sentar las bases para una nueva justicia agraria y social. Añadió que se trata de una ley histórica en materia de derechos de los pueblos indígenas, resultado de 30 años de reflexión y construida desde las propias comunidades. También enfatizó que guarda mucha esperanza de que la ley permee no solo en el ámbito agrario, también en el ámbito de justicia, el ámbito penal, el ámbito electoral de los pueblos indígenas, fue lo que destacó. Y oiga, allá en Jalisco, la Secretaría de Salud recomendó a la población de la zona metropolitana de Guadalajara no consumir agua de la llave para beber, cocinar o preparar alimentos debido a problemas de contaminación. También pidió evitar cepillarse los dientes con agua de la red y utilizar únicamente agua de garrafón. La advertencia coincide con el anuncio del gobierno estatal de destinar 20 mil millones de pesos a la reestructura y saneamiento del sistema intermunicipal de los servicios de agua potable y alcantarillado, proyecto que ha sido cuestionado por la oposición y organizaciones civiles al considerar que podría derivar en una privatización, una concesión o contratación de deuda. El plan, que aún no cuenta con un proyecto ejecutivo, busca la autorización del Congreso de Jalisco para construir infraestructura hidráulica. Sin embargo, académicos, representantes vecinales y colectivos sostienen que la propuesta no incorpora una gestión integral del agua ni considera las opiniones de especialistas y ciudadanos afectados. O sea, es un acto de que pues porque se me antoja y porque va, ¿no? El secretario de Salud de Jalisco, Héctor Raúl Pérez Gómez, informó que al corte del 3 de julio no se observa un incremento atípico de enfermedades gastrointestinales, conjuntivitis o padecimientos de la piel asociados al agua. De acuerdo con datos oficiales, hasta la semana epidemiológica 24 se registraron 54.869 casos de enfermedades gastrointestinales frente a 56.448 del mismo periodo de 2025. En cuanto a conjuntivitis, se contabilizaron 8.474 casos contra 9.326 del año anterior. Bueno, pues hay preocupación por el tema de la contaminación del agua, pero a su vez hay también preocupación por la solución que está planteando el gobierno, que podría derivar en una privatización del servicio de agua o también contratación de deuda o la concesión, ¿no? Que es algo que ya está probado, que no ha tenido los fines o los objetivos que se han esperado, donde se ha aplicado la privatización del servicio de agua potable y alcantarillado. En información internacional, el presidente de Estados Unidos, Donald Trump, llegó este miércoles muy enfadado a la cumbre de la OTAN en Ankara, Turquía, y lanzó críticas contra la soberanía danesa sobre Groenlandia, el gasto militar de España y la falta de apoyo de sus aliados en la guerra contra Irán. En una conversación con la prensa junto al secretario general de la OTAN, Mark Rutte, antes de la apertura formal de la cumbre en la capital turca, el mandatario republicano no escatimó en señalamientos. Dijo estar muy enfadado con la OTAN, que no está contento por lo que hicieron con Groenlandia, que no está contento con la OTAN porque no quisieron ayudarlos con el principal estado patrocinador del terrorismo, que es Irán, y que no estuvieron dispuestos a ayudar. El dirigente estadounidense ha criticado de manera reiterada a sus socios occidentales por no respaldarlo en la guerra que junto con Israel lanzó el 28 de febrero contra Irán. Trump volvió a referirse a Groenlandia, una extensa isla ártica bajo soberanía danesa, que según él, Estados Unidos necesita para garantizar su seguridad. Añadió que la isla, donde Washington ya cuenta con una base militar, es muy importante para los Estados Unidos, pero no parece serlo para Dinamarca. Dijo que se necesita para la protección del mundo, que no solo de Estados Unidos, que no beneficia a Dinamarca, pero sí a Estados Unidos, fue lo que enfatizó. Poco antes, la primera ministra de Dinamarca, Mette Frederiksen, reiteró que Groenlandia evidentemente no está en venta, y a inicios de año, la amenaza de Trump de hacerse con Groenlandia por la fuerza generó tensión dentro de la Alianza Atlántica, de la que Dinamarca es miembro. Después de varias semanas de retórica agresiva, Trump bajó el tono y anunció en enero un acuerdo marco sobre Groenlandia con el secretario general de la OTAN, cuyos alcances siguen siendo pues poco claros sobre lo que se ha alcanzado. Y por cierto, Donald Trump dijo el miércoles que el memorando de entendimiento firmado con Irán para poner fin al conflicto ha terminado y añadió que no quería tratar con Teherán. El acuerdo provisional de alto al fuego firmado entre Washington y Teherán, bajo la mediación de Pakistán, tenía como objetivo proporcionar un margen de 60 días para negociar un acuerdo permanente, pero las conversaciones indirectas en Qatar terminaron la semana pasada sin señales de avance y el ejército estadounidense lanzó el martes una nueva oleada de ataques contra Irán. Pues Donald Trump, antes de la cumbre de la OTAN, dijo que para él pues se había acabado, que no quería tratar ya con Teherán, fue lo que dijo Trump. También señaló que son escoria, que son gente enferma, que están dirigidos por gente enferma, fue lo que añadió junto al secretario general de la OTAN. Dijo también que en lo que a él respecta, tratar con ellos es simplemente una pérdida de tiempo, esto al referirse a Irán. Y por último, también en información internacional, María Vilches Fernández, fiscal de la Unidad de Trata de Personas y Extranjería de la Fiscalía General del Estado, apuntó este martes a plataformas en línea como OnlyFans y a la explotación laboral como los principales retos que enfrenta un contexto de auge y cambios en las dinámicas y modalidades de trata de seres humanos. Además, se refirió también no tanto al tráfico de órganos, sino al turismo de trasplantes. Durante la conferencia Retos Actuales en la Lucha contra la Trata de Personas, Nuevas Formas de Explotación, en el marco del Seminario de la Policía Nacional contra la Trata de Personas de los cursos de verano de la Universidad Complutense en San Lorenzo del Escorial, la fiscal aseguró que no son managers, sino proxénetas.
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1: Y bueno, este día una circulación, más bien circulaciones ciclónicas a niveles medios y altos de la atmósfera sobre el norte, noreste y oriente del país, canales de baja presión en el interior del territorio nacional, inestabilidad atmosférica y la onda tropical número 16 generarán lluvias puntuales intensas en zonas de Veracruz, Tlaxcala, Puebla, Hidalgo y Nayarit, así como chubascos y lluvias fuertes a muy fuertes acompañadas con descargas eléctricas en gran parte de la República Mexicana y con posible caída de granizo en el noreste, oriente y centro, incluido el Valle de México. Finalmente, una circulación anticiclónica a niveles medios de la atmósfera mantendrá el ambiente muy caluroso sobre las entidades del noroeste y el norte del territorio mexicano, prevaleciendo la onda de calor en Baja California Sur, Sonora y Sinaloa e iniciando en Baja California. En la región Pacífico Centro se pronostica cielo medio nublado a nublado, con lluvias puntuales intensas, descargas eléctricas y posible caída de granizo en Nayarit, lluvias puntuales muy fuertes en Jalisco y Michoacán y lluvias puntuales fuertes en Colima, las cuales podrían originar encharcamientos, inundaciones y deslaves, así como incremento en los niveles de ríos y arroyos. Por la mañana, ambiente templado. Durante la tarde, ambiente caluroso a muy caluroso. Viento del oeste y suroeste de 10 a 20 kilómetros por hora con rachas de hasta 40 kilómetros por hora en la región. Se prevé mar de fondo con oleaje de 1 a 2 metros de altura en costas de Jalisco, Colima y Michoacán. El dólar a la compra 16 pesos con 98 centavos, a la venta 17 con 95, el euro a la compra 20 pesos con 3 centavos y a la venta igual 20 con 3. Nuestro WhatsApp está ya a su disposición, 312-22-987-98. Queremos saber de usted dónde nos escucha, cómo están los baches ahí en su colonia, en su barrio. Háganoslo saber a través de sus mensajes. ¿Ya sirve su semáforo? Una pausa y volvemos.
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2: 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Son las 7 con 34 minutos.
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3: Este es el resumen de Informe 24 Manzanillo. Soy Francisco Buenrostro y le presento las noticias más importantes en el puerto. Rosy Vallardo llamó a las y los colimenses a defender la transformación y los derechos conquistados por el pueblo. La aspirante a la Coordinación Estatal para la Defensa de la Transformación y la Soberanía, Rosy Vallardo, recorre los 10 municipios de Colima con asambleas informativas y visitas casa por casa, donde escucha a las familias y comparte los resultados de la Cuarta Transformación. En sus recorridos, Vallardo aseguró que continuará en territorio para defender los derechos que hoy benefician a millones de mexicanas y mexicanos. Por otra parte, el gobierno de Manzanillo continúa fortaleciendo el emprendimiento local a través del programa Manzanillo Emprendo, mediante el cual emprendedoras y emprendedores reciben herramientas, equipo y capacitaciones gratuitas para hacer crecer sus negocios o iniciar un proyecto. Este programa busca generar mayores oportunidades para que quienes emprenden aprovechen el crecimiento económico que vive Manzanillo, impulsado por el desarrollo del municipio y la ampliación del puerto. De manera complementaria, el Ayuntamiento porteño impulsa el programa Aprendo y Emprendo, que ofrece cursos y capacitaciones gratuitas para que tanto las personas beneficiarias de Manzanillo Emprendo como cualquier ciudadano interesado adquieran nuevas habilidades, amplíen sus conocimientos y desarrollen negocios con mayores posibilidades de éxito. Por su atención, gracias. Siga disfrutando de la programación de la Bestia Grupera Manzanillo.
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pues ¿cómo le podríamos llamar? Situaciones, coincidencias, argumentos, serán argumentos. Es que mira, podemos pasarlo como coincidencia, ¿no? Que casualmente el árbitro no le sacó la roja a Messi porque, pues no sé, porque estaba seguro de que no había falta, ¿no? Y no fue al VAR. O bueno, entre otras. Ayer una jugada polémica, bueno, fueron varias. Pero una fue la que derivó en gol a favor de Argentina en una falta que ya había pasado, ¿no? Y que casi no se marcan ese tipo de faltas, según me asesoraron mis amigos que saben mucho del fútbol. Pero que en esta ocasión sí se marcó como si hubiera lupa para favorecer al equipo argentino, ¿no? Y en las redes sociales se inundó de inconformidades, de mensajes. Estoy hablando del encuentro entre Egipto y Argentina, que si usted no tuvo la oportunidad de verlo, pues despertó muchas inquietudes en el sentido de que la FIFA apoya a Argentina para que llegue a ser el campeón del mundo otra vez, ¿no? Y que hay favoritismos en el arbitraje, cuestiones que no se explican, e incluso una declaración de uno de los jugadores egipcios, pues que señalaba que todo está puesto, todo está arreglado para que Argentina pues sea el campeón del mundo, ¿no? Y de una forma irónica lo felicitaba y decía: felicidades Argentina por tu Copa del Mundo, ¿no? Una cosa así. Y esto pues deja la duda luego de todos estos escándalos que ha tenido la Federación Internacional de Fútbol Asociación, la FIFA, que pues fueron destapados en su momento como actos corruptos. Y esto pues despierta de nueva cuenta esta duda acerca de si están arreglados o no los partidos y hasta qué nivel, ¿no? Incluso ayer, mientras jugaba Argentina con Egipto, yo estaba siguiendo las jugadas y demás por Twitter, por la en X, la red social de X, y veía también las reacciones de las personas y decían: hombre, Infantino está sufriendo porque ya le metieron 2 a Argentina y se ve que va a perder, ¿no? Entonces, pues era una situación complicada. Después le dan la voltereta al marcador y finalmente queda eliminado Egipto. Hubo incluso por ahí, Messi se acercó con el director técnico egipcio pues para decirle qué pasaba. Sin embargo, lo que se llevó pues fue una serie de insultos. Y bueno, se dijo de todo en este sentido, ¿no? Incluso por ahí ha circulado una imagen en el que se le atribuye al director técnico señalando que si ya tienen todo arreglado, que si ya está todo hecho, ¿por qué hacen viajar a las selecciones para una simulación en los enfrentamientos del Mundial? Y otro amigo me decía, pues es el negocio, y mientras una figura o un equipo venda, se le va a impulsar para que el negocio siga generando, siga produciendo. Y me hizo un comentario también interesante. Decía: la diferencia entre México y Argentina, mire, eso no lo dije yo, pero lo comento porque me pareció, dice el Bolis, un argumento interesante. Decía: la diferencia entre México y Argentina es de que México no aprovechó las facilidades del arbitraje, que el arbitraje le generó en el juego contra Inglaterra, y Argentina sí. Lo dijo de esa forma, lo cual me dejó pensando acerca de, pues, por ejemplo, los penales, el penal que se le marcó a favor de México, los tiempos compensatorios que se agregaban pues usted sabe, a las primeras mitades, la segunda mitad del juego, como para que México alcanzara a reponerse, pero que finalmente pues México no pudo contra Inglaterra y quedó eliminado, ¿no? Entonces está para meditarlo, está para verlo. Se ha hablado que en 2038 regresaría de nueva cuenta el Mundial para tierras americanas, y la posibilidad de que pudiera ser de nueva cuenta en México, lo cual pues yo lo veo complicado, pero pues no está totalmente descartada esa posibilidad, ¿no? Me dice Noel: Argentina los quieren hacer campeona como de lugar, sería una copa regalada para Argentina. Ahí está el Trompas llamando por teléfono para que le quitaran la tarjeta roja al estadounidense. Pues sí, pero ni así, y porque le quitaron la tarjeta roja, mi estimado Noel, pudo Estados Unidos

0: Unidos y quedó eliminado frente a Bélgica, ¿no? Que será, a ver, ¿contra quién va? Es Argentina contra Suiza, ¿no? Porque el que terminara finalmente en el juego de ayer, se enfrentarían. Y pues vamos a ver qué sucede en estas partes de las finales que se vienen ya con el Mundial de Fútbol. Y hoy ya hablando de Mundial, fíjense que como parte del Mundial Social, aquí en Colima, usted sabe que se proyectaron pues obras que tuvieran que ver con el fútbol, que impulsaran también el desarrollo social. Bueno, pues ayer martes la gobernadora Indira Vizcaíno entregó dos obras que transforman. Se trata de la cancha de usos múltiples en la colonia Santa Bárbara y una de fútbol rápido en la colonia Francisco y Madero, ambas en el municipio de Colima. Esto a través del programa Mundial Social, que es impulsado por la presidenta de México, Claudia Sheinbaum, con una inversión superior a los 800 mil pesos, que son recursos de las contraprestaciones por la ampliación de la autopista Colima-Manzanillo a la altura de La Salada. La mandataria estatal, Indira Vizcaíno, pues resaltó que se busca tener espacios que garanticen pues, los lugares adecuados para que se puedan desarrollar principalmente niñas, adolescentes y jóvenes. Esto es parte de lo que dijo la gobernadora al hacer entrega de esta obra.
1: Lo que buscamos es esto, que sean espacios que nos garanticen sí tener un lugar adecuado para que las niñas, niños y jóvenes practiquen deporte, pero que también eso se convierta en un motivo de unidad social, en un motivo de cohesión para las comunidades, para las colonias y en algo que además nos inspire a todas y a todos a seguir trabajando de manera conjunta.
0: Por su parte, Marisol Neri León, secretaria de Infraestructura, Desarrollo Urbano y Movilidad de Aceidum, explicó que en la intervención que se hizo en la colonia Santa Bárbara se realizaron trabajos de desmontaje de estructura metálica, así como de la malla ciclónica para colocar la nueva, además de la limpieza, demolición de pisos y construcción de acabados, mientras que en la colonia Francisco y Madero se mejoraron sus condiciones físicas con trabajos de pintura, instalaciones de pasto sintético, rehabilitación de porterías, colocación de mallas y limpieza de áreas exteriores. Pues a aprovechar estos espacios, utilizarlos, ser también muy cuidadosos. A mí me da de verdad, mira, entre pena y coraje el ver que se entregan espacios bonitos y verlos grafiteados, verlos dañados, porque evidentemente hay situaciones que se dan por el uso, ¿no? Que uno dice, bueno, pues por el uso constante de las de los lugares, las porterías, no sé, las bancas, pero hay otros que se ve a leguas que fue por simple maldad. Y ahí creo que no se vale. Y los mismos vecinos, digo, yo sé que le corresponde a los municipios, yo sé que le corresponde al Estado, a la Federación, de tener vigilado, pero también hacer esta especie de alianza entre vecinos. Vamos a cuidar lo que nos ha sido entregado y poder demandar también el mantenimiento adecuado. Decirles, miren, ¿qué pasó hoy? Lo hemos cuidado, lo hemos guardado, lo hemos protegido y ahora necesitamos, ya pasó tanto tiempo, que le den su mantenimiento porque, miren, está deteriorado, pero no por mal uso, ¿no? Creo que ahí también como vecinos podríamos poner las pilas, hacer esta especie de acuerdo, de sociedad, para cuidar estos espacios, pues, que están siendo entregados. Tenemos pausa, volvemos con más aquí en Informe 24. A ver, antes de irnos, tengo un mensaje. Dice, buenos días. Por lo visto, en todos los mundiales sucede lo mismo. Me manda acá una captura de pantalla que dice, la frase hace referencia al controversial penal señalado a favor de Holanda en los octavos de final del Mundial de Brasil 2014, en una jugada protagonizada por Arjen Robben que terminó con la eliminación de México y dio origen al icónico grito de no era penal. Pues sí, hombre. Sí, por ahí anda circulando también un video, hizo un youtuber, donde explica los orígenes de la FIFA y los escándalos y la forma en la que pasó de ser un encuentro que buscaba el aspecto deportivo, ¿no? A pues ahora el aspecto monetario y me parece que en esas andamos. Gracias, Ismael. Una pausa, volvemos.
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3: 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Son las 7 con 48 minutos.
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16: Del programa Jóvenes Construyendo el Futuro. En este sentido, se trata de un apoyo de casi 10 mil pesos mensuales para jóvenes, personas de Villa de Álvarez. Este evento se realizó ahí en el casino del CENTE 39, y el llamado que hizo la gobernadora para los jóvenes beneficiarios fue a defender este tipo de programas, ¿no? Es un programa, fíjese usted, es un programa que con recursos de gobierno apoya a las empresas para que reciban a jóvenes que no estudian, que no trabajan, que están recién egresados, para que puedan aprender, para que puedan adquirir experiencia a lo largo de un año. Entonces es un ganar-ganar. Beneficia al empresario porque no está pagando un salario, ni prestaciones, ni seguro. Beneficia al joven porque adquiere ese año de experiencia y de acuerdo a su rendimiento, de acuerdo a las necesidades que tenga también la empresa, puede continuar ahí. O puede buscar generar su propio negocio con lo que ya aprendió, o postularse en otro sitio al que aspire ya con la experiencia ganada y desarrollada. Entonces, es ganar-ganar, ¿no? Y hay opiniones a favor y hay opiniones en contra. Quienes ven en esto un programa paternalista que dice, bueno, pues le sacan mucho jugo a empresarios, le sacan mucho jugo a los chamacos, porque pues esta generación, ya saben, ¿no? Hay de todas las opiniones. Sin embargo, como todos los programas de gobierno, el beneficiario o el afectado, en ese sentido, pues va a ser el joven o los empresarios. Pueden verlo como algo muy, muy positivo, algo muy negativo. Pero bueno, pueden salir, o más bien salen cosas mejores. Y de esto se han tenido ya experiencias positivas de jóvenes que se integraron en las empresas, aprendieron a lo largo de este año, pusieron ya su empresa y bueno, están siendo productivos, y ahora ellos son los que están recibiendo también a otros jóvenes, ¿no? Como parte de un ciclo para la preparación, para la adquisición de experiencias, para el desarrollo de habilidades, pero bueno, como en todo, que puede existir malos usos, pues bueno, como en todo, absolutamente, ¿no? Incluso, pues se ha criticado de diferentes formas este tipo de proyectos. Sin embargo, lo que es cierto es de que muchos que egresamos de nuestras carreras, por aquellos años atrás, cuando no existía este tipo de apoyos, pues andábamos ahí por la calle de la amargura, ¿no? Buscando lo que cayera, hombre, porque ya habíamos terminado la carrera. Y esto te da la oportunidad de poderte integrar a una empresa, a un área de trabajo que es de acuerdo a la experiencia que traigas y perfeccionarla con con la práctica en un medio real, ¿no? En un ambiente real. Entonces, yo sí lo veo como positivo, digo, habrá quien diga que no. Sin embargo, la presidenta de México, perdón, la gobernadora del estado dijo que puede llegar alguien con un proyecto diferente al de la presidenta de México y que esto pues se ha quitado, se ha eliminado con el pretexto de que no hay financiamiento, que no hay recursos, cuando en realidad pues sí lo hay. Bueno, esto es parte de lo que dijo la mandataria.
17: Por eso les insisto, cuidemos lo que ya logramos, porque en adelante van a venir otras y otros políticos. Lo que a ustedes les corresponde, porque ya son adultos, jóvenes pero adultos, es participar, es exigir, es cuidar que las cosas buenas que ya pasan se mantengan, que no vaya a llegar alguien a decirles otra vez no alcanzo, porque les aseguro que les están mintiendo, y que cuiden ese proceso hacia adelante. Y que se involucren, capaz que a alguno le nace la vena política también, que estén ahí, que tomen decisiones. Porque ya es nuestra responsabilidad ciudadana, porque ustedes ya son adultos.
16: Fue parte de lo que dijo la gobernadora también ayer. Ayer estuvo en el arranque de la jornada de reconstrucción mamaria. En este sentido, la gobernadora reconoció la entrega del personal de cancerología, el apoyo del IMSS-Bienestar, y esta jornada de reconstrucción mamaria para sobrevivientes de cáncer se realiza del 6 al 10 de julio en ese Instituto Estatal de Cancerología en la capital del estado. Y al iniciar esta jornada, donde se atenderá a 6 mujeres con cirugía reconstructiva y prótesis de mama, la titular del Ejecutivo Estatal destacó que se han generado inversiones en ese instituto para garantizar una mejor atención como la que se da en esta jornada.
17: Que no necesariamente todas las mujeres son candidatas a esta cirugía reconstructiva, pero y quienes sí lo son y quienes sí lo desean, porque también tenemos que respetar a quienes deseen no hacerlo, pero quienes sí lo son y quienes sí lo desean deben saber que haremos todo el esfuerzo desde el gobierno estatal y con todo el personal que está aquí presente para poder garantizar esa atención. Es dignificar la atención de salud, es dar un cierre completo a este proceso de enfrentar el cáncer de mama. Y si el cáncer de mama sigue siendo el principal cáncer que enfrentan las mujeres, que enfrentamos las mujeres en el estado y a nivel nacional, pues por supuesto que una de las principales cosas que estamos obligadas y obligados a hacer es a seguir promoviendo la revisión constante para procurar la detección oportuna, porque tenemos muchos ejemplos de detección oportuna que nos permiten salvar vidas. Y creo que no hay nada más importante para todas y para todos que la vida misma o la vida de un ser querido. Así es que hagamos cada quien la parte que nos toca, desde la prevención, desde la atención, desde ser ese apoyo emocional o desde la parte profesional que les corresponda para poder atender a las pacientes, porque eso es lo que ha hecho tan grande, no en términos estructurales, sino en términos emocionales. Eso es lo que ha hecho tan grande al Instituto de Cancerología.
16: En este acto también asistió el secretario de Salud, Víctor Manuel Torrero Enríquez. Ahí la mandataria agregó que su administración hará todo el esfuerzo para que continúen los beneficios de las cirugías reconstructivas, ya que de esta manera se dignifica la atención de la salud. Luis César Dávila San Martín, director del Patrimonio de la Beneficencia Pública, agradeció el apoyo y gestión que realiza el gobierno del estado de Colima, la Secretaría de Salud y el IMSS-Bienestar para otorgar estos beneficios a la población, y se tuvo el testimonio de la paciente Karen Sujei Ventura, quien agradeció al personal médico que la ha atendido, al gobierno del estado y al PBP por impulsar esta campaña. Falta ya un minuto para las 8, tenemos pausa, volvemos con más en Informe 24.
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Son las 8.

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1: Soy a las 8:01, las 8:01, continúo con usted en cadena estatal, mi compañero Jesús Lozoya, quien habitualmente usted escucha en esta segunda hora informativa, bueno, por una cuestión personal, no puede estar hoy al micrófono, pero con todo gusto le acompaño y usted me puede seguir enviando sus mensajes al auditorio de Manzanillo al WhatsApp 312-22-987-98, así es que por el día de hoy le acompañaré también en esta segunda hora de noticias. Vamos con lo que publican los diarios locales. Empezamos con el Diario de Colima. En su primera plana publica: desarticulan célula criminal Jalipa del cártel Jalisco Nueva Generación. Hay 6 detenidos. Un operativo coordinado entre corporaciones federales y estatales culminó con la captura de 6 presuntos integrantes de la célula criminal denominada Jalipa, identificada por las autoridades como parte del cártel Jalisco Nueva Generación, además del aseguramiento de armamento de grueso calibre en una acción considerada como uno de los golpes más relevantes contra la estructura operativa de ese grupo delictivo en Manzanillo. Durante la primera intervención fueron detenidos Pedro N., de 38 años, y Diego N., de 29, quienes fueron puestos a disposición de la autoridad ministerial por su probable responsabilidad en los delitos de homicidio en grado de tentativa y violación a la Ley Federal de Armas de Fuego y Explosivos. Posteriormente, en una segunda operación, las fuerzas de seguridad capturaron a Carlos Alberto N., de 22 años, originario de Guadalajara, Efren Alejandro N., de 20 años, también originario de esa ciudad, así como a Ailín Viridiana, de 19 años, y Jesús Osvaldo, de 22. De acuerdo con los reportes de inteligencia, los 4 presuntamente fungían como sicarios dentro de la estructura criminal, por lo que su detención representa un debilitamiento significativo de la capacidad operativa del grupo. Es la nota principal del Diario de Colima. También publica: supervisa Cipona obra de construcción del puente de Santiago. El director de la Administración del Sistema Portuario Nacional a Cipona Manzanillo, José Ignacio Moreno Díaz, acudió ayer a la construcción del puente sobre el arroyo de Santiago en la prolongación de la calle 28 de agosto para supervisar los avances de la construcción. Durante un recorrido, Moreno Díaz, acompañado de personal de la gerencia de ingeniería, revisó las traves, las columnas y las losas del puente, recorriendo los terrenos aledaños y corroborando los adelantos en ese proyecto de infraestructura que se construye con recursos de Asipona y que habrá de beneficiar al menos a 40.000 habitantes de la delegación de Santiago y colonias vecinas. Arranca nueva jornada de reconstrucción mamaria. La gobernadora Indira Vizcaíno Silva puso en marcha la jornada de reconstrucción mamaria para sobrevivientes de cáncer de mama, que se realiza del 6 al 10 de julio en el Instituto Estatal de Cancerología del INS Bienestar en la capital. Afirma Sheinbaum que Ken Salazar mintió sobre la participación del FBI en el traslado del Mayo Zambada a los Estados Unidos. También publica Diario de Colima el marcador de la jornada del día de ayer como parte del Mundial de Fútbol. Suiza vence 4-3 a Colombia y Argentina 3-2 a Egipto. Son las notas en la primera plana del Diario de Colima. El noticiero: censan viviendas en peligro de inundación. Como parte de las acciones preventivas en la presente temporada de lluvias y ciclones tropicales, la Unidad Estatal de Protección Civil del Gobierno del Estado de Colima, que preside la mandataria Indira Vizcaíno Silva, continúa con el censo y evaluación de viviendas en inmediaciones de ríos y cauces de la ciudad capital para identificar inmuebles expuestos a posibles inundaciones. Estas labores forman parte de la estrategia permanente de gestión integral de riesgos, donde personal especializado recaba información sobre el número de personas que habitan cada vivienda, las condiciones estructurales de los inmuebles y el nivel de vulnerabilidad ante los diversos fenómenos hidrometeorológicos a fin de fortalecer las acciones de prevención y respuesta. Supervisa a director de Asipona obra de puente en Santiago. Atienden socavón en Jardines Vista Hermosa. Protección Civil Municipal acordonó el área de manera preventiva y exhorta a la ciudadanía a evitar la zona mientras se garantiza la seguridad. Esterilizaciones gratuitas a domicilio en Manzanillo. Las jornadas continuarán este 14 de julio en Llano de la Marina. el 21 de julio en Puertecito de Lajas y el 28 de julio en Cedros. Visitan el puerto alumnos de la Escuela de Maquinaria Naval. Comprometida con la formación de los futuros profesionistas del sector marítimo, la Administración del Sistema Portuario Nacional Manzanillo, Acipona, recibió a estudiantes de primer año de la Escuela de Maquinaria Naval de la Secretaría de Marina Armada de México. Como parte de esta actividad, los alumnos recorrieron las instalaciones del recinto portuario con el propósito de conocer de cerca su funcionamiento, infraestructura y los principales procesos que hacen posible el movimiento del comercio marítimo. Personal de la administradora portuaria explicó a los estudiantes la importancia de las distintas actividades que integran la operación del puerto y su contribución a la cadena logística nacional e internacional. También publica el noticiero: inauguran festival de monólogos en el Hidalgo. La compañía capitalina Le Dije, en colaboración con Topati Producciones, fue la encargada de abrir el programa. Volverá Elton John a México. Ken Salazar mintió, afirma Claudia Sheinbaum. Indira entrega canchas deportivas en dos colonias. Etapa estatal de la Paralimpiada Nacional 2026. Greenpeace protesta en Manzanillo. Son las notas que publica esta mañana el noticiero. Diario Ventanas. Asociación de Hoteles Colima se reúne con Acipona. Integrantes de la Asociación de Hoteles del Estado de Colima sostuvieron una importante reunión con el vicealmirante José Ignacio Moreno, director de la Administración del Sistema Portuario Nacional, Acipona de Manzanillo, donde se dieron valiosos intercambios de ideas apelando al diálogo respetuoso y propositivo. En este marco, Arturo Sánchez Gordillo, presidente de la Asociación de Hoteles de Colima, mencionó que esta reunión se dio con la idea de promover el fortalecimiento de la necesaria relación del sector turístico y portuario. Sobre esto mismo admitió que la actividad portuaria puede impulsar el desarrollo turístico del destino, uno de los más importantes del país. Por ello agradeció al titular de la Acipona, así como a su equipo, la apertura para abordar los temas que ayudan al rubro turístico, y por su parte José Ignacio Moreno dio la bienvenida a los diferentes sectores productivos, destacando la relevancia del sector turístico. Tanto puerto como turismo siguen siendo actividades preponderantes no solo para el municipio, sino para todo el estado. Visitan el puerto alumnos de la Escuela de Maquinaria Naval. Son las notas que publica esta mañana el periódico Diario Ventanas, que circula ahí en el puerto, en la ciudad y puerto de Manzanillo.
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1: Y bueno, tengo el gusto de saludar vía telefónica a la diputada por Morena, Karen Jurado. ¿Cómo estás, diputada? Te saluda Edgar Torres. Buenos días.
2: Hola, Edgar. Muy buenos días. Muy bien. Muy contenta de estar por aquí con ustedes.
1: Oiga, pues platíquenos cómo va esta, más bien, cómo se han desarrollado estas actividades que está llevando usted a las colonias que conforman pues el distrito que representa. Supimos que el mundialito, ¿cómo se llama?
2: El mundialito en tu colonia.
1: Mundialito, sí, en tu colonia, sí. ¿No? Entre otras actividades.
2: Así es, compartirte, pues bueno, hay diversas acciones que nosotros vamos realizando de manera itinerante en diferentes colonias del municipio, con el objetivo pues no solamente de tener este acercamiento, sino de crear comunidad, conciencia, la cultura deportiva. Y en este aspecto, pues bueno, estuvimos el sábado en la colonia Palo Alto a petición de los mismos jóvenes, niñas y niños que nos acompañaron de manera previa a tener este encuentro deportivo. Fueron poco más de 8 equipos los que estuvieron participando en diferentes rondas, y el objetivo, pues bueno, muy muy dinámico, muy divertido, decirte, hay varios niños que los podían acompañar sus papás y ahí estuvieron siendo parte de todo este proceso. Y al mismo tiempo, lo que queremos pues es que si bien puedan demostrar su talento, también es dotarlos de material deportivo para que ellos puedan continuar creciendo, aprendiendo. Y sin duda alguna se cumple este objetivo puntualmente con el mundialito y otras acciones que vamos desarrollando.
1: En cuanto al tema del programa de bacheo, diputada, han continuado con el trabajo, que es lo que le han señalado ahí en el municipio Villa de Álvarez, sobre todo, ¿no? Que parecía aquello, este campo minado, caramba.
2: Sí, compartirte que llevamos 4 jornadas de bacheo, ya estamos justo haciendo las revisiones, la posibilidad para poder desarrollar una quinta, pues siempre el objetivo puntual es ese, poder atender baches que se encuentran en diferentes partes de nuestro municipio y que afectan directamente no solamente el cómo se ve la calle, el cómo se ve la avenida, sino el tránsito de quienes todos los días tenemos que pasar al trabajo, a la escuela, de realizar diferentes acciones, así como que quienes de diferentes vías transcurrimos por ahí, estamos ya programando, viendo las acciones pertinentes. Desde luego, pues esta temporada prácticamente ya está de lluvias, ha modificado un poco también la dinámica, porque decirte que algo a lo que nos afrontamos mucho cada que visitamos las colonias, pues es el descuido o el abandono que existe en algunos parques, en algunos jardines, y el riesgo ahorita principal pues es relacionado a los árboles que no se han atendido. Y bueno, ahí estamos buscando ya diferentes estrategias de venir a apoyar a la población.
1: Karen Jurado, recientemente en el Congreso del Estado se aprobó un descuento para prestadores de servicio, para personas que prestan servicio de taxi por aplicación. En este caso fue del 40%. ¿Tu voto fue a favor?
2: Así es, decirte que aprobamos este descuento para todas las personas que brindan servicio a través de una plataforma digital del transporte, con el objetivo pues justo de que una, todos los usuarios quienes brindan este servicio puedan estar al corriente y con su permiso vigente para seguir prestando el servicio. Y una de las noblezas de esta iniciativa pues es que no solo va a apoyar con este descuento a quienes están pendientes de generar su permiso, sino que también podemos atender a las personas que previo a la aprobación de esta iniciativa hayan hecho su pago, solicitar su retroactivo directamente en la Secretaría de Finanzas.
1: O sea, lo que están buscando es otorgar facilidades y no solamente fines recaudatorios, entiendo.
2: Sí, es correcto, pues es una iniciativa que nació de escuchar a varias personas que se dedican a brindar este tipo de servicio en plataformas, y el objetivo puntual pues es que puedan tener la certeza, la garantía y el acceso a su permiso, que sin duda alguna es esencial para poder continuar brindando este servicio, la seguridad también de los usuarios, y al mismo tiempo pues esta facilidad les permite estar en sintonía de todo lo que se requiere para ser parte o prestador de estos servicios.
1: Tenemos también conocimiento, digo, acá por parte del equipo, que estás con una campaña que busca aceptar calzado para a bajo costo, pues ahora que vendrá el regreso a clases. Cuéntanos por favor acerca de ello.
2: Compartirte que de nueva cuenta para este año, el próximo ciclo escolar, pues ya tenemos nuestra campaña itinerante Pasos de que Transforman, que el objetivo puntual es justo acercar el calzado escolar para nuestras niñas y nuestros niños a precios sumamente accesibles. En esta ocasión, pues de nueva cuenta lo desarrollamos con una empresa 100% colimense, Zapatería Patria, con el objetivo de que nuestras niñas y nuestros niños en este regreso a clases tengan todo lo necesario. Sabemos la complejidad que a veces en el hogar puede tener o presentar cada inicio de clases, más cuando se tiene a más de una niña o a más de un niño en el hogar para cubrir todas sus necesidades, y desde la cuarta transformación la educación ha sido una prioridad sí o sí, no solamente en el discurso, sino en los hechos, por lo que se busca garantizar en todos los niveles de académicos que nuestras niñas, nuestros niños, nuestros jóvenes tengan lo necesario, no haya una excusa para no continuar aprendiendo, para que no continúen desarrollándose. Y es una suma que estamos haciendo en todo este esfuerzo que ya existe de uniformes, útiles, computadoras, las becas económicas, los pagos de inscripción a nivel licenciatura. Pues bueno, también el calzado escolar, nuestros niños de preescolar, primaria, que todavía se encuentran en desarrollo y constantemente requieren tal vez de hacer este tipo de cambios, no tanto porque ya pues no les sirvan o no los quieran, sino parte de su crecimiento que están teniendo es el acercar este tipo de programas.
1: Karen Jurado, ¿algo más que agregar en esta charla?
2: Invitar a todas las personas a seguirnos en redes sociales, nos encuentran como Karen Jurado. El día de hoy también vamos a estar en la Colonia Real de Minas, ahí en la cancha de usos múltiples, para convivir con toda la familia. Les vamos a llevar el cinito, diversas actividades con el programa Pon de Pila, que lo que busca es incentivar el deporte y la recreación en todo el núcleo familiar, así como una charla de ciberseguridad. Ahorita que nuestros niños están de vacaciones, de repente el celular no lo manejan a la orden del día, pues bueno, que detecten cualquier signo de alerta y no vayan a caer o generar información que pueda servir para uso negativo, al mismo tiempo para toda la familia.
1: Karen Jurado, muchas gracias por esta comunicación. Buenos días.
2: Buenos días y que tengan una excelente mañana.
1: Hasta pronto. Es la diputada local por Morena, Karen Jurado. Y mire, es tan importante, tan relevante, que los legisladores se encuentren con esa, ¿cómo le llaman ellos? Cercanía, ¿no? Con sus representados. Porque luego, por ejemplo, ahora que están remodelando el Congreso, dices, ¿de dónde los hay, hombre? ¿Dónde los hay? Me recuerdo cuando la pandemia colocaron ahí en el Congreso Estatal una suerte de cristal, no es cristal, es un vinil, es un plástico. Pero en su oportunidad le preguntaba yo a los diputados, un poco en tema de broma, le decía, oiga diputado, ¿y el cristal ahí, antibalas que pusieron, qué? No está blindado, que es por lo de el COVID y demás, ¿no? Pero pasó la pandemia, pasó el COVID, y seguía esa barrera. Y en más de una ocasión, en corto les decía a los legisladores, oiga, legislador, diputado, diputada, voy a omitir el nombre, ¿verdad? Pero mire, aproveche usted la barrera que se puso entre la gente y el representante para que ahora usted vaya a las colonias, para que tenga ese acercamiento, para que los escuche. Y bueno, pues se acabó esa legislatura, quedó solamente en pura plática, ¿no? En pura charla. Y da gusto que esta nueva generación de diputadas, como Karen Jurado, pues tenga esta dinámica de decir, vamos más allá de lo que corresponde únicamente al estudiar y renovar las reglas, modificarlas, sino vamos a escuchar y a tomar acción, ¿no? Porque por increíble que parezca, una de las iniciativas que tomó la diputada fue ir y bachear donde la autoridad municipal no llega, no quiere, no puede, no sabe. Vaya usted a saber cuál sea el motivo. Pero dijo, vamos, con recursos propios vamos a bachar. Y se puso a bachar. ¿Y creerá usted que hubo críticos? Oiga, ¿por qué está bacheando? No baché. ¿No? Yo lo digo aquí. Digo, qué increíble que se den ese tipo de críticas cuando lo que deberían hacer es un llamado a los ayuntamientos para que hagan su trabajo. Y si se suman manos, si se suman recursos, si se suman iniciativas, ¡qué bueno! ¡Qué bueno! Porque esos mismos que ahorita se asombran de que alguien está haciendo algo por su comunidad, por su distrito, por su municipio, y ellos son incapaces de hacerlo, van a ir a tocar la puerta de usted en unos meses más. Y le van a ofrecer las perlas de la Virgen. Pero, ¿cómo dice este cuate, el influencer? Menos bla, bla, bla, ¿cómo dice? Y más pum, pum, pum, y pongámoslo a prueba, ¿verdad? Están a prueba. Si son incapaces de generar acciones en el nivel en el que están, van a ser incapaces en un nivel mayor o igual. ¿A usted qué piensa? Mándeme sus WhatsApps al 312-22-987-98. A ver, me dice por acá, antes de ir a la pausa, me dice, buenos días a todos. Eduardo, buenos días a todos. ¿Tienen alguna noticia sobre el malecón de Manzanillo? Parece que ya abandonaron la obra. Excelente miércoles, nos dice. A ver, vamos a ver lo del malecón de Manzanillo. Pues yo sé que están en el trabajo para hacer aquello bonito que buena falta hace, ¿no? Antes nada más llegaban a lo que había y lo pintaban nada más de otro color, aunque ya estuviera pintado y era toda la adecuación y renovación que había. Ahora, pues, si se está haciendo, pues hay que exigir también que se terminen o que se concreten esas acciones. Gracias, Eduardo, por tu mensaje. Everardo nos escribe, dice, hola Edgar, buen día. Soy Everardo, al diputado que corresponda, dice, corresponda que volteen a vernos a los taxistas de Manzanillo, que también nos tomen en cuenta. Nosotros sí seguimos cumpliendo en todo. Yo en lo particular desde 1976 que inicié como taxista. Esperemos que con esto nos oigan o qué debemos hacer porque ya nos dejaron solos, dice. Pues mire, si está esperando que se acerquen diputados, diputadas, pues va a ser para pedirles el voto. Pónganse de acuerdo, organícense y vayan con su representante y hablen sobre las necesidades que tienen, ¿verdad? Porque, por ejemplo, yo me acuerdo de diputados que estuvieron en legislaturas pasadas que dijeron que iban a hacer una renovación, una reforma, una modificación al tema de movilidad, lo dijeron una, dos, tres veces, y ahorita ya hasta están criticando a su partido, ¿no? Y ya buscando candidatearse por otro. Pero pues ya que no tienen el cargo, ¿qué? El asunto es cuando están ahí, que pueden mover, que pueden proponer, que pueden hacer, ¿no? Porque luego quedan en eso, en mucho bla, bla, bla, en poco pum, pum, pum, y se ponen a prueba. Y si no pudieron cuando estaban ahí, pues mucho menos ahora que le van a decir, híjole, yo debería ser el alcalde, porque yo soy empresario. Pues sí, pero cuando estuviste, nomás prometiste y no hiciste. Las 8:22.
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1: Comentarle, usualmente está a esta hora Jesús Lozoya Baeza. Bueno, hoy por un motivo personal no está el micrófono, pero estoy yo y pronto se reintegrará pues a este informativo, como es de costumbre. Nos escribe de Manzanillo, el Chocorrol, dice: mis estimados Edgar y Boli, les mando un fuerte abrazo, saludos a la fiebre amarilla. Espero, Chocorrol, que ya te hayas respuesto del resultado obtenido contra Inglaterra. Andaba por la calle de la amargura, decepcionado, peor que si hubieran perdido las Super Chivas, ¿verdad? Espero que ya estés mucho mejor, Chocorrol. Te manda saludos acá el Bolis, nada más que dice que él no es chivista. Que no te ha quedado claro, dice, al parecer. Al que sí recibieron con ovación por pasajeros en un vuelo comercial fue a Julián Quiñones. En un video que circuló en redes sociales se observó al seleccionado nacional, pues en el interior de un avión. Y bueno, pues la gente lo saluda, lo felicita, le aplaude. Y es que es de esos momentos, ¿no?, que nos hacen sentirnos, felices, contentos de los logros que se alcanzan, de las metas, de los objetivos. Y que si bien es cierto, pues Inglaterra resultó ser superior, pues debemos estar agradecidos con toda la garra que mostraron los seleccionados mexicanos en esta oportunidad y que pues promete continuar en ascenso. Y ojalá y le sigan metiendo, que sigan invirtiendo en las canteras, ¿no? Buscando, fogueando a los seleccionados, a los jugadores y levantando el nivel de fútbol para que esto pues pueda generar, obviamente, mayores resultados en las próximas torneos internacionales. Oiga, el segundo semestre de este 2026, el puerto comercial de Manzanillo tendrá un mayor dinamismo de crecimiento y se estarán superando los 4 millones de TEUs. Así lo calcula Omar Arechiga, quien es director de logística Woodward, al hablar acerca del pronóstico, el objetivo que se tiene para el segundo semestre de este año.
14: De un crecimiento considerable en el puerto. Todavía el segundo semestre hay un optimismo para que pueda alcanzar los estándares. Sí hubo un pequeño estancamiento en el primer semestre, pero ahí vamos avanzando como puerto, como comunidad, esperando alcanzar volúmenes, por supuesto, como siempre se espera, superiores a los 4.1 millones de operaciones. En realidad, el puerto de Manzanillo es un puerto que tiene que balancear hacia adentro y hacia afuera. Seguimos trabajando como comunidad portuaria de manera muy activa, dándole un refresh, dándole un cambio a la visión, en el sentido de ir construyendo con personas que están en el día a día formando parte de la actividad, cambios, y vamos en este arranque de esta nueva modernización, este nuevo control de nuestro puerto. Todo hacia el Pacífico es un movimiento que no está comprometido a va en constante evolución, y por supuesto los grandes proyectos que tenemos en lo particular como puerto principal de ese desarrollo de suministros de Asia está encaminado a seguir adelante. Vamos fuertes, entendemos que hay una política de aranceles, hay una política de restricciones y regulaciones de mayor cuantía, pero no será un problema para Manzanillo, no será un problema para México. Seguimos trabajando, seguimos siendo el proveedor proveedor número uno en el suministro a América del Norte, pero sí tenemos que ir trabajando un poco más en el tema de los regionalismos, las cadenas de suministro local y el impulso de la empresa indígena mexicana. Nosotros tratamos como entes relacionados con el comercio exterior y la logística de ser inclusivos de todos los medios a decisión de los importadores, exportadores, agentes aduanales, su proveeduría. Sin embargo, para nosotros el impulsar los clústeres alrededor de las industrias en las diferentes entidades federativas será uno de los objetivos principales.
1: Así es que esperan superar los 4 millones de TEUs, de acuerdo a esto que ha señalado, en lo que se espera, lo que se calcula para el segundo semestre de este año, de este 2026, que ahora obviamente pues se tiene optimismo en cuanto a los objetivos en el movimiento de carga contenerizada y también pues la importancia pues en este sentido de la generación de estos clústeres que usted ya escuchó, pues ha señalado. Y oiga, también ahí en Manzanillo, en información porteña, la presidenta del Patronato de Asilo de Ancianos de Manzanillo y AP, Rosario Iglesias, hace un llamado a la comunidad a que se una, a que aporte voluntariamente con compras en un centro comercial que estará pues dando un apoyo también en favor de los adultos mayores. Así lo señaló.
15: Toda la ciudadanía, que Soriana nos hizo la invitación a en cada compra hacer una aportación voluntaria mínima, que pueden ser centavos o pesitos, algo que no sea lesivo para la economía doméstica y lo que satisfaga sus intenciones, ¿verdad? Es a beneficio del asilo de ancianos, va a ser todo julio y agosto. Es en Soriana, pasen y déjenos su aportación.
16: Estado de Colima, en cualquiera tienda de la hacienda Soriana, la Fundación Soriana nos está apoyando con la campaña en julio y agosto, como bien lo dice nuestra presidenta Rosario. Los invitamos a hacer compras en Soriana y a decir sí a la aportación. Ahí pueden ver nuestros carteles de apoyo en donde pueden ustedes donar desde 50 centavos, un peso, 100 pesos, lo que ustedes consideren pertinente y su capacidad les permita, puedan apoyar en todo este bimestre. Agradecemos mucho a la Fundación Soriana para que nos hagan este beneficio al asilo de ancianos de Manzanillo.
15: De Soriana, cada año sortea su beneficio para diferentes áreas de necesidad del puerto, y ahora nos tocó a nosotros. En años anteriores ya nos había tocado también, y pues es algo muy muy bueno para todos, porque acuérdense que entre más damos, más recibimos. Si abrimos nuestras manos, así damos y así recibimos también. Entonces, pues estamos invitándolos a que colaboren con nosotros, como seguido lo hacen, como siempre lo han hecho algunos, que colaboren con nosotros, pues para el beneficio del asilo, ¿verdad? Y de los asilados. Es, pues la palabra creo que es lo de menos, aquí están asilados y nos da mucho gusto tenerlos. Y ojalá tengamos más cada día, que vengan las personas a ver cómo estamos aquí. Y nuestro agradecimiento constante para la Fundación Soriana, que nos toma mucho en consideración.
17: Con la generosidad de la gente a través de
15: eso. Con lo que esperamos recibir de toda la sociedad y que nos van a dar, pues bueno, aquí tenemos muchas limitaciones y siempre les decimos lo mismo, han de estar cansados, han de decir, ya les dieron, pero no. Cada que viene un grupo, ellos mismos hacen ver la necesidad de cambiar los ventiladores, de poner ventiladores pues más eficientes, esos no sirven, aquí no hay uno, acá no sirve el otro, allá tampoco. Entonces, nos hacen falta ventiladores, nos hacen falta en las habitaciones de cada tres residentes, nos hace falta tenerlos fresquitos. Hay algunas familias que pues sí les traen su aire acondicionado, pero con lo que recibamos de Soriana vamos a comprar ventiladores si Dios quiere, y pues algún refrigerador, que también nos hacen falta refrigeradores. Dijo nuestro nuestra vicepresidenta. Es en todo el estado. Son dos tiendas en Tecomán, dos en Colima, una en Villa de Álvarez y una aquí. Son seis en total. Entonces, sí pensamos recibir pues una cantidad que nos permita sufragar muchos gastos que tenemos. Van a decir, un refrigerador, tenemos un solo refrigerador en funcionamiento, nada más uno, y un freezer. Nos hace falta más porque la comida no puede estar expuesta a las temperaturas naturales. Siempre tenemos que tener pues algún método de refrigeración para ellas. Ustedes lo están viviendo en este momento. Sentito, ya se acabó las servilletas limpiándose.
1: Bueno, entonces este es el llamado que está haciendo la presidenta del patronato del asilo de ancianos de Manzanillo IAP, Rosario Iglesias, haciendo una invitación a la comunidad que cuando vaya a esa tienda en particular acepte la donación de centavos, de pesos, que pues no resulten lesivos, dice, ¿no? Ahora, también lo que puede hacer usted, si quiere ir más allá, pues acérquese a esa IAP, pregunte qué es lo que necesitan y pues únase. Aquí, por ejemplo, en la ciudad de Colima, tenemos la IAP de el Asilo de Ancianos de la Armonía, con su director Carlos Alberto Pérez, que hace de verdad un trabajo también excelente en la búsqueda de recursos, en buscar también el generar alianzas estratégicas, ¿no? Y pues de verdad el reconocimiento para las personas que pues se unen de forma altruista, porque la unión de estos pequeños esfuerzos pues hacen realmente muy muy grandes cosas. Oiga, a ver, también en información de Manzanillo, el presidente de la Asociación de Hoteles de Manzanillo, Arturo Sánchez, abundó que están trabajando junto con otras cámaras empresariales para promover una mayor afluencia de turismo en Manzanillo.
18: Hoteles haciendo vínculos con todas las asociaciones y cámaras que tienen que ver también con el tema portuario. Nosotros estamos convencidos que el sector hotelero se puede apalancar y podemos tener mejores ocupaciones atendiendo debidamente a todo el segmento de negocio, el segmento comercial. Me refiero a toda la gente que viene a trabajar al puerto. Bueno, el sector hotelero estamos listos, los queremos recibir para también darles un excelente servicio, y es por eso que bueno, hemos estado trabajando de la mano de Canacar, de la Asociación de Agentes Aduanales, de Canacintra, en fin, toda la cadena que influye en el desarrollo portuario, pues también el sector turístico y hotelero estamos participando. Claro que sí, es importante que siempre el sector turístico y hotelero pues esté considerado en todas las mesas, y es lo que estamos procurando. Arturo Sánchez Gordillo, presidente de la Asociación de Hoteles del Estado de Colima.
1: Y recientemente en el anuncio de estas nuevas conectividades entre el puerto de Manzanillo con el con el aeropuerto Felipe Ángeles, que conecta con otras 30 puntos, el subsecretario de Turismo, Jorge Padilla Castillo, habló acerca de pues este objetivo de promover los destinos turísticos de Colima, de hacer alianzas con los hoteleros, con los restauranteros, con todos los sectores, y continuar con los esfuerzos para fortalecer esta conectividad e impulsar la inversión y el desarrollo económico de Colima, algo que coincide con la visión que tiene la misma gobernadora, Indira Vizcaíno, que pues dijo que se han mantenido tercos, ¿no?, por alcanzar este tipo de beneficios. La conectividad e impulsar la inversión y el rollo económico de Lima, algo que coincide con la visión que tiene la misma Indira Vizcaíno, que pues dijo que se han mantenido tercos, ¿no?, por alzar este tipo de beneficios.

0: 500 pesos, representa una puerta nueva para el turista que cuando toma una decisión de viaje, definitivamente el componente tarifario del traslado es importantísimo. Nos da muchísimo gusto además que este horario favorezca el check-in, llega cerca del check-in, lo cual seguramente estará siendo pues una gran oportunidad para las amigas y amigos del sector hotelero y a través del sector hotelero a toda la industria, a toda la cadena de valor relacionada con el sector turístico. Muchísimas gracias, gobernadora, por el respaldo. Muchísimas gracias por la confianza. Muchas gracias por involucrarte también en su momento en las negociaciones. Efectivamente, nos haremos cargo de aprovechar todas las puertas que se abren y estamos convencidos que a partir de esta nueva puerta se nos abrirán otras más. Vamos a seguir trabajando a todo el sector turístico, les comparto, seguimos trabajando, no quitamos el dedo del renglón de otros orígenes, de otros destinos que nos sigan permitiendo tener el desarrollo turístico que nos merecemos en Manzanillo y en todo el estado de Colima. Muchísimas gracias.
1: Fue un objetivo que nos planteamos en esta administración estatal, que desde la Subsecretaría de Turismo ha venido encabezando de manera extraordinaria Jorge Padilla y que no quitó el dedo del renglón. Tenemos una frase, si no es por convicción, por hartazgo, pero lo conseguimos. Y el día de hoy tenemos ya este primer vuelo de Viva Aerobús por convicción, porque es un tema que habíamos venido platicando ya con mucha antelación. Colima es un estado maravilloso. Tenemos de todo. Nuestro eslogan turístico no es una casualidad, del mar a la montaña. Y tenemos la firme convicción de que cualquier persona que conoce Colima se enamora de Colima. Año con año se ha venido incrementando también el número de pasajeros que utilizan este aeropuerto de Manzanillo. El año pasado cerramos con 6% por encima del año previo, es decir, hay un potencial de crecimiento importante y empresas como Viva Aerobús están confiando en Colima, están confiando en nuestro destino, están confiando en que podemos hacer cosas.
2: Bueno, esto como parte de la promoción también turística. Tengo mensajes del auditorio. A ver, me escribe alguien de Manzanillo. Dice, buenos días, un favor, ocupo, ¿me podrás ayudar? Darme algún teléfono, reportar este bar. Está centro y no me hace, tenga permiso. A ver, no entiendo. A ver, entiendo que quiere denunciar un bar que calcula usted que no tenga permiso, ¿verdad? Dice, dan servicio abajo un bar y pasa mucha gente, es en el centro. Está abajo de este bar para yo hablar y reportar. Pero no entiendo, ¿quiere denunciar el bar de arriba o que abajo hay un bar? A ver, si pudiera aclararme, por favor, para saber bien. Pero bueno, en todo caso, es permisos y licencias. Debe haber, en cada ayuntamiento, así se llama, ¿no? Permisos y licencias. A veces suelen cambiar el nombre, pero se refiere a la autorización de permisos para venta de productos, para instalación de negocios, que ahora bien, para hacer un bar necesita también un permiso especial para venta de bebidas alcohólicas, ¿no? A ver, déjenme investigarle, a ver si conseguimos el número ahí de Manzanillo, permisos y licencias, y con todo gusto al regresar de la pausa se lo daremos a conocer. También por acá el Chocorrol dice, ¿qué dice Chocorrol? Dice, con el cochinero no se puede, ya mejor que le den la copa a los argentinos. Un robo más claro como el de ayer a Egipto, ya no hay, pues muy descarado. En fin, está decepcionado el Chocorrol. Está que no lo calienta ni el sol. Everardo nos saluda, muchas gracias, también un saludo y un abrazo hasta Manzanillo. Everardo, taxista ya en la ciudad y puerto de Manzanillo. Faltan 16 para las 9, tengo pausa, volvemos.
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1: Las 8:47, las 8:47, estoy totalmente en vivo transmitiendo para usted desde la ciudad de Colima a través de Super 98.9 en toda la zona norte del estado de Colima, la Max de Tecomán 105.3 en el Valle de Tecomán y en Manzanillo la Bestia Grupera 93.7 de FM, nuestro WhatsApp 312-22-987-98, donde recibo sus mensajes, sus comentarios. Por acá ya le enviamos la respuesta por WhatsApp a las personas que nos pedía datos para denunciar pues un presunto establecimiento irregular, ¿verdad? Lo puede hacer ahí. Recuerde que también está el número de denuncias anónimas, que es el 089, que es las autoridades pues lo han señalado para ver si ve alguna irregularidad, alguna situación pueda denunciar. Ahí no le van a pedir ninguno de sus datos. No es lo mismo con el 911, que es un número de emergencias. El número de emergencias ahí sí le van a pedir datos al respecto de lo que usted esté señalando, porque es precisamente para emergencias. A ver, me llega por acá un mensaje

datos. No es lo mismo con el 911, que es un número de emergencias. En el número de emergencias ahí sí le van a pedir datos al respecto de lo que usted esté señalando, porque es precisamente para emergencias. A ver, me llega por acá un mensaje.

0: Ávila desde Tecomán. Adelante, Martín.
1: Buenos días, licenciado Edgar Torres.
0: Buenos
1: Voy
0: días.
1: A dar mi humilde opinión sobre lo de la selección y cada vez que participan.
0: A ver.
1: Yo pienso que mientras la Federación Mexicana de Fútbol no se ponga las pilas y haga como un escalafón o una tabla de calificación de acuerdo a su desempeño, por ejemplo, pues. En otros deportes, ejemplo, gimnasia, clavados, todo ese tipo de deportes, hay una tabla de clasificaciones y se mandan los mejores, supuestamente, así debería ser en el fútbol. Eso es lo que yo pienso. Gracias.
0: Gracias, Martín Ávila, desde Tecomán, por tu opinión. Bueno, sí, mire, es que hay muchas situaciones, desde la parte económica también, ¿no? De repente quieren proyectar a tal o cual jugador, ahí tienes cuestiones como el Kikín Fonseca en su tiempo, ¿no? ¿Quién más? A unos que los ponen por teñirse el cabello, ¿no? Porque son más populares, metan o no goles. Pero sí, efectivamente, se supone que en el tema de las Olimpiadas va un poco más en ese sentido, el equipo o la selección olímpica, ¿no? Pero hemos tenido resultados en mundiales, en el sub-17 fue, Bolis, recuérdame, en el que era el Pato Araujo, que ganaron, ¿no? En 2005 fue, el sub-17, que mostraban también una buena escuadra, hasta se hicieron estudios, ¿no? Y el Chucho, ¿cómo se pedía? Ramírez, el entrenador, que pues decía que los había mentalizado y hasta daba conferencias y todo, pero pues hasta ahí llegó, ¿verdad? Yo creo que es un montón de variables, eso sí, sería bueno aspirar a llegar más allá, a ser potencia, ¿no? Porque en el fútbol, pues, porque es un deporte que tiene mucho auditorio, hay una cantidad importante de países que están adheridos a la FIFA, y pues eso lo hace un evento de mucho peso, ¿no? Pero siempre están varias variables, la variable financiera, y bueno, entre otros. Gracias, Martín, por tu opinión muy amable. Qué bueno que estás con nosotros ahí escuchándonos y que participas, que te atreves a participar. Oiga, hoy publica el Heraldo de México que la presidenta Claudia Sheinbaum continúa con un amplio apoyo ciudadano en su gestión en el gobierno federal. Esto de acuerdo con la encuesta de QM Estudios de Opinión en alianza con Heraldo Media Group. A la pregunta, ¿usted está de acuerdo o en desacuerdo con el trabajo realizado hasta ahora por la presidenta de la República, Claudia Sheinbaum? 69% de los encuestados dijo estar de acuerdo, 22% en desacuerdo y otro 8% de los ciudadanos no está ni de acuerdo ni en desacuerdo, y el resto de los consultados respondió no saber o simplemente no contestó. Esta medición es consistente con las encuestas que mensualmente publica esa casa editorial sobre el desempeño de la mandataria mexicana y en las que en promedio 7 de cada 10 ciudadanos consultados avalan el trabajo que realiza la presidenta Claudia Sheinbaum en la actual administración federal. Además, este respaldo ciudadano, publica el Heraldo, la presidenta Sheinbaum Pardo se conoce después del encuentro que sostuvo el pasado 25 de junio con el rey Felipe VI de España en Palacio Nacional, una reunión que marcó el restablecimiento del diálogo político al más alto nivel entre ambos países. También esta medición coincide con la celebración de la Copa Mundial de Fútbol de la FIFA, en la que México, Estados Unidos y Canadá comparten la organización de esta gran fiesta futbolera, destaca el rotativo. Pues Sheinbaum mantiene el amplio aval de la ciudadanía, según esta última medición que se hace pública y que pues está evaluando mes con mes a la gestión de la mandataria nacional, pues es consistente con la que ha venido en los últimos meses.

0: México se ubicó entre las 10 economías del mundo con el mayor flujo de inversión extranjera en 2025. Esto lo reportó el Informe de Inversión Mundial 2026, realizado por la Organización de las Naciones Unidas. El reporte indica que México se ubicó en el lugar 10 al captar 41 mil millones de dólares en 2025, lo que representó un incremento a comparación de 2024, cuando captó 38 mil millones de dólares, que lo ubicó en el lugar 11 en ese año. La economía mexicana se encuentra solo por debajo de economías como Estados Unidos, Singapur, Hong Kong, China, Brasil, Reino Unido, Alemania, Canadá y Emiratos Árabes Unidos. Son los que únicamente están por encima de nuestro país en esta medición. La presidenta Claudia Sheinbaum destacó que su gobierno no acuerda con miembros de la delincuencia organizada y que por ello hay resultados contundentes, particularmente en Sinaloa, donde se ha detenido a 2.540 personas por delitos de alto impacto y los homicidios dolosos han disminuido un 44%. Respecto al traslado de El Mayo Zambada a Estados Unidos, recordó que el ex embajador estadounidense Ken Salazar declaró en su momento que no hubo participación de ninguna agencia de los Estados Unidos. Sin embargo, recientemente una de las avionetas involucradas fue puesta en exposición, en donde ahora el FBI se atribuye el operativo. Esto es parte de lo que declaró ayer en la
1: Todos
0: conferencia
1: recuerdan
0: mañanera.
1: Esta pregunta, esta solicitud de información, se hizo en varias ocasiones. La respuesta por parte del embajador Ken Salazar, pública y de manera directa.
0: A ver, ¿qué pasó con el audio? Bueno, parece que hay detalles para reproducir. La declaración de la presidenta de México, que se hace en este marco en el que el Mayo Zambada, pues se declara en este sentido culpable. Eso sí, está pidiendo pues algunos beneficios, ¿no? De acuerdo a lo que ha trascendido en la prensa internacional. Y que pues ahora se ha dado a conocer algunos de los aspectos en el que se dio esta captura y este traslado a los Estados Unidos por parte de pues grupos de la delincuencia organizada, en este caso los hijos del Chapo Guzmán, que fueron en su momento socios del Mayo Zambada, y que la propia presidenta pues ha destacado que su gobierno no acuerda con miembros de la delincuencia, pues algo que parece que sí está haciendo los Estados Unidos.
1: La solicitud de información. ¿Recuerdan esta pregunta? Esta solicitud de información se hizo en varias ocasiones. La respuesta por parte del embajador Ken Salazar, pública y de manera directa, fue que no había habido ninguna participación de ninguna agencia de los Estados Unidos. Sin embargo, en días recientemente, supimos a través de una nota periodística que el avión en el que arriban estas dos personas, miembros de la delincuencia organizada, está expuesto en una feria en donde el FBI se atribuye este operativo. Entonces, a partir de ahí, la primera pregunta es, ¿quién miente? ¿Quién mintió? ¿Mintió el embajador Ken Salazar? ¿Por qué es relevante? Primero, el haber mentido como embajador. Y segundo, de participar en una de las agencias de Estados Unidos en este operativo, estaría violando tratados internacionales y la Constitución de los Estados Unidos Mexicanos.
0: Fue parte de lo que dijo la presidenta de México, Claudia Sheinbaum. Se nos acabó el tiempo. Tengo por acá algunos mensajes. Mañana con todo gusto le daremos lectura. Hay algunos también de audio. Lo escucharemos. Por lo pronto yo me despido. Ya estamos terminando esta transmisión. Le agradezco el favor de su atención. Soy Edgar Torres Velázquez. Buenos días. Páselo bien.
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onda, mi raza? Buenos días, buenos días. Aquí iniciando el Telele Show con toda la actitud, como debe de ser. Usted que anda en sintonía del 93.7 FM, ¿sabía usted que hoy es el Día Internacional del Chiste? Hoy es el Día Internacional del Chiste. Hoy también es Día del Ingeniero. Entonces, si conocen algún ingeniero, hoy felicítenlo en su día social. Y pues como es el Día Internacional del Chiste, pues queriendo y no, pues pueden mandar sus chistes. Ya se la saben, 314-157-6037. Aquí con su servidor, el Rorro Vargas, el Goldo Peludo, acompañándolos como todas las mañanas a través del Telele Show, iniciando con toda la actitud. Hoy en miércoles 8 de julio, déjenme decirles que en el santoral aparecen los que llevan por nombre Eugenio, Adriano y Edgardo. ¿Conoces a alguien con estos nombres? Hoy es su santo y les decimos ¡felicidades! Eugenio, pues Eugenio Derbez, ¿verdad? Eugenio, no tengo un compa que se llame Eugenio, la verdad. Ahí sí no conozco ningún Eugenio. Eugenio, no. Más que Derbez, el de la tele. Eugenio me gusta como para que sea de acá de... como en Salagua. Siento que en Salagua hay un Eugenio. Luego aparece Adriano. Adriano, sí, un futbolista de Brasil. Muy bueno, no recuerdo si era medio defensa, pero era muy bueno. Adriano, tampoco conozco aquí en México a alguien que se llame Adriano. Adriano me gusta para que sea el Valle de las Garzas. Y por último, Edgardo en Colomos. No conozco ningún Edgardo, pero me gusta para que sea de Colomos. Usted, mi raza, que anda en sintonía a través del 93.7 FM, invitarles a que sigan escuchando a La Bestia. Ahí pueden seguirnos también en Facebook, La Bestia Grupera Manzanillo. Ahí nos vas a encontrar. Así como también síguenos, descarga la aplicación audiorama.mx para que nos escuches en cualquier parte del mundo. En cualquier parte del mundo, mi raza, ahí nos van a escuchar. Y ya de paso, quieren seguir a su servidor, ahí me van a encontrar como el Goldo Peludo Rorro Vargas. Ahí estamos para servirles, echando cotorreo, rolando, ahí echándose sus ocurrencias, antojando ando, ahí como ahí que, ahí no sé si han checado lo que hago a través de mi Facebook, el Goldo Peludo Rorro Vargas. Ahí los invito para que me sigan, si no me han seguido, síganme también. Vamos iniciando con buena música, con toda la actitud. Aparte de con esto de los dos carnales, se llama De Todas y De Nadie. Ándale pues, los dos carnales aquí en La Bestia.

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1: Gracias, mi raza. Seguimos a través del 93.7 FM. Gracias a los que andan conectados. Ya están llegando sus mensajes y con mucho gusto vamos a comenzar a verlos y leerlos para todos ustedes que andan en sintonía. Hoy es el Día Internacional del Chiste, así es que pueden mandar su chistecillo, ¿eh? Ismael dice, buenos días, Goldo Peludo. Salúdame a la seguridad. ¿Qué dice? Divarom, Divarome, dice. Unos huevones tarde para llegar. Ándale, pues, a los de seguridad y Barome. Ah, que son huevones, muchachos. ¿Qué es lo que les digo? No, no sean así. Marta Alfaro, nota de audio. ¿Qué nos dice? A ver, Marta.
2: Rorro.
1: Hola, hola.
2: Espero que estés muy bien.
1: Gracias, Marta.
2: Te quería decir...
1: Dime.
2: Que todos los días te escucho, aunque no te mando mensaje.
1: Ah, muchas gracias, Marta.
2: Pero diario te oigo.
1: Gracias.
2: Te quería que me grabaras unas mañanitas.
1: ¿Para quién?
2: Para Karina Gómez Alfaro.
1: Ajá.
2: De parte de toda su familia.
1: Ok.
2: Está cumpliendo años hoy. 38 años.
1: Ok.
2: Ándale, pues, muchas gracias y ya sabes, aquí ya yo te oigo.
1: Aunque gracias.
2: No te mando un mensaje.
1: Gracias, Marta.
2: Bueno, pues, saludos y muchas bendiciones. Estés bien.
1: Igualmente, gracias. Cuídate mucho. Deja ver si escuché bien. Dijiste Karina.
2: Haz unas mañanitas para Karina.
1: Hey.
2: Gómez Alfaro.
1: Karina Gómez Alfaro, con mucho gusto. Muchas, pero muchas felicidades a Karina Gómez Alfaro. Hoy está de manteles largos. Le mandamos su abacho, becho y apapacho. Y las mañanitas al estilo Rorro. Estas son las ma tan tan. Muchas felicidades de parte de Marta, que te quiere mucho. Y ahora sí que si hay pachanga o pachangos, invitas. Felicidades, Karina. Ahí le mandamos la felicitación. Como no, así como ellos, mi raza, ustedes también manden su WhatsApp. 314-157-60-37. Tengo que ir al corte comercial. 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Ahora sí que ya ven que el internet, pues en todos lados podemos andar en sintonía. Vamos a un corte y regresamos. Esto es el Telele Show.
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7: Este es el resumen de Informe 24 Manzanillo. Soy Francisco Buenrostro y le presento las noticias más importantes en el puerto. Rosy Vallardo llamó a las y los colimenses a defender la transformación y los derechos conquistados por el pueblo. La aspirante a la Coordinación Estatal para la Defensa de la Transformación y la Soberanía, Rosy Vallardo, recorre los 10 municipios de Colima con asambleas informativas y visitas casa por casa, donde escucha a las familias y comparte los resultados de la Cuarta Transformación. En sus recorridos, Vallardo aseguró que continuará en territorio para defender los derechos que hoy benefician a millones de mexicanas y mexicanos. Por otra parte, el gobierno de Manzanillo continúa fortaleciendo el emprendimiento local a través del programa Manzanillo Emprendo, mediante el cual emprendedoras y emprendedores reciben herramientas, equipo y capacitaciones gratuitas para hacer crecer sus negocios o iniciar un proyecto. Este programa busca generar mayores oportunidades para que quienes emprenden aprovechen el crecimiento económico que vive Manzanillo, impulsado por el desarrollo del municipio y la ampliación del puerto. De manera complementaria, el Ayuntamiento porteño impulsa el programa Aprendo y Emprendo, que ofrece cursos y capacitaciones gratuitas para que tanto las personas beneficiarias de Manzanillo Emprendo como cualquier ciudadano interesado adquieran nuevas habilidades, amplíen sus conocimientos y desarrollen negocios con mayores posibilidades de éxito. Por su atención, gracias. 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

Gracias, mi raza. Seguimos a través del 93.7 FM. Como ya les dije, hoy es el Día del Ingeniero y también es el Día Internacional del Chiste. Así es que si usted quiere contarse uno, aviénteselo, mi raza. Para eso estamos. Miguel Ángel dice, buenos días, Goldo Peludo. Un saludo para el Toscano. Y Julio dice, Gurrola, dice, del Rancho El Platanito. Julio, ¿Gurrola o quisiste decir otra cosa? A ver, Miguel, ¿qué es lo que te digo? Saludos a la raza del Rancho El Platanito. Ese milagro, ya no mandan mensajes para acá. Como dijo doña Marta, a lo mejor me escuchan, pero no mandan mensajes. No, repórtense. ¿Cómo? Adivínonos hoy. ¿Cómo mandar saludos si no sé que me están escuchando? Ah, mi raza, El día de hoy, déjenme decirles que ayer me tocó, echarme un chocolate caliente en la noche con un panecito. Y de esas veces que dices, ay, no, o sea, qué antojos de chocolate. Tiene uno calor, pero no, me supo bien bueno. Una concha con un chocolatito caliente. A gusto. Usted que está escuchando La Bestia, ¿ya desayunó? ¿Qué va a desayunar? Platíqueme. La pregunta del día, para que usted que me está escuchando también eche cotorreo con nosotros, el guaraguara, ¿les ha pasado? Fíjense bien lo que les voy a preguntar, mi raza, ¿eh? ¿Les ha pasado a ustedes que me están escuchando el quedarse callados por no tener problemas? El no decirle nada a la otra persona por no tener problemas. ¿Les ha pasado, sí o no? Que en el trabajo, que en la familia, que a tu papá, que porque es tu papá y no, si le digo se va a enojar. O si es tu esposa, no, es que si le digo se va a molestar. ¿Les ha pasado hacer eso? El no decir las cosas. ¿Sabían que es peor no decirlas que decirlas? Es mejor decirla, mi raza. Pero usted que me está escuchando, se ha quedado callado. Suele pasar. Y ahí les hago la invitación a que digan las cosas, mi raza, no se las queden. Vámonos con el Coyote y se llama Se Tenía Que Decir. Miren, hasta la canción dice, se tenía que decir y se dijo.

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Gracias, mi raza. Seguimos a través del 93.7 FM aquí en la Bestia Grupera Manzanillo. Siguen llegando sus mensajes. Miguel Ángel dice, lo que pasa que ando trabajando en Contecón y hay áreas donde no puedes pasar el teléfono. Ah, ya decía yo. No, gracias, Miguel, por andar en sintonía. A todos los que andan escuchando a la Bestia, muchas gracias. Y a los que andan trabajando y que por motivos del trabajo no pueden mandar su mensaje, les mando el saludo donde quiera que anden, que es en algún rancho, en algún área del puerto, en algún área donde anden ahora sí que con las manos ocupadas y no pueden estar en el celular. A toda la raza que escucha la Bestia, saludo mi raza y muchas gracias por estar escuchando el Telele Show. Acá Valentín Bejarano, saludos Goldo, ¿qué andas haciendo, Valentín? Vale, tan temprano. Bueno, ya son las 9:37, ya no es tan temprano. Decirles que estamos ahorita 29 grados centígrados, parcialmente soleado. El clima pinta a que el día de hoy, a eso de las 2 de la tarde, estemos en 32 grados. Hasta eso, pues no va a ser tanto calor. La verdad no está así como que muy fuerte el calor. Pero de todos modos, como siempre les digo, hidrátense, tomen agüita, algún electrolito, algo que los haga sentir a gusto. Porque sí, la deshidratación pega con todo, Kevin dice por acá, buenos días, Rorro. Los de tránsito están infraccionando a las motos y los carros porque están estacionados al lado del mercado que está aquí en el centro de Manzanillo. Mi pregunta ¿es correcto que un remolque esté haciendo la función de una grúa? Y sobre todo, están arreglando las calles y no hay dónde estacionarse. A ver, déjame ver la imagen que me mandas por acá de este lado. Bueno, ¿qué es lo que les digo? Es lo que llama la atención cuando hacen su chamba. Pero dices, ahorita que están arreglando la calle, pues tenemos que ponernos en otro lado porque pues no hay la manera de estacionarse. Y ahí es cuando andas haciendo tu labor de chamba. Iren, mándamelos para acá, para la Avenida Manzanillo. También, Kevin, si los ves, diles, allá en la Avenida Manzanillo hay un puño de carros estacionados donde no deberían, línea amarilla, todo el trayecto. Y ahí no los ves. Ahí no ves una grúa llevándose carros. Ahí no ves nada de eso. ¿Por qué? Ontan los de tránsito haciendo su trabajo bien. No sé, es que a veces caemos a lo mismo, es lo que les digo, mi raza. Yo siempre les digo, hagan su trabajo y todo va a ir funcionando al 100. Pero cuando se van ahí, como están en el centro, cerquitas a lo mejor, y pues aquí estamos, de aquí, vamos a ir, aquí hay un puño mal estacionados. Pero en todo el rancho, en todo Manzanillo, o sea, no, mi raza ahí. Pues un saludo a los de tránsito y vialidad, cómo no, un chinguililingui. Pónganse a chambear bien, muchachos, échenle ganas a esos de tránsito. Y si hay tránsito y vialidad, también no lo sé. Bueno, ya me dijiste que sí, porque andas allá en aquel lado y que sí, ahí andan los de tránsito. Ese mi Goldito, con los buenos días, felicidades al chiste, hoy en su día. Ese chocorrol. Gracias, mi raza, por andar con nosotros. Vámonos con más de la música. ¿Y qué les parece con Claudio Alcaraz? Se llama Te Extraño Poquito, aquí en La Bestia.

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1: Gracias, mi raza. Seguimos ya en la recta final de esta primera hora. Qué rapidito, ya son las 9:51, mi raza. Y siguen llegando sus mensajes. Gori Vega, que nos dice, buenos días, Rorro, ve los grados que marca el carro. Voy rumbo al aeropuerto, 32 grados, así es. No, sí, sí, el calorcito está con ganas, de hecho, creo que a la 1 de la tarde, por mucho, no, o sea, como que se va a mantener en esa temperatura, 32 grados, no va a estar como que aumentando, pero sí está haciendo algo de calorcito. Ahí le mandamos el saludo al buen Gori Vega, que anda en sintonía del 93.7 FM. Acá de este lado, el Chocorrol manda nota de audio. ¿Qué dice Chocorrol?
2: Niños, hoy en clase sumarán cantando. A ver, Ruisito, suma el 16 cantando. 2 y 2 son 4, 4 y 2 son 6, 6 y 2 son 8 y 8, 16. A ver, Juanita, suma cantando 60, 10 y 20 son 30, 30 y 30 es 60. A ver, Jaimito, ahora te toca, suma y escribe el 23. Maestra, ¿puedo rapear? Los niños, sí. Y comienza Jaimito. La cabrona maestra me vino a joder con una sumatoria que debo resolver. Los dedos de mis manos, los dedos de mis pies, los huevos y el chorizo.
1: ¡Mame 23! Ese Chocorrol, finísima persona. Bueno, es el Día Internacional del Chiste. Ya mandó su chiste. Usted que está escuchando, ¿quiere contar alguno? Écheselo, mi raza, écheselo. Ahí les va uno, hablando de chistes, ¿cómo no? Estaba un compita que acababa de estrenar un automóvil, acababa de comprar, sacarlo de agencia. Y no, hombre, andaba por todo Manzanillo. Curva que agarraba, lo patinaba. Y solo se decía, trae carro el vato. Él mismo se decía, no, hombre, bien creído que andaba. Y curva que agarraba, trae carro el vato. Y entonces tenía una hermana que estaba en el, ¿cómo se llama? De monjita, pues. Se me olvidó cómo se dice, en el convento. Y llega a visitarla y, oiga madre, fíjese que vengo a ver a mi hermana, también aquí está adentro. Ah, claro que sí, ¿cómo se llama? No, pues Sor Juana. Ya le hablan. Ay, sabes que está ocupada y la verdad no puede salir. No me diga eso, sí. Como tú sabes, ahorita pues ella está casada con Dios. ¡Ah! ¡Tiene cuñado el vato! El que entendió, entendió, mi raza. Está bonito, está bonito. Vámonos con la música y es a cargo de Intocable. Se llama Llévame Contigo.

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1: Gracias, mi raza. Ya estamos en la segunda hora del Telele Show y como ya les había mencionado, ya en este momento andamos a 31 grados centígrados, mayormente soleado en el puerto de Manzanillo. Hoy, 8 de julio, festejando los que llevan por nombre Eugenio, Adriano y Edgardo. El día de hoy les ha pasado que quieren decir algo, pero para no tener problemas, mejor no lo dicen. Ah, bueno, ¿les ha pasado? ¿Sí o no? Se dice que lo mejor es decirlo y puedes evitar más problemas. Se dice. Pero la mayoría pues dice, no, ¿para qué? Y no decimos nada. ¿Les ha pasado? Bueno, mi raza, recordarles el teléfono de WhatsApp 314-157-6037 para que sigan mandando sus saludos, bechos, abachos, apapachos, felicitaciones. Aquí estamos para servirles. Acá Manny García dice, saludos mi Rorro, aquí escuchando el Telele Show, que pase un maravilloso día, Manny García. ¿Dónde andas, Manny? A ver, platícame. Usted que está escuchando el 93.7, hoy es el Día Internacional del Chiste y del Ingeniero. Ahí verá, si quiere contar un chiste, mándelo, puede mandar nota de audio. Si quiere también saludar a algún ingeniero, pues salúdelo. Por cierto, estén bien atentos porque voy a regalar 5 pases dobles para ir a Cinépolis. ¿Me estás escuchando en este momento? Ok, de una vez, para que se arme la pachanga. Fíjense lo que les voy a decir. En este momento, quien quiera ir al cine, los pases dobles se utilizan de lunes a viernes en funciones tradicionales. De lunes a viernes, lo que resta de julio, ¿eh? Entonces, usted puede mandar en este momento un WhatsApp. Y usted que me está escuchando, ¿eh? Fíjese lo que le voy a decir. A los que manden WhatsApp van a entrar en la ahora sí que en la tómbola. Y después voy a sacar a un ganador. Entonces, usted va a mandar un WhatsApp con su nombre completo. Y me va a decir, Rorro, llévame al cine. Rorro, llévame al cine. Así manden su WhatsApp y van a participar. Ya en el momento que haga la manera de la dinámica para que se lo ganen, tuvieron que haber mandado ese WhatsApp. Rorro, llévame al cine, ¿sale? Cinépolis ahí patrocinando estos 5 pases dobles. Mientras tanto, vamos a continuar con más de la música y es a cargo de Pancho Barraza. Se llama Que me maten las penas aquí en La Bestia.

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1: Gracias, mi raza. Seguimos a través del 93.7 FM. Ahí le mando el saludote al buen Ángel, ahí de Cocodriles, Butcher Cocodriles. Le mandamos el saludo al buen Ángel, y que anda en sintonía. Bien, entonces, mi Ángel, muchas gracias por estar escuchando La Bestia. Qué bueno que estés aquí a través del 93.7 FM. Así como él, mi raza, repórtense. Ya vi que iban los mensajes. Hace rato les mencionaba que iba a regalar pases dobles para ir a Cinépolis. Y les pedí que mandaran un WhatsApp. Vamos a ver quiénes los mandaron. Para que se lleven ahora sí que su respectivo pase doble. Hoy es miércoles y déjenme decirles que hay precio especial en las salas de cine a tan solo 60 pesos. Es decir, hoy miércoles, tengas o no tengas tarjeta de Club Cinépolis, los miércoles cuesta 60 pesos la entrada. No aplican eventos especiales, ni preestrenos, ni cine de arte o festivales o conciertos. Hoy miércoles a 60 pesitos. Pero hoy también, miércoles, andamos regalando 5 pases dobles. Vamos a leer los mensajes que llegan por acá de este lado. Manny García dice, ya de regreso a Houston, mi rorro. ¡Ah, viniste a Manzanillo! Y no pasaste a saludar. ¿Qué es lo que te digo, Manny? ¿Qué es lo que te digo? Bueno, pues, ¿qué te digo? Ahí, pues, saludos al buen Manny García, ahora ya rumbo a Houston, o ya llegó a Houston, ya en Houston, le mandamos el saludo. Marilú dice, Rorro, llévame al cine. Ok, Marilú, vamos a ver ahorita, vamos a marcarla como de que ya vimos su mensaje. A ver, acá el tío González no se arrepintió, borró el mensaje. Lupita Rebolledo, buenos días, Rorro, quiero ir al cine. María Guadalupe Rebolledo Mendoza, Rorro, llévame al cine, ¿no? Anda sobres ahí. Ok, Lupita, vamos a ver. Ahorita les voy a confirmar quiénes se los ganaron, ¿eh? Ahorita voy a ver cuántos van. Acá Eli Guzmán, buenos días, Rorro, excelente y bendecido día para todos. Igualmente para ti, Eli, gracias por estar escuchando a La Bestia, por estar en sintonía. Acá de este lado, Álvaro, que nos manda nota de audio. ¿Qué pasó, mi Álvaro?
2: Mi nombre es Álvaro Lara Jiménez. Y ya Rorro, llévame al cine.
1: Ok, mi Álvaro, el Álvaro también ahí mandó su mensaje. Y a ver, acá de este lado, Isidro Pérez Bárcenas, Rorro, llévame al cine. Okidoki, okidoki. ¿Y qué creen? A ver, acá por este lado, no me quiten la música. Estoy platicando bien a gusto. Y acá dice también Elsie, dice, Rorro, llévame al cine, soy Lorena García Chávez. Y yo acá te tengo registrada como Elsie, fíjate, nada que ver con Lorena, ok. Luego aparece por acá de este lado, música de chiste. Ah, Chocorrol, ahorita lo voy a contar. Mientras tanto, tengo que ir con más de la buena música, la programación aquí a través del 93.7 FM, Horacio Palencia, Amor en Gran Medida. Así se llama el tema en La Bestia.

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1: Mi raza, seguimos a través del 93.7 FM y bueno, ahorita, justamente en este momento, voy a decirles, a quien mandó, sin querer, fueron 5, los primeros mensajes que mandaron y son 5 pases dobles los que voy a regalar. Entonces, ahorita les voy a hacer llegar el código, a los que ahí ya tengo marcados. En este caso sería Isidro, Lorena, Álvaro, Lupita Rebolledo y Marilu, ¿sale? Ahorita les voy a hacer llegar su pase doble, así de fácil, con Cinépolis y La Bestia Grupera Manzanillo. Okidoki, el tío González, tío González, te viste lento, mijo, te viste lento. No sé qué habías borrado, ¿verdad? Pero bueno, ya pasó. Acá de este lado dice, ya lo dice el viejo y conocido refrán, dice el Chocorrol. A ver, ¿qué es lo que dice Chocorrol? Amor con amor se paga y cuerno con cuerno empata, ingueso. Música de chiste, ahí les va mi raza. Estaba una pareja platicando en la playa con la luz de la luna y ella le comenta, amor, todavía me acuerdo cuando en aquella fiesta de Halloween nos conocimos y nos enamoramos. Y él le responde, sí, es verdad y yo todavía sigo esperando que te quites la máscara. ¡Ay, Dios mío! Dice, y si sí tienen validez los pases o códigos para que me lleves y apuntarme al cine, si no, dime para llevar centavos para pagar mi boleto, platícame porque divino no soy, no, pues los pases dobles son para ir al cine y no pagar la entrada, Chocorrol, no vamos a regalar algo que no sirve, ¿qué pasó, Chocorrol? ¿Qué preguntas haces? ¿Qué es lo que te digo? Yo digo que no estás completo. Llega nota de audio, Rafael Arriola Chávez, a ver qué es lo que nos dice Rafa, vamos a ver, nota de audio.
2: Hola, buenos días, mi compa Rorro.
1: Buenos días.
2: Hola, tu amigo Rafael. Mira, hace días que te estoy marcando, compa Rorro, pero no me reciben la llamada.
1: No hay línea.
2: Cambié de número.
1: No hay línea ahorita.
2: Pero te pido de favor, compa Gordo, peludo.
1: Sí.
2: Ahora sí que se me trajo la lengua.
1: No pasa nada.
2: ¿Me puedes agregar, por favor, mi compa Rorro? Sí, a este número ya es el 314-149-1586.
1: Okidoki, Rafa.
2: Y enviar mensajes.
1: Okidoki.
2: Por favor, mi compa Rorro, buen día.
1: Igualmente.
2: Buen fin de semana, compa. Aquí andamos escuchando La Bestia.
1: Vientos, vientos. Ahí mi compa Rafael, fíjate que hoy tenemos problemas con la línea, y no se ha podido restablecer, pero con gusto te agrego al WhatsApp de La Bestia, ahí para que estés en contacto, ya mandaste tu WhatsApp, ya te agregué, mijo. Cualquier cosa que subamos, ahí te vas a dar cuenta cuando la subamos, ¿sale? Dice, pasé por ahí en domingo con la línea, y no se ha podido restablecer, pero con gusto te agrego al WhatsApp de La Bestia, ahí para que estés en contacto, ya mandaste tu WhatsApp, ya te agregué, mijo. Cualquier cosa que subamos, ahí te vas a dar cuenta cuando las

Pero regreso antes de septiembre y ahora sí paso por ahí entre semana para saludarlos, mi Rorro. Bueno, el Manny tiene fama de decir una cosa y luego no hace nada. Entonces yo no voy a... No quiero decir que sea mentiroso, ¿eh? Pero... Saludos a Manny García hasta Houston, Texas. No, también mi Manny, se entiende, a veces se puede, a veces no, no pasa nada. Lo más importante es que sigas en sintonía de la bestia y escuchando aquí el cotorreo que hacemos. Eso es lo más importante. Vamos a continuar con la música a cargo de banda La Auténtica de Jerez. Se llama Mi Fantasía, aquí en La Bestia.

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1: Gracias, mi raza. Ya estamos en la recta final el día de hoy. Hacerles ahí, ahora sí que qué bueno que anden ahí conectados con nosotros. Ahorita lo voy a hacer llegar a los ganadores su pase doble. No lo tenía a la mano. Ahorita se lo voy a hacer llegar. Gracias ahí por estar ahí en sintonía. El pase doble es para usarlo de lunes a viernes, lo que resta de julio. Cualquier día de lunes a viernes, todo lo que resta de julio, ¿sale? Acá de este lado me hacen llegar una imagen que igual quería compartir pues información. Dice aquí, ella es mi sobrina Wendy. Agregan ahí una imagen, una foto. Ella salió ayer como a las 5:50 de la tarde, salió a la tienda de Valle Alto y ya no regresó. Si alguien sabe algo de ella o la llegan a ver, agradeceríamos mucho. Bueno, es una chavita, se ve como de 15 años. Igual ahorita no tengo la información, pero me hicieron pasar este dato, comunicarse al 314-14-80519 o al 314-121-4062. Si alguien conoce a Wendy, ayer ahí en Valle Alto a las 5:50 de la tarde, al parecer fue a la tienda y ya no regresó. Esperemos que regrese con bien, que no sea nada malo, que haya sido una situación de, pues a lo mejor de adolescentes. Y y bueno, igual si alguien conoce a Wendy, no me pasaron más información, les digo, pero ayer pasó en Valle Alto, ahí les paso el dato, sale. Muchas gracias, igual si tengo la información, igual voy a tratar de compartírselas aquí en La Bestia, sale. Mi raza, ya estoy en la recta final y como les decía, esperando que se hayan pasado a gusto el día de hoy. Y como ustedes saben, los miércoles me toca hacer la risortera y hago ahí, en esta ocasión va a estar conmigo el buen Chule. Hoy es, como les decía, el Día Internacional del Chiste y pues vamos a hacer ahí un programa, alusión a eso. Y también el compa Omar Viramontes, que le mando un saludo. Ahí vamos a andar echando grito, mi raza, ¿eh? Bueno, grito me refiero, pues cotorreo. Ahí pues se lo quieren chutar vía Facebook, La Risortera Cabina TV. Mi raza, cuídense mucho, pásensela bonito, sigan disfrutando de la buena música que tenemos a través de La Bestia Grupera Manzanillo. Ya se la saben, ¿eh? Síganos en Facebook, La Bestia Grupera Manzanillo. 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No hay pretexto, mi raza. Nos vamos a ir con Remy Valenzuela. Se llama Loco Enamorado. Aquí en La Bestia Grupera seguimos dejando huella.

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0: 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Llegó la hora de presentarles a la más humilde, sencilla, carismática, única e irrepetible. Ella, la doble de Maribel Guardia, la duquesa. En modo señora refinada.
1: Carísimo, por cierto.
0: Triunfante, madura, suave como gaviota, pero felina como una leona. Tranquila y pacificadora, pero al mismo tiempo irreverente y revolucionaria.
2: ¿Qué?
0: Feliz e infeliz, idealista y soñadora. Fría como el viento, pero peligrosa como el mar.
2: ¿Qué?
0: Pelazo, cuerpazo, rostrazo, culazo. Finísima, inalcanzable señora de casi 4 décadas.
1: Carísimo, por cierto.
0: Buena oralmente. Ella es Simona la Mona. Ella es Simona la Mona. Ella es Simona.

0: ¡Ay, de escándala! Hola, hola. ¿Cómo están? ¡Ábranse, perras desgraciadas! ¡Ay, no se crean! ¡Estoy bromeando!
1: ¡Sí, yo invento esas cosas! Y
0: como siempre, un placer, un deleite para ustedes escucharme. Soy la mona. Feliz. Radiante. Contenta. Y la verdad me siento... fenomenal. Fefe. No, no. Menal. Menal. ¡Ay, reportes! ¡Ay, nomás hablo y empiezan a mandar sus mensajes! ¡Cientos de miles de millones de mensajes! Al 314-157-6037. Gracias por escuchar. Gracias por seguirnos en Facebook. La Bestia de Lupera Manzanillo. 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Hazme caso, yo sé lo que te digo. ¿Quieres mandar saludes? A mis amigas del gremio del LGTBH, a todas mis amigas que son heteroflexibles. No se hagan, en todos lados hay. Llegó el momento de que empiecen a mandar sus saludes. Amigas albañilas, arquitectas, licenciadas, abogadas. ¡Ay, pa' qué se hacen si sí son! Hasta en el ayuntamiento hay recolectoras de basura, jardinería. ¿Pa' qué se hacen si sí son? Amigas piperas, amigas carpinteras, carniceras. ¡Ay, las taqueras! ¿Pa' qué se hacen si sí son? ¡Vamos, chicas, libérense, salgan de ahí! ¡Vamos! ¡Grita conmigo! ¡Sí soy, amá! ¡Vamos, atrévete, te!
2: ¡Atrévete, salte del closet, destápate, quítate el esmalte!
0: ¡Vamos, chicas! Es el momento si llevas el alma de una mujer atrapada en el cuerpo de un hombre.
2: ¡Préndete!
0: ¡Sal de ahí! ¡Ay, hablando de canciones bonitas! No la he escuchado, pero simplemente por el nombre pienso que es bonita. A cargo de Lenin Ramírez. Se llama Polvo Rosita.

0: Bueno, con los siguientes Master, que es la salida, dos ida a corte y un regreso de corte, con la voz de gay. La neta, nunca lo he grabado. Creo que eso le va a salir bien a Brillo.
1: Atrévete, salte del closet.
0: Así que te la debo. Ida a corte.

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4: En todos lados hay del gremio, para que pues saquen esa mujer atrapada en el cuerpo de un hombre. Ahorita regresa la mona.

0: Ay, si ya saben lo que quiere la morena, déselo. Si ya saben, déselo. Están llegando cientos de miles de millones de mensajes. Voy a llegar. Ay, no puedo creerlo, el 804.345. Es una nota de audio de la última guerrera. Vamos a escucharlo, a ver qué dice.
1: Hola, muy buenos días, ¿cómo amaneciste? Bella y hermosa.
0: Ay, tranquilo, ya te... Ay, no te entiendo, despacito, otra vez, no te entendí nada.
1: Hola, muy buenos días, ¿cómo amaneciste? Bella y hermosa.
0: Claro, como siempre.
1: Te mando un fuerte abrazo de parte del último guerrero.
0: Gracias.
1: Manda saludos, Mona, aquí al grupo de los 40 y los 5 informativos. Al Calimán, al Topotaxi, al Juan 608, a la Toña, a la Emiliana, que andan con todo. Estos muchachos andan con todo, ¿eh?
0: Me parece bien.
1: Y también a la compañera Berta, que ya no quiere salir aquí en el grupo. No sé qué está pasando.
0: ¡Ay, se Berta!
1: Está yendo a otro grupo, no sabemos.
0: ¿Por qué?
1: O le están dando también despensas.
0: Ay, me dejaste en ascuas, mendiga Berta, porque ya no sales con ellos. ¿Qué es lo que te está pasando? ¿Tienes problemas? Yo no los tengo. Ay, estoy bromeando. Gracias, última guerrera, toda la del gremio taxístico. Les mando el salude. Y así como ella, él, ella, siga mandando cientos de miles de mensajes. Voy a elegir otro al azar. Es el 3524. Mona, me encanta cómo te ves el día de hoy. Ay, ¿dónde me viste? Si hoy me vine en helicóptero, ¿qué te pasa? Bueno, les voy a platicar cómo vengo el día de hoy. Vengo con mi vestido rojo entallado. Me encanta que me vean mi cuerpo con ropa, obvio. Se imaginen cosas extrañas. Ay, no me gusta mucho el de rojo porque luego empiezan con sus cosas. Ay, que esa de rojo me la... Ay, no, qué feo. Eso no se dice.
2: Eso no se dice. Eso no se dice. Eso no se dice.
0: No me digan esas cosas porque se oye muy feo. Es naco, corriente, prosaico. ¡Ay, ya! ¡Que mucho bla, bla, bla y que poco glu, glu, glu! Está bien, voy a continuar con más música. ¿Qué les parece? Bueno, aunque no les parezca. Julión Álvarez se llama Tú no tienes la culpa. ¡Ay, pues si tú no tienes la culpa, quién la tiene!

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1: En un polémico juego, luego de ir perdiendo por 2 anotaciones ante Egipto, Argentina le dio la vuelta al marcador en los últimos 20 minutos del partido y consiguió la victoria. Las anotaciones argentinas fueron obra de Romero, Messi y Fernández, en tanto que los goles egipcios fueron conseguidos por Ibrahim y Zico. Entre tanto, en el último de los partidos de octavos de final, Suiza superó a Colombia 4-3 en la ronda de tiros penales, luego de empatar sin goles en tiempo regular. 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

0: lo puedo creer. A todas mis amigas del gremio que siguen mandando sus miles y cientos de mensajes, muchas gracias. Ay, voy a leer otro, pero antes déjenme decirles que es miércoles y en Cinépolis hay precio especial. 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
1: ¡Ay, estoy bromeando!
0: ¡Ay, por qué son así! Siga mandando sus miles de cientos de millones de mensajes al 314-157-6037. Tal vez tenga la suerte de leer tu mensaje. ¡Ay, porque llegan tantos que no sé ni cuál elegir! Voy a hacerlo al azar. Y es el número 558,425. Y dice: hola.
1: ¡Ay, quién mandó nomás hola! ¿Eso qué?
0: Dígame otra cosa, no nomás hola. ¿Qué les pasa? Pues sería una persona de pocas palabras. ¿O le da pena mandar mensajes textuales? Ustedes saben que yo soy buenísima oralmente. Y aunque usted no lo crea, he logrado muchas cosas por esa capacidad que tengo. ¡Ay, ya! Mejor le voy a poner música. Son los dos carnales. Se llama El Envidioso. ¡Ay, envidioso!

0: amigas, amigues, ahorita vuelve la borna.
1: Es pura porquería esto.
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0: continuamos a través de 93.7 FM, la bestia grupera Manzanillo, con la Mona.
1: ¡Ay, quiten eso! ¿Qué les pasa?
2: ¿A quién?
1: ¿Por qué son así? ¿Por qué me hacen esto siempre? Yo que soy una mujer 100% derecha, 100% mujer. ¡Ay, a qué me estoy yendo! Voy a tratar de leer más de los miles de millones de mensajes. Dice por acá Dora Luz. Hola, monita. Buen día. Mira que si amas el arte. Aquí escuchándote como siempre. Saludos a todos los radioescuchas. Hoy no más. ¡Ay, no entendí! Pero les mando el saludo. Llega otro mensaje. Ay, dice, buenos días, Mona. Un saludo a los técnicos de Taylor, a la Rorris. Sí es. De parte de Jera. ¿Y qué es esto de los técnicos de Taylor? ¿Qué reparan o qué hacen? Cuéntenme. Para saber de qué gremio son. Berna dice, Mona. Es el mensaje 10.824. Ya me dijeron los primos que te vieron en el Estadio Azteca jalando el pescuezo al ganso Merlín. ¡Ay, no es cierto! Para que redejaran entrar a ver al partido de fútbol. Yo no ocupé hacer nada de eso, Berna, por eso se hacen los chismes. Llega el mensaje 558.324. Buenas tardes, un saludo a Javier Eduardo Pérez, a Luis Eduardo Pérez, a Josué López, que no quieren salir de closet, y a Leonardo Sandoval, el sumero machín. ¡Ay, eso no se dice!
3: ¡Eso no se dice! ¡Eso no se dice! Eso no...
1: Que todos son de transportes TLE de los pobres.
2: Marica, ¿quién?
1: Bueno, saludas a ellas que son tan bellas. Cada quien sus mañas y sus gustos. Jorge Álvarez, otra... ¡Ay, la Jorge! De seguro me va a mandar una tontería, que es lo que dice.
4: ¿Qué onda, Gilbertona? Esa canción te queda bien a ti, porque es una envidiosa. Le tienes envidia a Yesenia López, porque es esta hermosa.
1: No voy a caer en eso.
4: Una mujer, no como otros.
1: No voy a caer en eso. Esta persona está dañada de sus facultades mentales. No tengo que engancharme con estas personas dañadas. Mona, prima hermana de Laura Bosso. ¡Ay, no es cierto! Tú que tienes lomo de tractor, ayúdame a desparramar este montoncito de tierra. Te pregunto el último guerrero si es Amá. Platícame, porque adivino no soy. Bueno, esta persona también está dañada de la cabeza. ¡Ay, la chocorrola! Dora Luz, gracias, hermosa. A ti, preciosa. Leal dice, monita, un saludo para la Brian, que ya arregló su moto y anda que no cabe. ¡Qué bueno! Me da mucho gusto ahí por la Brian. ¡Ay, el mensaje 504.344! Lino López, nota de audio.
5: Buenas tardes, papiringo. Algo que tomaba la garza.
1: ¡Ay, cómo que papiringo! ¿Qué te pasa?
5: Unas mañanitas así de molar, rápido, papiringo. Aquí para mi camarada, la Crazy, alias la Loca, que andamos trabajando para acá, para Vista del Mar. Saludos, papiringo, saludos. Adiós.
1: ¡Ay, no! Esta garza está hablando muy raro, como que está así oculta en el baño. Como que está allá dentro del baño y le manda saludos a la Loca, la Crazy. La garza y la Crazy creo que andan haciendo cosas medias raras. Pues ya me voy. Me tengo que ir. Ya está aterrizando el helicóptero. Ahí en el estacionamiento de Soriana. Disculpen el aironazo que hace y levantadera de tierra y polvo y todas esas cosas. Pero ya tengo que irme. Ay, ¿por qué sigue mandando mensajes y ya me voy? El mensaje 1.804.344. Monita, un saludo para Emiliana, la gorda. ¡Ay, la gorda! Le mandan saludos, Emiliana. Te lo mandaron decir. Yo solo leo los mensajes, yo nunca te dije gorda. ya vámonos. Está a cargo de Máximo Grado y se llama Me Enamoré.

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2: Les saluda Edgar Torres Velázquez. Estas son las noticias. La tarde de este martes, la gobernadora Indira Vizcaíno Silva entregó dos obras que transforman la cancha de usos múltiples en la colonia Santa Bárbara y otra de fútbol rápido en la colonia Francisco I. Madero, ambas en el municipio de Colima, a través del Programa Mundial Social que impulsa a la presidenta de México, Claudia Sheinbaum Pardo, con inversión superior a 800,000 pesos, recursos de las contraprestaciones por la ampliación de la autopista Colima-Manzanillo a la altura de La Salada. Indira Vizcaíno puso en marcha la jornada de reconstrucción mamaria para sobrevivientes de cáncer de mama, que se realiza del 6 al 10 de julio en el Instituto Estatal de Cancerología del INS Bienestar en esta capital. La gobernadora Indira Vizcaíno presidió la premiación de la Olimpiada del Conocimiento Infantil, en la que entregó medallas 2026 y reconocimiento a 16 estudiantes de escuelas públicas, privadas del Consejo Nacional de Fomento Educativo y de Educación Especial, quienes obtuvieron los mejores promedios de la entidad, entre más de 11,000 alumnas y alumnos de sexto grado de primaria que participaron en esta evaluación académica. También fueron reconocidos otros 59 estudiantes que se ubicaron entre los 75 mejores promedios del estado de Colima y se distinguieron 15 docentes que contribuyeron a la preparación de las y los estudiantes galardonados. La diputada de Morena, Karen Jurado, votó a favor del descuento del 40% al costo de los permisos que requieren las personas que operan el servicio de transporte privado a través de plataformas, con lo cual quedó aprobado por el Congreso de Colima. Con ello, la legisladora ayudó a impulsar una fuente de autoempleo e ingresos para las familias colimenses y contribuyendo a la seguridad de los usuarios. De igual manera, Karen Jurado continúa socializando en territorio su programa Pasos que Transforman, que ofrece calzado escolar a costos accesibles a las familias que lo necesitan. Hasta aquí la información. Les saluda Edgar Torres Velázquez.
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7: Este es el resumen de Informe 24 Manzanillo. Soy Francisco Buenrostro y le presento las noticias más importantes en el puerto. Rosy Vallardo llamó a las y los colimenses a defender la transformación y los derechos conquistados por el pueblo. La aspirante a la Coordinación Estatal para la Defensa de la Transformación y la Soberanía, Rosy Vallardo, recorre los 10 municipios de Colima con asambleas informativas y visitas casa por casa, donde escucha a las familias y comparte los resultados de la Cuarta Transformación. En sus recorridos, Vallardo aseguró que continuará en territorio para defender los derechos que hoy benefician a millones de mexicanas y mexicanos. Por otra parte, el gobierno de Manzanillo continúa fortaleciendo el emprendimiento local a través del programa Manzanillo Emprendo, mediante el cual emprendedoras y emprendedores reciben herramientas, equipo y capacitaciones gratuitas para hacer crecer sus negocios o iniciar un proyecto. Este programa busca generar mayores oportunidades para que quienes emprenden aprovechen el crecimiento económico que vive Manzanillo, impulsado por el desarrollo del municipio y la ampliación del puerto. De manera complementaria, el Ayuntamiento porteño impulsa el programa Aprendo y Emprendo, que ofrece cursos y capacitaciones gratuitas para que tanto las personas beneficiarias de Manzanillo Emprendo como cualquier ciudadano interesado adquieran nuevas habilidades, amplíen sus conocimientos y desarrollen negocios con mayores posibilidades de éxito. Por su atención, gracias. Siga disfrutando de la programación de la Bestia Grupera Manzanillo.
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1: En un polémico juego, luego de ir perdiendo por 2-0 ante Egipto, Argentina le dio la vuelta al marcador en los últimos 20 minutos del partido y consiguió la victoria. Las anotaciones argentinas fueron obra de Romero, Messi y Fernández, en tanto que los goles egipcios fueron conseguidos por Ibrahim y Zico. Entre tanto, en el último de los partidos de octavos de final, Suiza superó a Colombia 4-3 en la ronda de tiros penales, luego de empatar sin goles en tiempo regular. 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
7: Este es el resumen de Informe 24 Manzanillo. Soy Francisco Buenrostro y le presento las noticias más importantes en el puerto. Rosy Vallardo llamó a las y los colimenses a defender la transformación y los derechos conquistados por el pueblo. La aspirante a la Coordinación Estatal para la Defensa de la Transformación y la Soberanía, Rosy Vallardo, recorre los 10 municipios de Colima con asambleas informativas y visitas casa por casa, donde escucha a las familias y comparte los resultados de la Cuarta Transformación. En sus recorridos, Vallardo aseguró que continuará en territorio para defender los derechos que hoy benefician a millones de mexicanas y mexicanos. Por otra parte, el gobierno de Manzanillo continúa fortaleciendo el emprendimiento local a través del programa Manzanillo Emprendo, mediante el cual emprendedoras y emprendedores reciben herramientas, equipo y capacitaciones gratuitas para hacer crecer sus negocios o

0: Iniciar un proyecto. Este programa busca generar mayores oportunidades para que quienes emprenden aprovechen el crecimiento económico que vive Manzanillo, impulsado por el desarrollo del municipio y la ampliación del puerto. De manera complementaria, el Ayuntamiento porteño impulsa el programa Aprendo y Emprendo, que ofrece cursos y capacitaciones gratuitas para que tanto las personas beneficiarias de Manzanillo Emprendo como cualquier ciudadano interesado adquieran nuevas habilidades, amplíen sus conocimientos y desarrollen negocios con mayores posibilidades de éxito. Por su atención, gracias. Siga disfrutando de la programación de La Bestia Grupera Manzanillo.
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1: Hola, ¿qué tal? Buenas tardes, ¿cómo están? Es la 1:00 p.m. en el centro de México. Soy Luis Fernando Ordaz y le informo a nombre de Alberto Peláez, titular de este espacio. Comenzamos.
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1: La presidenta Claudia Sheinbaum negó que existe incertidumbre después de que el gobierno de Estados Unidos determinara no ampliar 16 años más el T-MEC. La presidenta recibió hoy a Guy Parmelin, mandatario de la Confederación Suiza, quien realiza una visita de Estado en el marco del fortalecimiento comercial entre nuestros países y Europa y los 80 años de la relación diplomática entre ambos países. El secretario de Hacienda, Edgar Amador Zamora, minimizó este miércoles la reducción en las previsiones del Fondo Monetario Internacional para la economía mexicana. En su informe de perspectivas económicas globales, el FMI rebajó la previsión de crecimiento para México al 1.2% este año, 4 décimas menos de lo previsto en abril. Fue una reducción en general de las estimaciones a las economías globales resultante del choque en el mercado de energía por los eventos en el Golfo Pérsico y no fue una revisión exclusiva de la economía mexicana, declaró Edgar Amador. Víctor Rodríguez Padilla, exdirector de Petróleos Mexicanos, fue detenido por personal de la Policía de Investigación en la Ciudad de México hace una semana. Fue denunciado por su esposa por violencia contra las mujeres. De acuerdo con el Registro Nacional de Detenciones, el exdirector de Pemex fue aprehendido en la calle de Monte Albán, en la colonia Narvarte, Alcaldía Benito Juárez. El exdirector general de Pemex, Víctor Rodríguez Padilla, fue trasladado anoche a las instalaciones de la Fiscalía General del Estado de Morelos, donde enfrentará un proceso penal por la presunta participación en el delito de violencia familiar. Ya fue ingresado al penal de Atlacholoaya, en Morelos. La defensa de Hilda Susana N. consideró que existe una presión de las más altas esferas del gobierno federal para hacer mediático este caso y condenarla por el hecho de ser la hermana de Emilio Lozoya y no por un acto de supuesta justicia. Tras una audiencia que duró 14 horas, fue vinculada a proceso por el delito de operaciones con recursos de procedencia ilícita, luego de que una jueza de control determinara como suficientes las pruebas de la Fiscalía General de la República por su presunta participación en la triangulación de $3,400,000 para tratar de evitar el seguimiento y destino de sobornos presuntamente entregados a su hermano por la compra a sobreprecio de la planta Agronitrogenados. Amnistía Internacional condenó el asesinato de la periodista Roxana Guzmán y urgió a las autoridades a realizar una investigación exhaustiva y advirtió que el crimen refleja el contexto de violencia contra la prensa en México. En un comunicado, la organización exigió investigar el caso con perspectiva de género y derechos humanos, así como identificar, procesar y sancionar tanto a los responsables materiales como a quienes ordenaron, facilitaron o encubrieron este crimen. La tarde de ayer, 6 integrantes de una familia quedó atrapada en la gruta Chichicazapan, en el municipio de Cuetzalan del Progreso, en Puebla, tras un incremento repentino en el nivel del agua, y hasta el momento han sido rescatadas 2 personas. A través de un comunicado, el municipio detalló que un integrante de la familia, identificado como Agustín N., logró salir de la gruta y acudió a la comandancia para solicitar ayuda. Eduardo Feynman, un conductor argentino de televisión que expresó su desagrado por los mexicanos, añadiendo que México le tiene envidia a Argentina. Detesto a los mexicanos, los detesto con mi alma. El ahorita ese se lo pueden meter en el orto. Desestables esos tipos, la envidia que los mexicanos le tienen a los argentinos. No solamente en el fútbol, en todo nos envidian. Quieren ser como nosotros y no les da. Y menos en el fútbol. La verdad, son de madera, expresó en vivo. Lo que dijo Eduardo Feynman dice más de él. Sus palabras vienen desde la ignorancia, autorizada por tener un micrófono enfrente, además de ignorante y xenófobo. La cifra de muertos por los terremotos de hace 2 semanas en Venezuela subió a 3.685, mientras que la de heridos se mantuvo en 16.740, según el balance oficial. Se trata de un aumento de 150 víctimas mortales respecto al último cómputo. El presidente de Estados Unidos, Donald Trump, dijo que en Ankara, que da por finalizado el acuerdo marco de alto al fuego con Irán, asegurando que se ha acabado porque Irán es basura. Para mí se ha acabado, no quiero negociar con ellos porque son basura. Son gente enferma, dirigida por gente enferma, mala, violenta. Si tuvieran un arma nuclear, la usarían, lo aseguró Trump, ante la prensa junto con el secretario general de la OTAN, Mark Rutte. Al inicio de la segunda jornada de la cumbre de líderes de la alianza en Ankara, Donald Trump advirtió este miércoles de un posible nuevo ataque esta noche contra Irán, al tiempo que afirmó que ya se verá qué ocurre con las negociaciones con Teherán horas antes de dar por acabado el acuerdo marco del alto al fuego con la República Islámica. El Parlamento Europeo ratificó este miércoles el nuevo acuerdo comercial entre la Unión Europea y México, que elimina los aranceles para el 99% de los productos, facilitando los intercambios agrícolas y dio el visto bueno a intensificar las relaciones en materia de seguridad y lucha contra el cambio climático. Con 474 votos a favor, 131 en contra y 60 abstenciones, la Eurocámara dio el visto bueno a un pacto por el que Bruselas y Ciudad de México actualizan su relación comercial, regida al día de hoy por el acuerdo que firmaron en el año 2000. Y bueno, continuamos con más información para usted. Precisamente hablando de otros temas, le doy a conocer que autoridades federales informaron del aseguramiento de más de una tonelada de presunta cocaína localizada dentro de un buque en costas de Michoacán. A través de un comunicado se informó que el navío transportaba 20 bultos con la presunta droga, los mismos tenían un peso aproximado de 1.187 kilogramos. Derivado de lo anterior, con base en las diligencias ministeriales y del análisis de riesgo efectuado por las autoridades portuarias, personal de la Secretaría de Marina realizó labores de inspección física a los contenedores a bordo de la embarcación, señaló el escrito. Al respecto, informó que se valió del apoyo de binomios caninos especializados en la detección de narcóticos para identificar los bultos que contenían la presunta droga sin que se reportaran detenidos. Con esta acción se evitó que más de 2 millones de dosis, con un valor mayor a los 259 millones de pesos mexicanos, llegaran a las calles, afirmó el comunicado. La dirigente nacional de Morena, Ariadna Montiel, calificó al nuevo partido con registro Somos México como un instituto que recicló al antiguo Partido de la Revolución Democrática. en un reciclamiento de muchos militantes de lo que fue el PRD, pero además de lo que fue la derecha del PRD históricamente, dijo. La morenista referirse a que el Instituto Nacional Electoral entregó la constancia de partido el pasado 25 de junio, recordó que ella militó en el PRD y acusó a sus dirigentes de pactar con el Partido Acción Nacional. Somos México eran los que siempre plantearon acordar con el PAN, los que siempre plantearon acordar con el gobierno en turno, y que eso era parte de nuestras diferencias profundas, y nosotros creemos que tenemos otro proyecto totalmente distinto, pero en general la posición está agrupada en el mismo pensamiento, en el conservadurismo, advirtió. La presidenta Claudia Sheinbaum negó que existe incertidumbre después de que el gobierno de Estados Unidos determinara no ampliar 16 años más el T-MEC. En su conferencia desde Palacio Nacional, Sheinbaum dijo que confía en que Canadá, Estados Unidos y México logren resolver sus diferencias durante las revisiones de los próximos 10 años y en algún momento se decida renovar el tratado comercial. No hay incertidumbre, por supuesto, que nosotros lo que queríamos eran 16 años. Pienso, la verdad, que se va a renovar por otros 16, aunque sea dentro de 4 o 5 años, porque la integración económica es enorme, declaró. Sheinbaum negó que la decisión de Estados Unidos sea un castigo del presidente Donald Trump en contra de México y aseguró que se trata de la política proteccionista de su economía. La presidenta aseguró que la determinación de Estados Unidos no es algo definitivo e insistió en que estas condiciones podrían cambiar próximamente.
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1: En más información para usted, el director del Servicio de Transporte Colectivo Metro, Adrián Rubalcaba, informó que los costos de los candiles colocados en Estación Hidalgo de la Línea 2, instalados tras las obras de remodelación en varias zonas del servicio. En conferencia de prensa para revelar lo logrado en las estaciones Hidalgo, Bellas Artes, allí Allende, el funcionario señaló que 4 candiles estilo Luis XV tuvieron un costo de 56 mil pesos cada uno, mientras que el resto de los candelabros costaron entre 3 mil y 4 mil pesos. Los más caros son los que se encuentran de tamaño grande en las bajadas de las escaleras y el resto de los candelabros o de los faroles, que entre 3 mil y 4 mil pesos, señaló Rubalcaba. El director del metro informó que la remodelación integral y mantenimiento de trenes y vías del metro tuvo un costo de 950 millones para instalaciones fijas y 550 para la remodelación y modernización de otras estaciones. En un arranque de euforia, la gobernadora de Veracruz, Rocío Nale, anunció que un salón de Palacio de Gobierno de Veracruz llevaría el nombre de la primera mujer gobernadora. Más tarde, cuando un reportero le preguntó si el salón llevaría el nombre, su nombre, porque ella es la primera mujer gobernadora de Veracruz, se apresuró a decir, No, como crees. Nale charlaba en conferencia con reporteros de Xalapa sobre la remodelación del Palacio de Gobierno, que incluye pisos de mármol, pero que cuenta con salones que eran cuarterías. Sin decir nombres de quién dejó las cuarterías, aunque quien le antecedió fue su correligionario Cuitlagua García, aseguró que eran algo espantosos. Al hablar sobre la remodelación al Palacio de Gobierno, en conferencia de prensa, Nale también reconoció que rebasó el presupuesto de 60 millones de pesos, pero soslayó precisar el monto total ejercido en la obra. Vamos ahora al carrusel de los estados.
6: En representación del gobernador de Nayarit, Miguel Ángel Navarro Quintero, la secretaria general de gobierno, Rocío Esther González García, encabezó el inicio del operativo Verano 2026, realizado en la explanada de la Secretaría de Turismo, con la participación de autoridades de seguridad, protección civil, movilidad, salud, turismo y atención a visitantes. Durante el evento, la secretaria general de gobierno destacó que este operativo refleja el compromiso de las instituciones para garantizar la seguridad, la protección y la atención de las familias nayaritas, así como de las y los turistas que recorrerán la entidad durante el presente periodo vacacional. Asimismo, reconoció la labor coordinada de las corporaciones participantes y señaló que la prevención, la coordinación y el servicio a la ciudadanía son la mejor garantía para que las vacaciones transcurran en un ambiente de tranquilidad. Como parte del arranque, se entregaron kits de atención al turista y se dio el banderazo oficial al operativo, mediante ante el cual se desplegarán acciones de vigilancia, auxilio, orientación y respuesta en carreteras, destinos turísticos y los principales puntos de concentración del estado. Desde Tepic, Nayarit, para Informe 24, Perla Rentería.
7: Familiares de Blanca Noelia Olivas Borbón, de 35 años de edad, denunciaron un presunto caso de negligencia médica por parte del personal del Hospital General Zona 5 del IMSS en Nogales, ya que la joven que ingresó por quebradura al nosocomio terminó con infarto cerebral tras la supuesta aplicación de un medicamento. De acuerdo con la versión de la familia, la joven de 35 años de edad, el domingo 28 de junio, tuvo una caída que le fracturó la espinilla del pie izquierdo, por lo que fue trasladada de urgencia al Hospital General de Zona número 5 al sur de Nogales. La familia dijo que fue hasta el 2 de julio cuando Blanca Noelia fue subida a una de las camas del hospital, mencionándole que para el 4 de julio se le realizaría una operación por su fractura. Sin embargo, Jovita Borbón, madre de la joven, dijo que la tragedia ocurrió una vez internada, cuando se le aplicó aparentemente metamisol a su hija, provocando que en un periodo de 20 minutos, la joven comenzara a convulsionarse hasta que perdió el conocimiento. Desde el estado de Sonora, para Informe 24, Saúl Rodríguez García.
8: La dirigente del PAN estatal, Daniela Álvarez, negó que hayan sido panistas quienes provocaron el incendio del relleno sanitario de Juárez, si es que fue provocado por alguien y no producto de la incompetencia de la administración municipal. Lo anterior luego de que el presidente municipal con licencia Cruz Pérez Cuellar acusara en específico a la diputada Xochitl Contreras, representante del distrito número 5 de Juárez, de provocar el incidente que inició a las 2 de la mañana en esta frontera. Álvarez Hernández consideró que tales acusaciones resultan muy serias y pidió a quienes acusan acudir a las autoridades competentes para esclarecer el caso y fincar responsabilidades a quienes resulten responsables por acto directo y doloso o por omisión. De igual manera, la diputada Xochitl Contreras pidió a Pérez Cuellar acudir a las autoridades para que presente la demanda correspondiente, negando la autoría de los hechos. La legisladora estatal ofreció atención a medios en el acceso al relleno sanitario de Juárez en la carretera Panamericana y posicionó su postura. Para Informe 24, desde Ciudad Juárez, Nicolás Díaz Moreno.
1: En información internacional, la líder de la extrema derecha francesa, Marine Le Pen, anunció su candidatura a las elecciones presidenciales de 2027 y su intención de presentar un recurso ante el Tribunal Supremo tras la sentencia que la condenó por malversación de fondos públicos europeos, aunque redujo su pena de inhabilitación y le permitió mantener su carrera hacia el Eliseo. Sí, seré candidata a las elecciones presidenciales, declaró Le Pen durante el informativo de máxima audiencia de televisión francesa, al que acudió acompañada por Jordan Bardella, presidente de su partido, Agrupación Nacional, y su mano derecha. La dirigente de 57 años afirmó que recurrirá ante el Tribunal Supremo para agotar todas las vías legales y defender su inocencia. Ese recurso suspende la ejecución de la condena, por lo que hasta el alto tribunal se pronuncie, Le Pen podrá desarrollar su campaña sin el brazalete electrónico que había considerado incompatible con una candidatura presidencial. El presidente electo de Colombia, Abelardo de la Espiella, ordenó la suspensión del proceso de transición con la administración saliente de Gustavo Petro por supuestamente recientes comentarios del actual mandatario que no reconoce su triunfo en las elecciones del 21 de junio. Acabo de dar instrucciones al señor vicepresidente electo de la República para que suspenda de manera inmediata el proceso de empalme con el gobierno corrupto que termina su periodo, un gobierno que con sus decisiones y su conducta pretende destruir a Colombia, manifestó de la Espiella en X. Según el presidente electo, su deber es proteger los intereses de la nación, garantizar una transición seria, transparente y al servicio de los colombianos y nunca legitimar el desastre ni el desconocimiento del orden constitucional. El vicepresidente electo, José Manuel Restrepo, a quien de la Espiella puso al frente del proceso de transición iniciado hace 2 semanas, indicó que la suspensión tiene que ver con la insistencia de Petro en no reconocer resultados electorales.
0: En la opinión de Jesús Martín Mendoza.
9: Cuando termina un evento deportivo en México, se hace el análisis para saber cuál fue la derrama económica que dejó dicho evento. Esto se hace prácticamente en todos lados. Pero en el caso del Mundial 2026, va a haber discrepancias, porque mientras la narrativa oficial, tanto federal como local, hablan de una gran afluencia de visitantes, la verdad es que no fue así. Tanto restaurantes como hoteleros, como empresas aeroportuarias, han reportado que sus afluencias durante las últimas semanas han estado prácticamente en la normalidad. Es decir, que no hubo una gran cantidad de personas que llegaran de otras partes del mundo para ver los partidos que se disputaron en México, 13 en total. Ahí es donde va a estar la discrepancia, en una narrativa gubernamental de que nos fue muy bien, pero un dato duro que indica que si bien no nos fue mal, pues tampoco nos fue muy bien. Ahora, destacan mucho los datos que ha dado a conocer la empresa aeroportuaria Azur, que revela que lejos de un incremento de la llegada de turistas a México, se reportó un descenso del 6% en las semanas que duró el Mundial para nuestro país. En ese tipo de discrepancias vamos a estar seguramente en los próximos días. ¿Nos fue bien? ¿Nos fue mal? Aquí lo importante es que siempre se hable con transparencia y con verdad. Pero ahora, sin órganos de transparencia, la verdad es muy difícil conocer lo que realmente ocurrió.
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10: La Copa del Mundo sigue definiendo a sus sobrevivientes y ayer quedaron listos 3 nuevos clasificados a los octavos de final. Inglaterra sufrió más de lo esperado, pero remontó para vencer 2-1 a la República Democrática del Congo. Un doblete de Harry Kane, quien ya suma 5 goles y se coloca entre los máximos goleadores del torneo. En Seattle, Bélgica protagonizó el duelo más emocionante de la jornada al imponerse 3-2 a Senegal en tiempo extra, asegurando su pase tras un partido lleno de intensidad y cambios de ritmo. Por su parte, Estados Unidos hizo valer la localía y derrotó 2-0 a Bosnia y Herzegovina, manteniendo con vida el sueño del país anfitrión. Con este resultado, México, Estados Unidos y Canadá continúan en una competencia, un hecho histórico para los 3 organizadores del Mundial. La actividad continúa este miércoles con 3 encuentros en 16avos de final. España enfrentará a Austria, Portugal se medirá ante Croacia y Suiza jugará ante Argelia en busca de los últimos boletos para la siguiente ronda. Para Informe 24, Antoine González.
1: Esto ha sido todo, nos escuchamos mañana, les dejo con la programación y los noticiarios de Informe 24 en el país. Que descansen.
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11: Les saluda Edgar Torres Velázquez. Estas son las noticias. Este martes, la gobernadora Indira Vizcaíno Silva acompañó también en la entrega de 186 tarjetas del programa Jóvenes Construyendo el Futuro, apoyo de casi 10,000 pesos mensuales a personas de Villa de Álvarez en un evento realizado en el casino del Cente 39, donde la mandataria estatal pidió a los jóvenes cuidar y exigir que las cosas buenas que ahora pasan, como estos apoyos, se mantengan. La Subsecretaría de las Juventudes del Gobierno del Estado de Colima invita a las y los jóvenes de 12 años en adelante a participar en el curso de verano Joven 2026, programa gratuito que se llevará a cabo de lunes 13 al viernes 17 de julio, de 9 de la mañana a 12 de la tarde, en el Centro de Desarrollo Comunitario de la Colonia Cuauhtémoc, en el municipio de Colima. Hasta aquí la información, les saluda Edgar Torres Velázquez.
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21: MX y en Facebook Live, en la fanpage de Facebook de Informe 24 Colima. Nuestro número de WhatsApp para que se comunique con nosotros es el 312-22-98-798. Y vamos empezando rápidamente con una entrevista. Está ya en la línea telefónica y le agradezco muchísimo que nos haya tomado la llamada el diputado federal por Morena, Leoncio Morán Sánchez. Diputado, ¿cómo está? Muy buenas tardes.
22: Bien, Paco, buenas tardes, un saludo a todos y por la oportunidad de poderme comunicar. Pues contento, he estado, el día de ayer estuve en el municipio de Colima, como bien saben, pues soy diputado federal y pues tengo que estar presente pues en todos los municipios del estado de Colima. Al final del camino represento al estado de Colima. Ayer estuve acompañando a la gobernadora, se entregaron dos canchas el día de ayer en la colonia Santa Bárbara y otra en la colonia Santa Amalia, dos canchas que se arreglaron, se repararon y se están recuperando algunos sedecos en el municipio de Colima que estaban en abandono, en desuso, y bueno, pues creo que es una inversión importante que viene a mejorar la calidad de vida de las personas que viven alrededor de ese lugar y en muchos casos, como el día de ayer en la Santa Amalia, muchísimas niñas que estaban ahí jugando y compitiendo en un torneo de fútbol y algunas de ellas seleccionadas de Colima que nos representan a nivel nacional.
21: No, y qué importante, el otro día que estuvo con nosotros aquí en cabina y que también se lo agradecemos, hablábamos de eso, de qué importante es que haya la infraestructura adecuada para que practiquen deporte los jóvenes.
22: Pues sí, ese es siempre el reto, digo, la infraestructura ahí está, lo platicamos aquel día, hay que tenerla atendida, recuperada, y yo creo que en ese sentido la gobernadora Indira Vizcaíno ha estado haciendo lo correcto. Y que no se ha quedado de brazos cruzados, si bien es una responsabilidad municipal, en este caso del alcalde de Colima, pero bueno, ante la falta de respuesta del ayuntamiento de Colima, la gobernadora ha tenido que asumir responsabilidades que bueno, que si bien le corresponde directamente al municipio, al ayuntamiento, pues ante la incapacidad del alcalde de Colima, Raúl Rivera, pues tiene que entrar el gobierno, el estado, a tener las condiciones, porque al final del camino, pues esto es Colima, es todo, y creo que la gobernadora lo ha entendido bastante bien. Está invirtiendo en el tema de seguridad del municipio de Colima de manera importante ante la incapacidad del alcalde Raúl Rivera. En tema de obra pública igual tiene que estar sacándole al frente, porque pues no hay ni el interés, ni la capacidad, ni la determinación para hacerlo. Ha decidido él dedicarse a otras cosas, y creo que eso es importante, que bueno, ante la falta de atención del ayuntamiento, pues el estado tiene que entrar al quite a resolver los problemas al alcalde de Colima, pensando en la gente y en el pueblo de Colima, que al final el camino es el pueblo, y la gente no tiene por qué andar viendo a quién le corresponde. Y creo que en sentido la gobernadora con el municipio de Colima ha actuado de manera responsable con la gente que vive en el municipio de Colima.
21: Y justamente para la inversión, en todo esto que usted nos comenta, tiene que llevar esta coordinación tan importante que es entre el gobierno del estado y también la parte legislativa que realizan ustedes ahí en el Congreso de la Unión.
22: Pues sí, he sido aliado del gobierno del estado, que encabeza la gobernadora Indira Vizcaíno, y he sido también un impulsor desde el Congreso de las iniciativas que la presidenta de la República ha presentado, muchas de ellas impactando de manera directa en las colonias, en las comunidades y en las personas del municipio de Colima y del estado en general. Entonces, creo que en ese sentido, pues he cumplido con mi responsabilidad, y creo que los beneficios se ven en la gente. La inversión pública que hay hoy histórica, pues es el resultado de la buena disposición, del cariño que le tiene la presidenta Colima y de las gestiones de la gobernadora, ¿no? Y desde mi parte, desde el Congreso, haciendo equipo como lo hemos hecho desde el primer día para que le vaya bien a Colima y a México.
21: Importante destacar esto, ¿no? Que se logra más justo cuando se trabaja en equipo.
22: Así es, cuando se trabaja en equipo, cuando se privilegia el interés de la gente, del pueblo, y creo que eso es fundamental, ¿no? Por eso yo siempre he dicho, y lo digo cada vez que tengo la oportunidad, que Morena va a volver a gobernar el estado de Colima y, por supuesto, la capital también. Por cierto, hoy en la tarde estaré acompañando a Rosy Vallardo, quien aspira a la coordinación del estado de Colima, de los esfuerzos de la transformación. Le estaré acompañando acá en el municipio de Colima, en la colonia Milenio. Tendremos un evento en un espacio público para platicar con la gente, para escuchar a la gente y también compartirles, en mi caso particular, pues algunas cosas que vienen para adelante, el apoyo que le estoy dando y la determinación que he tomado de apoyar a quien considero tiene todas las tablas para poder encabezar esta coordinación estatal, que es Rosy Vallardo, y también un poquito reflexionar sobre lo que me tocó hacer cuando estuve como alcalde de Colima y lo que logramos invertir en precisamente en esa zona del municipio de Colima. Recordar nada más la avenida que el ingreso principal hacia la colonia Nuevo Milenio, pues ahí me tocó recuperarlo, estaba abandonado, toda la calle estaba destrozada. Y lo que hicimos fue pusimos el concreto en las huellas de concreto que están ahí a la entrada y que nos permiten accesar hasta el fondo de la colonia Nuevo Milenio, que antes el transporte público pues no quería entrar porque estaba el camino bastante dañado y se lastimaban sus vehículos, y eso permitió pues que la gente tuviera también una mejor oportunidad del transporte público que en aquel momento se complicaba.
21: Sin lugar a dudas. ¿Algo más que guste agregar, diputado?
22: No, pues un saludo a todos y a agradecerte la llamada y decirles que estoy a la orden y que sigo trabajando por Colima y particularmente por el estado y por el municipio de Colima, que para mí es una parte fundamental del trabajo que realizo desde la Ciudad de México en la Cámara de Diputados.
21: Le agradecemos muchísimo al diputado federal por Morena, Leoncio Morán Sánchez, por estos minutos para el auditorio de Informe 24 Colima.
22: Saludos, gracias.
21: Saludos, buena tarde. Y bueno, ahí está el diputado Leoncio Morán con esta actividad legislativa que es importante, que luego de pronto nos quedamos con la idea de que terminan los periodos legislativos y los diputados, los senadores dejan de trabajar y bueno, pues tienen otras actividades, pues obviamente regresando a quienes los representan para escucharlos, como ya nos comentaba. Vamos a más noticias, y es que déjele cuento que la Mesa de Coordinación Estatal para la Construcción de Paz y Seguridad informa que a través de un operativo coordinado en Manzanillo y de un amplio trabajo de inteligencia, se logró la detención de 6 presuntos sicarios. El aseguramiento de armamento de grueso calibre y la desarticulación de la célula criminal denominada Jalipa, identificada por las autoridades como parte del cártel Jalisco Nueva Generación y señalada como una estructura generadora de violencia en la entidad. El operativo se desarrolló mediante dos intervenciones coordinadas en el puerto de Manzanillo, donde elementos de la Secretaría de Marina, en coordinación con la Policía Estatal, la Fiscalía General de la República y la Fiscalía Estatal, desplegaron un operativo estratégico que permitió capturar a estos objetivos prioritarios e inhabilitar la referida estructura criminal. Y pasando a más información, mire, con el objetivo de brindar apoyo humanitario a la población afectada por los terremotos registrados en Venezuela, el gobierno del estado instalará un centro de acopio, de hecho ya está instalado, es desde el día 7 y hasta el 17 de julio. Esto es a través del DIF estatal. Muchas personas de hecho nos habían preguntado que si iba a haber algún centro de acopio para mandar apoyo a nuestros hermanos venezolanos. Bueno, ahí se van a recibir donativos que contribuyan a atender las necesidades más urgentes de las familias damnificadas allá en Venezuela. Diana Cepeda Figueroa, directora general del DIF estatal, informó que se recibirán alimentos no perecederos, productos de higiene personal, botiquines médicos y herramientas para labores de rescate y remoción de escombros. Los donativos pueden entregarse en las instalaciones del DIF estatal Colima, aquí en la colonia Rinconada del Pereira, en la ciudad de Colima, de lunes a viernes de 8:30 de la mañana a 3 de la tarde. Repito, va a estar abierto este centro de acopio hasta el próximo 17 de julio todavía. La campaña se realiza en coordinación con el Sistema Nacional DIF y que sería la instancia encargada para concentrar todos los donativos provenientes de las entidades federativas y hacerlos llegar a través del gobierno de México a la población afectada allá en Venezuela, donde ha sido terrible las imágenes que hemos podido ver, las historias que también hemos conocido y que ya hoy estaban confirmando que ya rebasan los 3.600 víctimas fatales confirmadas, más allá de que todavía siguen buscando cuerpos entre los escombros. Con el arranque de las vacaciones de verano, la Unidad Estatal de Protección Civil Colima exhorta a elaborar el Plan Familiar de Protección Civil en Casa. Este periodo, señala la dependencia, es una buena oportunidad para que madres, padres, hijos e hijas identifiquen zonas seguras de su vivienda, definan rutas de evacuación, establezcan un punto de reunión y preparen una mochila de emergencia con artículos básicos. Menciona también que al permanecer más tiempo en el hogar durante las vacaciones, las familias pueden fortalecer la cultura de la prevención mediante ejercicios sencillos que permitan saber cómo actuar en caso de sismo, incendio, inundación o bien alguna otra emergencia. Y es que de verdad es curioso que, por ejemplo, en las empresas, en las escuelas, etcétera, se tiene, en las dependencias oficiales, se tienen incluso simulacros y demás, pero ¿cuánto tiempo no pasamos en el hogar y no tenemos a ciencia cierta? Bueno, hablo por mí, pero realmente no tenemos esta cultura de saber cómo reaccionar en caso de una emergencia. Llámese, digo, y estamos en Colima, ahora sí que aquí hay un poquito de todo, desde erupciones del volcán, no son tan seguido, pero está en actividad finalmente, huracanes, sismos, etcétera. Entonces, saber qué hacer en cada caso, en cada contingencia, cómo reaccionar y bueno, buscar que todos y cada uno de los miembros de nuestra familia estén seguros. Vamos a otras cosas. La Secretaría de Salud Colima informa que durante la tercera sesión ordinaria del Comité Interinstitucional de Medicina Transfusional, instituciones de salud públicas y privadas analizaron los indicadores de sangre y componentes sanguíneos en sus unidades, así como el comportamiento estadístico relacionado con la detección temprana y el manejo de condiciones de salud. En la reunión se revisó el discernimiento de predonantes para tener más claridad sobre los criterios de rechazo y aceptación, así como fortalecer la disponibilidad oportuna de componentes sanguíneos en beneficio de la atención médica de la población. Marta Iracema Cárdenas, directora de los servicios de salud en el estado, agradeció la participación de las instituciones y destacó que este trabajo coordinado permite avanzar hacia procesos de donación más eficientes y seguros. Subrayó que la suma de esfuerzos es fundamental para garantizar la disponibilidad de sangre y sus componentes, a fin de responder con oportunidad a cualquier eventualidad en las unidades médicas del estado. De aquí, pues como siempre, reiterar la importancia de la donación altruista de sangre y recalcando mucho esta parte de altruista, porque regularmente la gran mayoría de las donaciones de sangre son de reposiciones, cuando algún familiar, algún amigo, etcétera, requiere sangre para alguna operación, de alguna emergencia, etcétera, pero va dirigido específicamente a esa persona. Y realmente hace falta esta donación altruista, donde, como bien lo dice el dicho, hacer el bien sin saber a quién, se dona la sangre sin saber específicamente quién la va a recibir, pero conscientes, uno, de que quien la va a recibir es quien más lo necesita en caso de alguna emergencia, algún accidente, etcétera, por una parte, y por otra, que al momento de realizar la donación, se le practica a la persona donante, en el caso, bueno, en todos los casos, pero por ejemplo, cuando se hace la donación altruista, se le practica exámenes médicos que, por otra parte, tendrían pues, un costo, acá se hacen de manera gratuita, y ya se le puede decir cómo se encuentra de salud. Primero se tiene que verificar que pueda ser donante, lo cual también garantiza que la sangre tenga calidad para poderla recibir alguien más. Y en los casos que es donación altruista no se necesita ni siquiera de cita. Usted puede llegar directamente a hacer la donación. En el caso de las personas que van a donar sangre para reposición, sí tienen horarios, sí tienen otras circunstancias, pero es bien importante que como sociedad pensemos en que se debe de hacer la donación de sangre de manera altruista para poder salvar, imagínense, con cada donación hasta 4 vidas. De ese tamaño es la importancia de esta labor. La gobernadora Indira Vizcaíno, pasando a otros temas, encabezó este miércoles una jornada de boteo Teletón 2026 en la glorieta Griselda Álvarez Ponce de León, aquí en la ciudad de Colima, donde destacó que esta colecta es una de las causas que logran unir a toda la sociedad mexicana con un solo objetivo, ayudar a otras personas. Escuchemos lo que señaló en el lugar la gobernadora Indira Vizcaíno.
2: Esta colecta es una de estas cosas que unen a la sociedad y pocas cosas logran unir tanto a la sociedad en un solo objetivo. Hace unas semanas, todo bien de mí, estábamos todos con el corazón puesto en nuestra selección, en el mundial, y cómo nos genera un mismo sentimiento, una causa como la selección mexicana representando a nuestro país, a nuestra nación. Y cosas como esta, como la colecta Teletón, también logra unir todos los corazones de México. Yo no puedo imaginar que hay una persona que no coincida en lo importante de poder dar la mejor atención posible a las niñas y niños con discapacidad o con alguna neurodivergencia o con cáncer, que también es algo que atiende Teletón en algunos estados. Y es en México. Yo no puedo imaginar que hay una persona que no coincida en lo importante de dar la mejor atención posible a las niñas y niños con discapacidad o con alguna neurodivergencia o con cáncer, también es algo que atiende Teletón en algunas

0: Y no, días intensos de trabajo en territorio con la gente, pero confío en que habrá una respuesta extraordinaria a esta campaña, como siempre lo ha demostrado Colima, y finalizó deseando éxito a esta colecta para que el Centro de Rehabilitación e Inclusión Infantil Teletón, el CRIT Colima, y todos los centros del país sigan dando el mejor servicio a quienes más lo necesitan. De hecho, pues va en tiempo y forma la construcción del CRIT Colima. Y si no mal recuerdo, en octubre, nada más todavía no tengo la fecha exacta, se estaría inaugurando este CRIT Teletón Colima. Y que bueno, pues estaría cristalizando, la verdad, el sueño de muchos, de muchos pequeñitos, muchas pequeñitas que ahí van a ser atendidos. Y desde luego de padres y madres de familia que anteriormente pues tenían que ir, o una de dos, o tenían que ir hasta el CRIT de Occidente, hasta Guadalajara, o de plano se quedaban sin poder tener esta atención especializada que se recibe en los CRITs Teletón. Vamos a ir a una pausa. Es breve, pero le recuerdo nuestro número de WhatsApp para que se ponga en contacto con nosotros. Comentarios, sugerencias, opiniones, quejas, denuncias ciudadanas, alguna felicitación, hay como cosa suya, al 312-22-987-98. 312-22-987-98. Volvemos con más.
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0: con más en Informe 24 Colima. Gracias por estarnos sintonizando. Les recuerdo que estamos en cadena estatal a través de las estaciones de Grupo Audiorama Comunicaciones. Nuestro número de WhatsApp es que me siguen diciendo que lo digo muy rápido. A ver, ¿cómo lo podría decir? 312-22-98-798. ¿Considera, señor Guzmán, que fue lo suficientemente lento para que lo anoten? Porque luego me regañan.
1: Amigo, nunca le preguntes a un sietemecino si lo hiciste lento.
0: No. Yo no voy a criticar.
1: La lectura del número de WhatsApp. Yo te admiro porque sí comprendes y te pones del lado del auditorio, no como otros.
0: Trato de... Oye, es más, hazme un favor. Con tu voz que alcanza niveles... estaba oyendo ayer una de tus cortinillas. Niveles infrahumanos, que va más allá de lo que puede ser un simple mortal. Con tu voz, dinos cuál es el número de WhatsApp.
1: 312-22-987-98.
0: Saliste peor.
1: Amigo, para que yo me adapte...
0: ¿Cómo era?
1: 312-22-987-98.
0: Ahí está.
1: Si no
0: lo alcanzaron a anotar.
1: Yo así soy. A ver, si no alcanzaron a anotar, búsquenlo en las redes sociales. Búsquenlo en internet.
0: De una vez.
1: O contráteme para clases particulares de algo.
0: ¿De dicción? Tienes muy buena dicción.
1: De dicción. Ajá. Sí, lo que tengo es mal gusto y huelo mal.
0: Bueno, después de esa información
1: innecesariamente escatológica,
0: bueno. vamos con más noticias. Déjele cuento que más información, que con el propósito, está interesante, fíjese, con el propósito de contribuir al bienestar animal y la salud pública, el Ayuntamiento de Manzanillo, a través del área de bienestar animal y en coordinación con Animal Angels ZLO, continúa acercando el servicio gratuito de esterilización para perros y gatos a distintas colonias y comunidades del municipio de ya el municipio porteño, mediante la unidad móvil Mani. Como parte de esta campaña, durante la primera semana de julio se realizaron jornadas de esterilización en Veladero de Camotlán, San José Lumber, La Rosa y Canoas, donde decenas de familias aprovecharon la oportunidad para brindar una mejor calidad de vida a sus animalitos, perritos y gatos. Las jornadas continuarán este 14 de julio, para que lo tomen muy en cuenta, en Llano de la Marina, y 21 de julio en Puertecito de Lajas, y el 28 de julio, también anótelo, en Cedros. Bienestar Animal Manzanillo invita a los interesados a registrar previamente a sus mascotas a través del número de WhatsApp 314-157-4411. Lo repito con gusto, 314-157-4411, y respetar así las zonas programadas con el fin de dar prioridad a los animales de cada lugar. Importantísimo, de verdad. Si se tiene la oportunidad de que los lleven para que sean de manera completamente gratuita, reciban este tratamiento de esterilización, bueno, que sean operados, sean esterilizados sus perritos y gatos, es bien, bien importante. Es muy triste cuando, por ejemplo, estos animalitos son ferales, están sin hogar y que terminan reproduciéndose, porque lo único que están haciendo es perpetuar un problema. Y qué bueno que existan este tipo de campañas, y específicamente ahí en Manzanillo, esta unidad móvil Mani, que es conjunción de, sí, del Ayuntamiento de Manzanillo, pero también de esta asociación Animal Angels ZLO. Creo que cuando se unen sociedad y gobierno, en este caso porteño, se pueden conseguir cosas muy, muy, muy buenas. Y si no van a su zona, si no la pudo aprovechar, y además, de cualquier manera, no echen saco roto el esterilizar a sus mascotas. Es de veras una buena forma de demostrarle su cariño. Y ya que estamos hablando de Manzanillo, mire, con el objetivo de evitar que los residuos acumulados en calles y espacios públicos lleguen al mar, personal de la Subgerencia de Ecología de la Administración del Sistema Portuario Nacional Manzanillo, la CIPONA, llevó a cabo la mañana del viernes una jornada de limpieza en la playa de Las Brisas. Durante la brigada que se realizó en las inmediaciones de la escollera, se recolectaron de todo, ya se imaginará, colillas de cigarros, envases de PET, bolsas de plástico, incluso prendas en desuso. O sea, imagínense, hasta ropa dejaron ahí, vidrios rotos y diversos residuos que, además de contaminar el entorno, bueno, pues representan también un riesgo para el ecosistema marino y para quienes visitan la zona. Como resultado de las acciones, se recolectaron decenas de bolsas con residuos, las cuales fueron trasladadas ya para su disposición final conforme a las medidas correspondientes. Asipona señala que esto es una labor que van a continuar llevando a cabo con el objetivo de cuidar el medio ambiente y construir pues un municipio mucho más limpio y ecológicamente responsable. Y creo que una buena forma de contribuir sería pues no ensuciando las playas. Fíjese, fue estratégico que lo hicieran un viernes para que, bueno, los visitantes que a Manzanillo y a las playas en general de Colima los fines de semana, pues tengan una buena imagen que así como lo menciona el Cipona, va mucho más allá solamente de la imagen, los riesgos que hay con toda la basura que se genera y que de verdad no deberíamos nosotros de mantener nuestras playas sucias, playas, bosques y demás. Creo que, pues no sé, pero a mí me enseñaron que los lugares que visite tienen que quedar mejor que como los encontré, mínimo. Y además un gran ejemplo, sé que ya pasó la efervescencia futbolera, pero qué ejemplo nos pusieron los japoneses, no futbolísticamente, pero sí que se dedicaron a que después de que terminaran los partidos, no era su basura necesariamente, pero pidieron bolsas de plástico y se pusieron a limpiar ellos mismos el estadio, las tribunas, etcétera. Es ya una cultura que tienen los japoneses de limpieza y que me llama mucho la atención porque el otro día, no me acuerdo dónde, una señora subió a redes sociales de esos videos que de pronto se hacen virales, donde lloraba porque a su hijo lo habían puesto a barrer en la escuela. Que cómo abusaban así de un menor cuando en las escuelas en Japón, de hecho, no hay alguien que se encargue que sea intendente, sino que los propios niños y niñas, lo primero que les enseñan es eso, empezando porque tienen que mantener limpio su espacio. La mejor educación que les pueden dar la tienen ahí a los japoneses y el ejemplo de todo esto es que terminan teniendo una cultura de limpieza. Ojalá y nosotros pudiéramos tener un poquito de esa cultura y cuando vamos a las playas, pues mantenerlo limpio. Y la mejor manera de hacerlo es pues con el ejemplo, porque sí me ha tocado ver que a veces son los niños los que sí ponen la basura en su lugar, en el bote y demás, y son los adultos, lamentablemente, los que ponen el mal ejemplo y no falta el papá que se toma la cerveza y avienta la lata, ya no digamos en las playas, donde sea. Y de verdad que ese ejemplo después lo van a seguir los hijos, si es para bien o si es para mal. Y antes de despedirnos, déjeme rápidamente le comento que con la ruta Café de la Barranca iniciaron las actividades del primer festival de senderismo que forma parte del programa Villaventúrate con la Naturaleza del Ayuntamiento de Villa de Álvarez en las instalaciones del Casino del Cente número 6 en la carretera de Villa de Álvarez, El Chivato. Más de 50 personas, amantes de las actividades al aire libre, salieron rumbo a El Carrizal, donde practicaron hiking con los primeros rayos del amanecer. El primer festival de senderismo contempla 12 rutas, 6 de ellas diurnas y 6 más nocturnas, en las que los asistentes van a poder disfrutar de música, cultura.

0: cultura, tradiciones, gastronomía, observación de aves, observación de estrellas, paisajismo, ríos, cabañas, temazcal y DJ rave. No me imagino quién fue el genio que se le ocurrió meter rave y observación de aves. Digo, me van a decir, no es al mismo tiempo, pero poner música electrónica en espacios de donde conviven animales de la naturaleza y demás, pues no se me hace la mejor idea. Pero bueno, sí es de festejar la parte del senderismo, de la convivencia con la naturaleza, y pues por más que quieran integrar a jóvenes con música electrónica, creo que no es el espacio adecuado. Pero bueno, las actividades de senderismo van a continuar con la ruta Caminata Topo Charco. Esto va a ser el día de mañana jueves a las 7 de la noche, teniendo como punto de reunión el Parque Ecológico Topo Charco. Y la ruta va a ser Barranca del Naranjal. Esto va a ser para el sábado 11 de julio con horario de salida a 6:30 de la tarde, y la ruta del Chivato, que se va a realizar el jueves 16 de julio a las 7 de la tarde, que también va a partir del casino del Cente 6 acá en Villa de Álvarez. Pues bueno, esperemos que la parte positiva se aproveche y que si van a hacer mucho ruido con su música electrónica, pues te dejen descansar. Ya, así me imaginé a los pobres animales. Me imaginé mapaches y demás allá brinque y brinque. Pero bueno, ahora sí que todo sea por acercar a los jóvenes a la naturaleza, que creo que era la intención. Gracias por acompañarnos. A nombre de todo el equipo que hace posible Informe 24 Colima, soy Francisco Buenrostro. Le agradezco el favor de su atención y le invito a que el día de mañana nuevamente nos acompañe. Excelente tarde.
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Oye, me da mucho gusto poderle saludar a través de los micrófonos de la Bestia Grupera hoy en este día tan especial donde estamos precisamente a A del 7, del 26, dijo el Gabacho. Señores, señores, esto es la Bestia Grupera Manzanillo. Yo soy Carlito Rubio, lo voy a estar acompañándolo a lo largo de 2 horas. Oiga, fíjate que a lo largo de 2 horas de programación, para que usted se la pase bien, contrariamente esté haciendo lo que esté haciendo, esté donde esté, donde esté. ¿Te acuerdas esa canción de Camilo Sesto? Qué bonitos aretes, güey. Mira, en la arcada. Bueno, esté haciendo lo que esté haciendo, déjeme decirle que le estamos acompañando con la música para que usted se ponga de buena, suspire, eche un guaco, grite, melancolíe, aviente una lagrimilla, porque la música recuerda todas las emociones habidas y por haber. Vamos a estar interactuando a través de la línea WhatsApp 314-157-6037. Oye, este día, que es día de... ¡Ay, qué sueño! Dice por allá, saludos para la gente de Tecomán, Colima. Dice, yo no sé cómo puede tener sueño la gente de Tecomán con este clima. El sueño llega, esté haciendo calor, esté haciendo frío, esté haciendo lo que está haciendo, pues hay que dormir, hay que descansar bien. Así como hay que alimentarse bien. Y hablando de alimentos, yo desde ayer no he cenado, Jessy. Desde ayer que me informaron que me iban a invitar, o sea, hoy voy a ir al colegio San John's, ahí para atrás, hoy voy a ir al colegio, y me dijeron, no, mañana te voy a hacer una tinga, bebé, así me dijo. Dije, desde ahorita no como para llegar, era. ¿Eh? ¿Cómo? La arrepentida de su vida se va a dar la señora, ¿eh? Mira, ayer no comí. Ayer no cené. No cené, dije, voy a guardar. No, dije, no, le voy a llegar. Hoy en la mañana ya estaba así mis huevitos, dije, no. Así como tú cuando te ofrecen una galleta, que dices, no, no, gracias, estoy en... ¿Ahorita estás en qué? En déficit, estoy en déficit calórico. Le dije, no, muchas gracias, porque al rato estoy invitado a una comilonga y le voy a poner una... Espero y haya hecho unas 8 o 10 pollos. Sí, ¿cómo? No, lo que te... No, espérate, Jessy. Ay, no... Dije, bueno, dije, no, pues lo bueno que ahorita... No. Entonces, deja que al ratito que veas, ¿te sirvo más? No, nomás le voy a decir, ¿te sirvo más? Cuando me diga, ¿te sirvo más, Carlitos? No, lo echamos, ¿cómo no? Señores y señores, hoy 8 de julio, día de San Eugenio. ¿Conoces algún Eugenio? Derbez, yo conocía a varios, más de 2 personas que se llamaban Eugenios, que se me hace un nombre muy, muy, muy bonito, pero son nombres que ya se están yendo del calendario. Hoy celebramos a Adriano y Edgardo. Si usted conoce a alguno de los que acabo de mencionar, Eugenio, Adriano y Edgardo, felicítelos, hoy es día de su santo. Ayer por la noche fui invitado al podcast de Los Indestructibles. Bien, es el programa que ha tenido más audiencia a lo largo de la historia de este podcast. Fíjate, 5 personas nos estaban viendo. 5, ¿no? Estaban contentos, querían festejar el 5, güey. Yo, ¿es en serio? ¿Es en 5? No, rompimos récord, cariño. Ay, le mando saludos a mi compadrito Cazón. Le mando saludos a mi compa el Getón y al Bueno Panada de Bob Production, que como siempre me da un inmenso placer y un gusto saludarlo. Saludos para mi compa DJ Jera. DJ Jera. Oye, ya sabes que están haciendo lo de... Ya se la creyeron. Hay un bar que son amigos de nosotros que se llama Rucos Night. Rucos Day. Me acuerdo que en un tiempo estuvimos trabajando con ellos y güey, llevan a DJ Meli Mendoza, llevan a DJ Jera a Rucos Night y hey,
¿Te acuerdas cuando se iba la película de Cácaro? Bien dormido el DJ. Se le pasó como a Ramoncito en los podcasts. Le mando saludos a mis copas DJ Unidos de Manzanillo, a esos muchachos que tienen por ahí ya un espacio en una frecuencia radial. Nos da mucho gusto. Para mi compa Mario Mendoza, le mando saludos ahí de los testigos. Van para su apá Juan, para toda la testigada. Un saludote le mando grandísimo para toda la gente de Salagua. Vamos a iniciar con la música, señores y señores. Y fíjese que a mí me gusta el maltrato y la tormenta, el tormento psicológico. Mándeme mensajes, mándeme ahorita fotos de las comidas que está preparando para que me dé más hambre. Y al rato que llegue a donde me invitaron, mira, voy a llegar como Thalía. ¿Sí sabes cómo? Arrasando con la vida. ¿Sabes? Mendiga cazuelillo, nomás le va a decir ¡mi! ¡Ándele! ¡Saludos, Carlitos! ¡Gracias! Estamos a través del 93.7, a través de la Bestia Grupera. Yo soy Carlito Rubio y le voy a estar acompañando a lo largo de 2 horas, como siempre. Bien y de buenas, aquí en la cueva. ¡Suéltale, que ya camina sola!

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0: Oiga, señores, señores, estamos de regreso. Muchas gracias a la gente que se reporta a través de la línea de los mensajes, a través de los WhatsApp, aquí a las instalaciones de la Bestia Grupera Manzanillo. Nos encontramos totalmente en vivo y en directo. Y ojo, ahí le va. Esta es la dirección que puede accesar usted para la gente que nos ve y nos escucha desde cualquier otra parte que no es Manzanillo, Colima, México. Se va usted a la aplicación de Audiorama, ahí tiene que buscar la Bestia Grupera Manzanillo, y donde diga el 93.7, ahí estamos a la orden. La verdad que bien contento de poderle saludar, de poderle complacer, de poderle servir, de poder estar en contacto directo con nosotros. Dice, buenas tardes, Carlitos. Saludos a los operadores de la empresa Placosa de parte de Talibán. ¿Me podrías poner la canción del Mecho? ¿El Mecho? ¿Esa es la del Mecho? Mamá, el Mecho, véndeme el Mecho. Dice, bueno, de la empresa Placosa de parte del Talibán. Ah, se llama Iván el güey. ¿Quién te habló? Un Talibán. De allá de los erimatos árabes, no, un talibán de acá de... Es un güey que se llama Iván y ya sabes. Caritos, estoy comiendo... ¿Qué es esto? Ah, mande... Ay, qué rico se ve, qué rico, ¿eh? ¿Totopos con qué? Con aderezo de langostino, griegos y caracol marino del mar a la mantequilla y graliki, que es ajo, algo así me puso... Dice, Carlito, ni yo he tragado para tragar bien. Pues ojalá y nos ajuste esa ollita porque, ¿sabes? Se va a arrepentir. A mí me gusta comer rico, no sea usted. Me gusta comer delicioso, no sea usted. Y hoy que me han invitado a comer un rico y delicioso tinga, le voy a hacer honor a lo que piensa mucha gente de mí, que soy bien tragón y bien colero. Papá, ya digo, si ya dicen de una vez, que terminen de decir. ¿Qué onda, mi Carlito? Buenas tardes, no inventes, más bien que no te invite esa señora que te invitó, mejor te hubiera invitado a pistear, le saldrías muchísimo más barato. La verdad que sí, es que yo no soy muy de pisto, mijo, pero fíjate, a ti, ay, pinche Alex Forever, tú déjala que caiga para que se le quite. Oscar Blanco, buenas tardes, damas, quieren un servicio social, el semáforo de la colonia Bellavista está sin servicio varios días y es un peligro, hay mucha gente adulta cruzando. Atención por ahí a mis amigos de Vialidad, le mando esta solicitud que nos llega para que atiendan a la brevedad este problema, el semáforo de ahí de... ¿Qué quieres, rayo? ¡Qué bárbaro! El semáforo de ahí de la Bellavista tiene varios días que no está en funcionamiento y pues obviamente los vecinos se preocupan porque hay muchísima gente que utiliza para el paso peatonal, que no tiene cruce de automóviles, pero sí es un importante paso peatonal. Vamos a saludar a la gente que nos visita a través de las redes sociales. Muchas gracias. Dice, invita a Florecita. A Janet, gracias Janet, amorcito mío, ay, qué bonito nombre, Florecita.
1: ¿Qué soy? ¿Qué es eso?
0: Hay algo raro, ¿ah? Richard Mega Brown dice, por acá Cristi, Mariel Rosario, Alfredo dice, ¿hace cuánto que no vas a Canoas? Fíjate que ya tengo varios días que no voy a Canoas, ¿Qué se oye?
2: No sé.
0: ¿Esto panza? ¿Tienes hambre o qué? Tú, ¿cómo se llama la que nos invitó a comer? La señora esa de ahí de... Dora, ya ve calentando las tortillas porque ya el tiquito ya le dio... Sí, ya le dio hambre. Oye, Claudia Tafoya, el día de hoy saludándonos también a través de el 93.7. Dice, Carlitos, ¿qué te de pantalón eres?
1: Ah, chingado. ¿A quién me va a regalar pantalones?
0: ¿Está muy jodido mi pantalón o qué? Pues, oye, me lo pongo y no le gusta porque está como rasgadito. ¿Un pantalón en 1500 está bien? ¿1500? Pues yo digo que sí, ¿no? Un pantaloncillo para que te dure unos 6 meses. Ah, está bien, un pantaloncillo de 1500. Señores, eso es la bestia grupera el día de hoy, bien y de buenas. Dice por acá, ¿cada cuándo transmite? Fíjense, yo le voy a dar una estadística, unos datos. Porque me preguntan que cada cuándo transmito. No transmito diario en las plataformas. Por ejemplo, en TikTok, un día sí y muchos no. En Facebook, un día sí y muchos no. Porque lo que vendo es radio, lo que vendo precisamente es señal de radio. Lo puedo, pues ahora sí que darle a la banda del TIC o a la banda del Face, no le puedo estar dando retribuciones. Yo vendo radio, pero también transmito a través de internet, www.audiorama.mx. Ahí puede llegarme con sus saludos, puede llegarme con sus felicitaciones o los temas que usted considere relevantes. Por ejemplo, ahorita nos hacen un reporte ahí en Manzanillo, Colima, en la calle Bellavista, en la colonia Bellavista, sobre el bulevar el semáforo está sin funcionar y esto representa un grave riesgo para los que por ahí transitan. Le encargo muchísimo a las autoridades, que yo sé que de repente la gente de las patrullas, la gente que está al servicio de nuestra guardia y custodia, sé que de repente nos escuchan y muy posiblemente van a atender este llamado. Me siguen preguntando, Carlito, ¿no vas a regalar boletos para el cine? Hoy estaría chido, ¿no? Hoy es miércoles, ¿qué toca? Dijo la loca. Yo le voy a decir, si usted ya fuera parte de Club Cinépolis, el precio especial en las salas de cine a tan solo 60 pesos en formato tradicional. No aplica eventos especiales, preestrenos, cine de arte, festivales o conciertos. Todo esto es en Cinépolis, tanto Cinépolis al agua como Cinépolis.bahía, aquí en el bello puerto de Manzanillo, Colima, México. Que si puedo dar boletos para la gente de otro... Sí, por ejemplo, la señorita Florecita que vive en Minatitlán, si quisiera ir al cine... Claro que la podemos invitar. Uy, pero es solamente los boletos que yo regalo son solamente de lunes a viernes. De lunes a viernes, no aplican sábado, no aplican domingo, pero con gusto la invitamos al cine, ¿ah? ¿Eh? Claro, sí, como debe de ser. Vamos a ir, señoras y señores, a la música. Regresamos en un momento más con usted a través del 93.7. Y si de repente se le corta la transmisión en plataformas, emigre www.audiorama.mx. Saludos. Dice, sí, ya dijo, tenemos una cita para ir al cine. ¡Vengue!

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2: Les saluda Edgar Torres Velázquez. Estas son las noticias. La Mesa de Coordinación Estatal para la Construcción de Paz y Seguridad informa que a través de un operativo coordinado en Manzanillo y de un amplio trabajo de inteligencia, se logró la detención de 6 presuntos sicarios, el aseguramiento de armamento de grueso calibre y la desarticulación de la célula criminal denominada Jalipa, identificada por las autoridades como parte del cártel Jalisco Nueva Generación y señalada como una estructura generadora de violencia en la entidad. Como parte de las acciones preventivas en la presente temporada de lluvias y ciclones tropicales, la Unidad Estatal de Protección Civil del Gobierno del Estado continúa con el censo y evaluación de viviendas en inmediaciones de ríos y cauces de la ciudad capital para identificar inmuebles expuestos a posibles inundaciones. Estas labores forman parte de la Estrategia Permanente de Gestión Integral del Riesgo, donde personal especializado recaba información sobre el número de personas que habitan cada vivienda, las condiciones estructurales de los inmuebles y el nivel de vulnerabilidad ante los diversos fenómenos hidrometeorológicos, a fin de fortalecer las acciones de prevención y respuesta. La diputada de Morena, Karen Jurado, votó a favor del descuento del 40% al costo de los permisos que requieren las personas que operan el servicio de transporte privado a través de plataformas, con lo cual quedó aprobado por el Congreso de Colima. Con ello, la legisladora ayuda a impulsar una fuente de autoempleo e ingresos para las familias colimenses y contribuye a la seguridad de los usuarios. De igual manera, Karen Jurado continúa socializando en territorio su programa Pasos que Transforman, que ofrece calzado escolar a costos accesibles a las familias que lo necesitan. Hasta aquí la información, les saluda Edgar Torres Velázquez.
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Estamos de regreso con ustedes a través de la bestia grupera Manzanillo, a través del 93.7. Oiga, de repente hago lives por las diferentes plataformas. Muchas gracias a un pelado que se llama Felino 187. Me ha dado como 3,000, güey. ¡Qué habilidad, mijo! Le mando saludos enormes a usted. Gracias. Maylibet Montes dice: ¿la conoces? Claro. ¡Claro! Si somos amigos. Esa chica fue reina del carnaval, no me acuerdo en qué año, como en el 2000. ¡Ay, Dios! Es que ya perdí la cuenta, güey. Ya nomás cumplí 50 y ya no me acuerdo de muchas cosas, pero fue reina del carnaval, fue reina de la prepa, de muchas cosas, y obviamente es una chica súper, ya es mamá, ya tiene creo que 2 o 3 chilpayates. Pero vaya, lo que voy es de que te encuentras a una persona después de un tiempo y no, pues resulta que también siguen conservando esa amabilidad, esa belleza, pero la belleza interna, ¿sabes? Y cuando alguien es bello internamente, no se le va la belleza externa, porque cuando lo de adentro está bonito, lo de afuera se ve chiquito, ¿ah? Dice Gori Vega: buenas tardes, Carlitos, ayer me quedaste de mandar mis códigos para el cine y no me los mandaste. Revisamos con todo el gusto. La pregunta, ¿cuál fuera? Güey, ¿a poco esa fue tu respuesta? Carlito, la tradición de Tapices son los toritos de cohetes. No, Gori, mejor te los regalo. Oye, ¿qué respuesta? Eso hablábamos con respecto a que usted me contara cuál era la tradición más bonita de su pueblo. Una, tú no eres de Tapices, mijo. Vives allá en la 16, por allá, por ahí. Digo, mejor te lo regalo, márcame a mí y yo te regalo pases para que vayas a Cinépolis. Muchas felicidades por tu cumpleaños. Te abrazo a distancia. ¿Cómo será un abrazo a distancia? Imaginado. Papá. Uy, ¿has visto qué abrazo, güey? O sea, un abrazo a distancia es imaginado. O sea, me tengo que imaginar el abrazo. Si yo te pudiera contar los abrazos que me imagino cuando su olor, su, no sé, su pelo. Ay, Dios mío, mejor me quedo callado porque luego pasan cosas feas. Feas, de verdad. Vamos a continuar con la música a través del 93.7, a través de la bestia grupera. Hola, hola, hola, contrólate. ¿Nunca te ha pasado, Cristina, que te dicen un abrazo a distancia y te empapas de recuerdos y no precisamente fueron recuerdos sanos? O sea, no sé cómo explicártelo. Ustedes son mujeres y me entienden. Vamos a continuar con más. Le voy a pedir a un abrazo a distancia y te empapas de recuerdos y no precisamente fueron recuerdos sanos. O sea, no sé cómo explicártelo. Ustedes son mujeres y me entienden.

Dice, Carlito, no le eches la culpa a los años que se te olvidan las cosas. Ya sabemos que gente más mayor y unas cosas sí se olvidan y otras no. Siempre has estado medio tarámbulo. Bueno, pues sí, cierto. Le mando saludos a mi querida Gloria, allá en Cihuatlán, que es la chica de los tamales. Que a ver qué día vamos tú, Jessy, a los tamales con Gloria. Pero no, sí, Cihuatlán, pero tú no comes tamales. ¿Las hojas o qué? ¿Son en hoja de plátano o en hoja de maíz? Tú, Gloria, infórmanos. Me voy a ir con este tema. Hablando de cosas a distancias. Te la dedico con mucho cariño, mucho respeto y mucho amor a distancia. El Arrolladora se llama Secretos de mi Memoria, aquí en la cueva.

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1: En un polémico juego, luego de ir perdiendo por 2 anotaciones ante Egipto, Argentina le dio la vuelta al marcador en los últimos 20 minutos del partido y consiguió la victoria. Las anotaciones argentinas fueron obra de Romero, Messi y Fernández, en tanto que los goles egipcios fueron conseguidos por Ibrahim y Zico. Entre tanto, en el último de los partidos de octavos de final, Suiza superó a Colombia 4-3 en la ronda de tiros penales, luego de empatar sin goles en tiempo regular. 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

0: estamos de regreso. Agradezco infinitamente el día de hoy que esté aquí con nosotros acompañándonos con la transmisión de la Bici Grupera. Oye, Carlitos, buenas tardes. ¿Te puedo hacer algún comentario? Todos los comentarios, mire, son válidos, buenos, malos, feos. Aquí leemos todo lo que nos llega. Ya ves que de repente a nuestra compañera Simona, es muy querida por algunas personas y es muy odiada por otras más. Igual un servidor, o sea, imagínate que le caigas bien. Bueno, ni Jesucristo ha logrado eso, que es hijo de Dios. Ni Jesucristo ha logrado caerle bien a todo el mundo. Es imposible para un... Ay, Richard, tú que yo sí, ¿sabes? Ni Jesucristo, así que todo lo que bueno o malo que le parezca, pues con gusto le damos lectura y o si son nomás no nos diga groserías feas, pues sí nos puede decir a nosotros tararatos, nangos o cosas así. Ya ve lo que dijo Gloria de mí ahorita. Gloria, mi amiga la de los tamales de Cihuatlán, dice, no le eche la culpa a los años, que se te olvidan las cosas. Habemos gente mayor y unas cosas sí se olvidan, no todas. Por cierto, la canción de Secretos de mi memoria está... Chabrón, ¿de qué te acordaste? Dice, ¿cuándo vas a ir con Gloria para que me invites a los tamales? Pues un día de estos, mi dola, vamos. La canción, esa canción me encanta. Qué bonito, Secretos de mi memoria. ¿De qué no te habrás acordado, condenada pecadora esta, hija del maíz? Ahí le mando saludos. Dice, los tamales que yo hago son en hojas de maíz, pero también tengo de espinacas, para que se los coma Jessy. ¿Sí te chingas unos cuatro de espinaca? Oye, ¿cómo te vieras? ¿Me das cuatro tamales en hoja de espinaca de carne? Ah, te lo sirve, ¿verdad? Y tiras a chingar el tamal y te comes las puras hojas. Pues, qué rico, hay que ir allá con Gloria a los tamales. Es de la última generación, Gloria, de mujeres que saben hacer tamales. Porque yo te pregunto, Jessy, ¿tú sabes hacer tamales? ¿Ni idea tienes cómo se hacen los tamales?
1: Sí, tengo idea porque le ayudaba a mi abuelita.
0: Pero nunca has hecho tamales. Fíjate que así como ese problema... se ha dado en muchos otros más. Hay gente que ya no le gusta, no quiere, prefiere evitar la molestia. Mejor compra los hechos. Y lo que es peor, mira, en tal centro comercial vi tamales congelados. Los metemos al micro y luego al French French, y ya quedan. No es lo mismo, mi raza. No es lo mismo. ¡Dora! Dice, yo también quiero unos tamales en hoja de espinaca. Mira, le voy a decir a Gloria que me prepare unos. La próxima semana vamos a ir por una tamaliza a Cihuatlán. ¿Qué te parece? ¿En lunes o en martes? ¿Qué día prefieres? En lunes, está bien. En lunes. Gloria, si tienes tamales en hojas de espinacas, prepárame unas dos docenas. No, sí le digo porque sí voy a ir. Si yo cuando digo sí, es que sí. Cuando digo a lo mejor, es que también sí. Cuando es invitado, ¿ah? Y cuando tengo que pagar, digo, híjole. No pude.
1: Llovió.
0: No, sí voy. Sí, dice Carlitos, el lunes. Estás viendo, mi hija, que no puedes caminar y quieres un tamal. 2:59 PM, vamos a ir a la identificación y música. Regresamos aquí en la cueva con más a través del 93.7. ¡Suéltale! Identificación y música, ¿sí, no? ¡Vámonos!

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0: Estamos de regreso a través de... ¡Ay! Ya se me atoró. A través de la Bestia Grupera Manzanillo, estamos de regreso el día de hoy con usted, con la música de la Bestia Grupera. ¿Sí te oyes ahí? ¿Sí oyes? ¿Sí me oigo o no me oigo?
1: Sí, te escuchas perfecto.
0: Bien y perfecto. Hoy me acompaña en la conducción Lizeth Morales, que el día de hoy viene a visitarnos y a hablarnos acerca de las mascotas, Richard.
2: Ah, bien.
0: Porque es amante de los perros. ¿Nada más los perros, Lizeth? ¿No te gustan los gatos?
1: Ah, perritos, gatos, de todo.
0: ¿En serio? ¿Todo tipo de animales te gustan?
1: Sí, por supuesto.
0: Oye, fíjate que al señor de allá, al señor de arriba, el de las alturas, también es fan de la cosa de las mascotas, ¿no? ¿Es moda, Richard, eso últimamente? O porque antes, ¡quítate, perro! Y ahora ya es muy...
2: Hay más concientización ya.
0: ¿Y es bueno eso?
2: Es bueno.
0: ¿Pero hasta qué punto? Porque yo conozco a personas que anteponen el canino. Bueno, conozco gente que... ¿Vas a tener hijos? No, con dos perros tengo.
2: Los perrijos, ¿es correcto eso, Lizeth? Los perrijos.
0: Los
1: sí,
0: famosos
1: así
0: perrijos.
1: Le llaman perrijos. Pero realmente yo creo que es un ser muy lindo para todos. Y contar con una mascota es hermosísimo. Además de que adoptarlos, más que nada, sí, es súper lindo para ellos y para uno también.
0: Si yo fuera perro, ¿cómo me pondría ese nombre?
1: No, me voy a meter en ese tema.
0: Obviamente esto es un juego, Richard.
1: No.
0: Y yo no sabía por qué el término firulais, y el otro día leí en el TikTok tú que es como libre de pulgas, algo así, ¿no? Libre de pulgas.
2: Creo que sí.
0: Firulais, porque ya ves que bueno, algo así leí, que era libre de pulgas. Firulais. Y es un nombre muy común en México para los perros, el firulais.
2: Sí.
0: ¿Cómo se llama tu perro?
1: Luna y Rocky. Tengo dos perritos adoptados muy hermosos y estoy muy contenta con ellos. Son muy agradecidos.
0: Luna y Rocky. ¿Por qué siempre las perras tierno y a los perros agresivo? Cuando, no te rías, cuando en realidad tú sabes que, y no me vas a dejar mentir, Lizeth, tú sabes que es totalmente diferente. La raza noble, los obedientes, los que siempre hacemos caso, somos los hombres. Y las mujeres son las tóxicas.
1: ¡Ay, qué bárbaro!
0: ¡Cierto, no cierto!
1: No, claro que no.
0: No te estoy atacando ni hablando de ti, porque me dijeron que no hablara mal de ti, pero ¿cierto, no cierto?
1: No, totalmente mentira.
0: ¿Cuántas mujeres tóxicas conoces?
1: Yo nada más.
0: Ah, por lo menos muy sincera. Vamos a continuar, le damos la bienvenida a mi querida Lizeth Morales, que el día de hoy nos va a estar acompañando a través de la programación de la Bestia Grupera. Suéltale, mi Richard, ¿qué tenemos?
2: Cómprate un perro.
0: ¡Cómprate un perro!
2: Pero cuídalo.
0: Mi mujer está ahí. Está con el vecino.

0: Intermedio. Ve por tu lonche y tu chesco, que después del corte regresamos. Sigue el show. Son las 3 con 13 minutos.
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2: En mi mano tengo otra carta. Mucha atención a la persona que escribe con el seudónimo de la desesperada. Debo decirle con toda claridad que la solución es separarse de su esposo, porque él no va a cambiar. Es irresponsable y desconsiderado, y usted ha sido demasiado buena con él. Lo de esa mujer son invento y solo quiere atormentarla. Usted es capaz, no le tema al futuro. Lo más importante es su tranquilidad junto a sus hijos. Gracias, amiga, por escribirme su carta.
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0: entre sus gustos musicales y las novedades es mi querido Richard McBrown. Este tema yo creo que tiene algunos 20 años que salió, Richard.
1: Más o menos.
0: El perro y gato. Y hablando precisamente del gusto de las mascotas, porque ya ahorita vi la foto de Rocky. De Rocky,
1: cuidado, ¿no?
0: Ay, Richard, ¿sabes? Pobre.
1: Perro,
0: no, no, no, no, no, no sé. Ven, Rocky. ¿Viste el meme del que iba pasando y el perrillo no me lo hizo? Ándale, algo así. El baile del perrito está, algo así. Elizabeth, ¿cuál es la dieta recomendable para un perro como Rocky? ¿Es flojo? ¿Es activo? ¿Cómo está el show ahí?
2: ¿Es activo? Croquetitas.
0: Hay de raza, ¿no? Hay perros de raza.
2: Sí, pero en este caso él no es de raza, él es adoptado solamente. Sí.
0: ¿Cruza de qué con qué? Porque debe tener un origen.
2: Nunca le he preguntado. No, Rocky, no, pero no es obediente, pero está lindo.
0: Es tarudo y
2: sí, se parece a alguien que conozco.
0: ¡Hora, hora! ¿Qué cruce? Porque ¿tú nunca has tenido un perro, Richard?
1: Sí, sí he tenido. Y Rocky, precisamente.
0: ¿Rocky se llamaba?
1: Era un Doberman.
0: Yo, como mi compa Rayo también, él es bien Rocky. Bien Rocky, a ver, lo tengo que explicar por qué Rocky. Oye, hay perros buenos que son muy buenos para las croquetas, dragones, ¿verdad?
2: Para comer nada más.
0: Y es bravo para las croquetas. De hecho, hablar de, fíjate que el Manzanillo, no sé si te has dado cuenta, creo que va a servir mucho perro callejero, pero están haciendo como un hospital, ¿no? Una casa hogar para animales.
2: Sí, hay varias.
0: Ahí donde estaba el asilo, ahí están haciendo un refugio para perros. ¿Cuánto te sale una ida al veterinario? ¿Sí los llevas?
2: Sí, depende de lo que tengan o lo que quieras.
0: O sea que todavía tiene tos. ¿Cómo se llaman las encolas? A ver,
2: las pulguitas.
0: Esa, ¿cuánto? Collarcito, ¿cuánto?
2: Collarcito o la pastillita, ahí te van como $2,000.
0: El baile del perrito. Y ese es que creo yo, el mendigo Rocky, imagínate fuera Finolis. Hay perros muy caros. El otro día, allá con las chicas Villaseñor, para empezar se perdió, se fue a turistear. Y cuando regresó, le pregunté yo a la dueña, le dije, oye, ese perro, ¿qué tipo de tipo? No sé qué raza, me dijo, está medio rarito. Y yo, ¿cuánto vale? Como 30,000 yo. ¿Qué? No me lo cambiarán por un bocho, un estrato, sí. 30,000 bolas un perro, Richard. ¿Pagarías por él?
1: No.
0: ¿Tú pagarías por un perro?
2: No, voy a la calle y agarro uno.
0: Así de que. 30,000, Richard. ¿Más de 30,000?
1: Sí, Messi.
0: Messi
1: paga más.
0: No, pues es que ese güey es el más rico del mundo, pues. No. Déjame busco si perro tiene Messi. Más bien, si Messi tiene un perro. ¿Cómo será el perro de Messi,
1: Pues bueno para el fútbol.
0: Buen trapo para las croquetas.
1: Perrísimo por el fútbol.
0: El día de hoy hablando de las mascotas. Bueno, ay, en los cuidados, Elizabeth. Recomendaciones para esos tiempos que creo que cuando llueve tienen cuidados especiales, ¿no? Porque se les suben las garrapatas y eso. ¿Qué recomendarías?
2: Buena higiene.
1: ¿La humedad les hace mal?
2: Sí. Sí, por eso tener una higiene totalmente impecable para los animalitos. Bañarlos, cuidarlos, buena alimentación.
0: Llevarlos a la playa porque con los salados se les da la
2: sea.
0: Ya ahí se ve que Rocky está lleno de pulgas, nunca lo lleva.
2: Ah, no.
0: Elisette nunca lo lleva.
2: Al...
0: ¿Sí tiene pulguillas?
2: No tiene.
0: ¿Cómo no va a tener? Es que, Elizabeth, un perro sin pulgas es como un hogar sin hijos, como un matrimonio sin Sancho, como un, no sé, como un caballo sin jinete, como un rancho sin fiestas patronales. Este, un perro sin pulgas, qué tristeza del perro, Richard. Ahí ya me imagino el perro viendo la lluvia. ¿Qué tienes, perro? Me faltan pulgas.
2: No tiene nada que hacer.
0: Porque ¿cómo se rasca el perrito? Imagínate, si sin pulgas, pues tranquilo va a estar con
2: con por eso está acompañado dobladas. Con Luna.
0: ¿Hay Luna y son parejilla ellos o qué? ¿Cómo están, Roy?
2: Son amiguitos.
0: No, no, nada, pinche Rocky, se pensó que sí es. Vamos a continuar con la música, señores. 3 de la tarde, 27. Viene a continuación otra de perro, Richard.
1: La séptima banda.
0: Guau, guau, guau, guau.
1: Qué perrón.
0: Qué perrón, pero qué perrón. ¡Súbele aquí en la cueva!

0: intermedio. Ve por tu lonche y tu chesco, que después del corte regresamos. Sigue el show. Son las 3 con 30 minutos. 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
2: Les saluda Edgar Torres Velázquez. Estas son las noticias. La Unidad Estatal de Protección Civil del Gobierno del Estado informa que el incendio registrado la tarde de este lunes en un tractocamión sobre la autopista Colima-Manzanillo, a la altura de la caseta de Cuyutlán, fue sofocado exitosamente por cuerpos de emergencia sin personas lesionadas. De manera preliminar, se tiene conocimiento de que el tractocamión habría tenido un percance con una pipa. Sin embargo, esta última logró maniobrar oportunamente para evitar ser alcanzada por el fuego. El incendio se concentró únicamente en el tanque y la cabina del tractocamión, evitando su propagación hacia los contenedores y otras unidades. La Mesa de Coordinación Estatal para la Construcción de Paz y Seguridad informa que agentes de la Secretaría de Seguridad y Protección Ciudadana del Gobierno del Estado de Colima, en coordinación con elementos de la Secretaría de Marina del Gobierno de México y agentes de la Fiscalía General del Estado, lograron la detención de José Ignacio N., quien contaba con una orden de reaprehensión vigente por el delito de robo calificado. La diputada de Morena, Karen Jurado, votó a favor del descuento del 40% al costo de los permisos que requieren las personas que operan el servicio de transporte privado a través de plataformas, con lo cual quedó aprobado por el Congreso de Colima. Con ello, la legisladora ayuda a impulsar una fuente de autoempleo e ingresos para las familias colimenses y contribuye a la seguridad de los usuarios. De igual manera, Karen Jurado continúa socializando con territorio su programa Pasos que Transforman, que ofrece calzado escolar a costos accesibles a las familias que lo necesitan. Hasta aquí la información. Les saluda Edgar Torres Velázquez.
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0: Estamos de regreso en la Cueva de la Bestia.

0: cosas. Ayer estábamos hablando de que en ciertas zonas de Perú, Richard, el platillo típico favorito de las festividades era... Sí, era los gatos, y hoy precisamente estamos hablando de perros y gatos. Nos visita en cabina Lizeth Morales, nuestra querida amiga, que próximamente la estaremos escuchando aquí en el 93.7, primeramente Dios. ¿Y por qué? Porque ella es muy fan de los gatos. ¿Sí sabes por qué es de preferencia tener perros de mascotas y o gatos? También en tercer lugar llegan las aves, pero en primer lugar en lo que es Latinoamérica, excepto Perú, son los perros. Ese es según la estadística y el porcentaje de relevancia que hemos sacado de nuestra herramienta. En primer lugar, ¿por qué? ¿Por qué tienes perros tú?
1: Porque el perro es el mejor amigo del ser humano.
0: Esa es una. Dos, seguridad, ¿no?
1: Porque seguridad, por supuesto.
0: En las casas,
1: ruidito, pero
0: nos,
1: hacen.
0: Nos evitamos la alarma, la alerta. Y aparte, pues, ¿cómo no? Si entra algún amante de lo ajeno, ¡qué mordidón! ¿Sí o no?
1: Sí, por supuesto.
0: Los gatos son más huevonzones. Los de
1: mucho.
0: Los perros también, los perros lanudos.
1: Depende. Depende la raza, es el tipo de pelo que suelta o qué tanto suelta.
0: ¿Cómo se llama el perro pelón que existe en Xoloscuincle?
1: Ah, sí. No, pero ese también tiene un montón de cuidados. Hay que ponerle un montón de cremas. Es más delicado que uno.
0: ¿En serio? Ahora que el otro... Sí, sí, da, porque luego si no se ven como riñosón. ¿Esos son, según perros, colimote, Richard?
1: Azteca. Sí.
0: Azteca, sí. Raza azteca. Sí. Perros creados en México, entonces es el Xoloscuincle y el Chihuahua. ¿Cómo se llama? El perro chino, aquel grandote, el Mastín. No, ese es de Nápoles, ¿no? Nápoles. Hay un Mastín chino, sí, bien grandote, bien perro. El lanudo, que cómo me gustaría tener uno para cuando venga el Lizeth. ¡A miedo!
1: Tú verás, te voy a meter al Rocky para que veas.
0: ¡Eche, Rocky! Mira, te voy a sacar la foto de ese... está bonito, me gusta mucho. Es un perro de origen chino. De hecho, lo busco como perro. Se llama Mastín Tibetano.
1: Oh, sí.
0: Es el enorme. Tíbet. Es el Tíbet, ¿eh? Mira. Bienvenida, pásale, Lizeth. Mira, que te recibo uno de estos.
1: Ya voy a traer croquetas para echarle.
0: Oye, ya va a rechar en su moto, mira. Es un moloso grandísimo.
2: Sí, sí.
0: ¿Y por qué no otros animales como mascotas de casa? Si tú estuviera dentro de tus posibilidades, ¿qué te gustaría tener, Richard? De...
2: Pues he tenido ya muchos.
0: Pajaritos también, ¿eh?
2: Pájaros, cotorros, cocodrilos.
0: ¿Has tenido cocodrilos de mascota? No, güey. Ay, güey. ¿Cocodrilos? Híjole.
2: Gavilán.
0: Creí
2: que era águila, pero. Ah. Me lo dieron como águila.
0: ¿En serio? ¿Y tuviste todas esas mascotas?
2: He tenido, sí.
0: Qué padre.
2: Conejos, ardillas.
0: Conejos, ardillas. Un zoológico bien hecho. Tú, Lizeth, solamente perros y gatos.
1: Tortugas, conejos.
0: Tortugas, conejos.
1: Peces. Palomas también, aves.
0: ¿En serio? Soy el más alejado del mundo animal.
1: Iguanas.
0: ¿Has tenido? Pero que llegan a tu barda ahí y tú las alimentas.
1: Nos las encontramos, las llevamos a la casa a curar y las volvemos a soltar.
0: Y sí, sí. Pero ¿qué tal ya cuando es momento es momento de compartir una comida con la iguana?
1: No.
0: Papá, con ajito era mejor. No, no, no. ¿No? ¿Tú, si has comido reptil?
1: No sé qué.
0: ¿Tú, Richard, tampoco?
1: Se me hace que tú fuiste el único.
0: No saben de lo que sé. No saben de lo. La verdad es muy buena, iguana. Me tocó y dice que es el platillo típico de Tecomán. De hecho, le mando un saludo a toda la gente de Tecomán. Usted dígame en estos momentos, a través de la línea de los WhatsApp, si en algún momento de su vida ha comido reptil, iguana. Porque aunque nos moleste, nos quejemos. Bueno,
2: ya está protegida.
0: Sí, no.
2: Cada vez más.
0: Richard, no te alego eso. Por ejemplo, las tortugas, ¿cuántos años tienen protegidas?
2: Sí.
0: Y todavía sabemos que los humanos somos por los depredadores que nos andamos comiendo los huevos. Digo, ¿qué para que se nos...? Y al rato, nada, todo lleno de colesterol y el para abajo, no. Oiga, pero sí se siguen dando esos, lamentablemente, esos... pues manejos, ¿no? De que hay gente que se come los reptiles, hay gente que se come los quelonios, que es de la familia de las tortugas. Elizet, por cierto, no ha comido ni quelonios ni reptiles, y ni Richard ha comido ni quelonios ni reptiles. No lo haga, ¿eh? No lo haga, yo se lo. Oye, fíjate, me acaba de decir mi querida los quelonios de la tortuga. Elizet, por cierto, no ha comido ni quelonios ni reptiles, y ni Richard ha comido ni quelonios ni reptiles. No lo haga, ¿eh? No lo haga, yo se lo. Oye, me acaba de decir.

0: la neta. ¿Un tacuache? ¿Mapache? ¿Venado? ¿Jabalí? ¿Venado sí has comido? ¿Tú, venado?
1: Jabalí. ¿Venado? No, jabalí sí, deliciosísimo.
0: ¿Sí? Yo creo que todo eso es bien rico. Pues son animalitos silvestres. Ahora la pregunta: ¿qué no nos tragamos los humanos, Richard? Si hubiera mamuts todavía, matanga, dijo la changa, y tómala. La verdad, 3 de la tarde, 45 minutos en el puerto de Manzanillo. Vamos a ir a nuestro último corte comercial. Regresamos en la parte final, aquí en La Cueva.
2: Si nos pudieras informar, paralelo a este partido, se está jugando el Atlante contra...
3: Medio tiempo, vamos a una pausa comercial.
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0: Estamos de regreso con más a través del 93.7. Bueno, ya dentro de las confesiones, ya nos dijeron que alguien ya come iguana, el chef no le gusta. ¿Cuál es el platillo que no comería yo jamás en la vida? Las ancas de rana. ¿Usted ha comido?
1: No, totalmente, nunca comería ancas de rana.
0: Ancas de rana. Dicen los grandes expertos y gente conocedora que están muy ricas, que son muy ricas. Yo, la verdad, no las comería por nada del mundo. Conejo, pues igual, a lo mejor, chingado conejito, venga. ¿Eh?
1: A la naranja.
0: A la, bueno, un conejito a la naranja, o, pero no. No me la... No, Cazón que sí, Cazón sí se la come. Le mando saludos a mi amigo Cazón. Ayer me invitaron a los indestructibles. Fui a levantarles el pedo, güey. 7 vistas tenían, güey. Dice, oye, las ancas de rana se considera una especialidad culinaria de diversos países entre los que se encuentran, para que no vaya nunca, ¿eh? Francia, España, China, México, Ecuador, Portugal. En especial en Alentejo y el noreste de Grecia, así como se cocina en medio este de los Estados Unidos. El plato se elabora de muchas maneras, pero en todas ellas se emplean las extremidades traseras de las ranas comestibles de cada país. Existen variedades comestibles como la denominada

0: Pueblo de montaña, que bueno, son ranas. Aquí nos mandan una foto. Indonesia es el mayor exportador mundial de carne de rana, exportando alrededor de 5 mil toneladas de carne. Ahí están los datos, pues de lo que se come la gente. Dice, yo tengo varios animalitos, Carlitos. Tuve un león y un camello. Dice, oye, yo conozco muchos que comen cosas enigmáticas, que no se coman una rana, dice. Elic Granados come rana también.
1: ¿Ah, sí?
0: También me preguntan, dice, ¿no es lo mismo comer rana que comer sapo? El sapo es más oscuro, ¿no? Más. O si hay alguna diferencia. ¿Quién de aquí, pregunto yo, ha comido ancas de rana? Mira, finísimo cazón, le mando saludos a mi amigo. Si se comen las tripas de que no se coman, no puedo decir ese, la tripa que se estira de cera. Señores, señores, ¿qué diferencia hay entre comer ancas de rana y comer la de sapo? A mí sí me da más asquillo el zapatito. ¿No?
2: Definitivamente
0: ¿No?
2: los dos,
0: ¿El
2: para mí
0: camello
2: los
0: se
2: dos.
0: comerá? ¿El camello? Le preguntamos, pues yo creo que ya en Arbano el camello va llorando. El que debe de saber es Cazón, ese que ha viajado por todo el mundo. Y pues obviamente cualquier duda que de repente tengo se la pregunto, Lizeth. ¿Qué cosas raras has comido de animales exóticos?
2: Totalmente ninguna.
0: Nada.
2: Y si me comí algo, nunca me enteré.
1: Yo me enteré a tiempo y lo comí.
2: No, no me lo comí porque no me enteré a tiempo.
0: Pues son cosas que de repente hay gente que tiene ranitas de mascota. Yo te voy a platicar algo que le pasó a una señora que se llama Leticia Regla. Un día llegó a una casa de invitada a Monterrey, o México, no me acuerdo. Y fue en la madrugada, pues ya ves, llegan días de invitado y no sabes los usos y costumbres del hogar a donde va, Richard. Y pues de repente se para mi mamá, ay, ya dije que era mi mamá, se para mi madre en la noche, a eso de las 2 de la mañana al baño, en la casa donde llegó de visita, y dice, no hombre, estaba y vi una pinche lagartija, y dice, yo pensé que era una besucona, y tan, métele un chancletazo. Pues resulta que era un gecko que toda la familia quería, amaba el chingado gecko. Y mi mamá metiéndole chancletazos al. Por eso hay que preguntar cuando te inviten, sí, no vaya a ser que llegues de visita y Richard tenga ahí dentro de sus mascotas un gavilán pollero. Dice por acá, dice, si ¿sí se comen los camellos, Carlitos? Yo no sabía.
2: Oh, yo menos.
0: Alguien de haber probado, dice, las jorobas del camello sí se come. Mira, la
2: ¿Y lo
0: joroba.
2: demás?
0: Pues no sé, yo creo que lo tiran. Carlitos, ahí donde yo vivía, se comían hasta las víboras y no hablamos de las comadrejas de la colonia. ¿A poco? Bueno, hay gente que
2: Ah,
0: se
2: yo,
0: come.
2: esto sí lo he escuchado.
0: Se comen víboras.
2: Sí, es bueno como para
0: Mira.
2: enfermedades y cosas de esas.
0: Dice, los opilotes son buenos para. Oh. Carlitos, ¿y qué tal las carnitas de perro? Las tripas de gato en taquitos. Ahí en Santiago vendían. Carnitas de perro, ¡ay, chiales! ¿Dónde será eso? Recomiéndame. Dice, ya no hablamos de las comadres de colonia, que también son bien víboras. Bueno, sí, ya están entiendo en asuntos. ¿Tú qué te importa? ¿A ti qué te importa? Déjalas en paz. Pues muchas gracias, Lizeth, por habernos acompañado el día de hoy. ¿Cuándo regresas a Cotorrear?
2: Cuando gusten, cuando me vuelvas a invitar, Carlitos.
0: Hay que hacer
2: Muchas
0: una
2: gracias por la
0: biografía tuya, ¿eh?
2: invitación.
0: Hay que
2: Por
0: hacer una.
2: supuesto que sí.
0: ¿De dónde vienes? ¿Dónde naciste?
2: Guerrero.
0: ¿En qué parte?
2: Ayuta de los Libres, Guerrero.
0: Mi tierra, Richard. ¿Qué te he dicho yo? ¿Qué te he dicho yo siempre? Soy de Guerrero. ¿Por dónde llega uno? ¿Qué camión pasa?
1: La ruta 14.
0: La 14.
2: Ándale, sí.
0: Llega la 14. Elise, el día de hoy, viniendo por primera vez a la bestia grupera el día de hoy. Dice, Carlitos, y la tinga de gato. Güey, cállate. Vamos a ir a la tinga de gato, unas tostaditas, Richard. Una vez yo probé, no sé si te ha tocado, que a las tostadas de ceviche, sobre todo esto fue en Mazatlán, le ponían mayonesa. a la tostada y encima el ceviche. Ya sé tu cara, me dijo todo. La mayonesa es de huevo, señores. Huevo con aceite es la clara de huevo, la bates y... Imagínate que no me coma yo una tinga de gato. Alex Forever lo conocimos también comiendo viril de toro. Y de humano. Ah, chica. Oye, eso ya son
3: fuertes
0: declaraciones.
2: Para las siguientes confesiones.
0: Oye, Alex Forever lo conocimos comiendo viril. ¿Qué es el viril? No sé. Le mando saludos, gracias a la gente. Gloria me da una aclaración muy importante y me manda una. Y estas hermosas flores, ¿quién me las mandó? La Ollona de Tamales. Vas a venir el lunes a los tamales,
2: claro,
0: con
2: sí,
0: Gloria.
2: Con gusto.
0: Ella vende en Cihuatlán, nos va a invitar unos tamalitos. Dice: los que están bien tapaditos son de espinacas. Estos. Los rojos son de costilla, rajas con queso y picadillo, pollo, espinacas picada con condimento, chile jalapeño natural y en medio lleva el queso y chile. La hoja de la espinaca no es para envolver los tamales. ¿Qué te decía yo, no, Richard? Es el ingrediente. Porque hay gente que se cuida y no come ni carne de res, ni carne de pollo, ni picadillo, ni nada de eso. Entonces piden su tamal de hoja de espinaca.
2: Los veganos.
0: Dice, es correcto, el ceviche es con mayonesa.
2: No.
0: ¿Tú has comido ceviche con mayonesa? No. Richard, eso. No. A ver, mañana hablaremos de esto. Las tostadas de ceviche. Según el calendario gastronómico mundial, ¿deben de llevar mayonesa o no deben de llevar mayonesa?
2: No.
0: Richard Mega Brown, que es un conocedor culinario de alto perfil, dice que never, o sea que Nel.
3: Una ensalada de atún, pues sí, pero
0: que no mames, está vacilando, da este. Pero hay gente que le pone mayonesa. McCormick, dijo Pedro Solana. Ay, no, perdón, Helman. Que le pone mayonesa y encima le ponen ceviche. Es el gran misterio a descubrir el día de mañana. No se pierda usted la emisión de La Cueva a través del 93.7. Gracias, Richard Megabrón, también. Adiós. En el control operativo, a las 6 de la tarde llega La Rocola. Oye, Richard, ¿ya sabes que va a llegar la cabrona Radio Show aquí a La Bestia? A partir del lunes, güey, toma, otra vez las monjas y sus cosas. Vamos a ver, empiezan a llegar ya los mensajes de La Rocola, perfecto. Gracias, soy Carlito Rubio. Cuídense mucho, pórtese bonito y que Dios lo bendiga. Elizabeth, muchas gracias, bye.
2: Gracias, hasta luego.

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2: Les saluda Edgar Torres Velázquez. Estas son las noticias. La tarde de este martes, la gobernadora Indira Vizcaíno Silva entregó dos obras que transforman la cancha de usos múltiples en la colonia Santa Bárbara y otra de fútbol rápido en la colonia Francisco I. Madero, ambas en el municipio de Colima, a través del Programa Mundial Social que impulsa a la presidenta de México, Claudia Sheinbaum Pardo, con inversión superior a 800 mil pesos, recursos de las contraprestaciones por la ampliación de la autopista Colima-Manzanillo a la altura de La Salada. Indira Vizcaíno puso en marcha la jornada de reconstrucción mamaria para sobrevivientes de cáncer de mama, que se realiza del 6 al 10 de julio en el Instituto Estatal de Cancerología del INS Bienestar en esta capital. La gobernadora Indira Vizcaíno presidió la premiación de la Olimpiada del Conocimiento Infantil, en la que entregó medallas 2026 y reconocimiento a 16 estudiantes de escuelas públicas, privadas del Consejo Nacional de Fomento Educativo y de Educación Especial, quienes obtuvieron los mejores promedios de la entidad, entre más de 11.000 alumnas y alumnos de sexto grado de primaria que participaron en esta evaluación académica. También fueron reconocidos otros 59 estudiantes que se ubicaron entre los 75 mejores promedios del estado de Colima y se distinguieron 15 docentes que contribuyeron a la preparación de las y los estudiantes galardonados. La diputada de Morena, Karen Jurado, votó a favor del descuento del 40% al costo de los permisos que requieren las personas que operan el servicio de transporte privado a través de plataformas, con lo cual quedó aprobado por el Congreso de Colima. Con ello, la legisladora ayudó a impulsar una fuente de autoempleo e ingresos para las familias colimenses y contribuyendo a la seguridad de los usuarios. De igual manera, Karen Jurado continúa socializando en territorio su programa Pasos que Transforman, que ofrece calzado escolar a costos accesibles a las familias que lo necesitan. Hasta aquí la información. Les saluda Edgar Torres Velázquez.
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1: En mi mano tengo otra carta. Mucha atención a la persona que escribe con el seudónimo de la desesperada. Debo decirle con toda claridad que la solución es separarse de su esposo porque él no va a cambiar. Es irresponsable y desconsiderado y usted ha sido demasiada buena con él. Lo de esa mujer son invento y solo quiere atormentarla. Usted es capaz, no le tema al futuro. Lo más importante es su tranquilidad junto a sus hijos. Gracias, amiga, por escribirme su carta.
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5: Este es el resumen de Informe 24 Manzanillo. Soy Francisco Buenrostro y le presento las noticias más importantes en el puerto. Rosy Vallardo llamó a las y los colimenses a defender la transformación y los derechos conquistados por el pueblo. La aspirante a la Coordinación Estatal para la Defensa de la Transformación y la Soberanía, Rosy Vallardo, recorre los 10 municipios de Colima con asambleas informativas y visitas casa por casa, donde escucha a las familias y comparte los resultados de la Cuarta Transformación. En sus recorridos, Vallardo aseguró que continuará en territorio para defender los derechos que hoy benefician a millones de mexicanas y mexicanos. Por otra parte, el gobierno de Manzanillo continúa fortaleciendo el emprendimiento local a través del programa Manzanillo Emprendo, mediante el cual emprendedoras y emprendedores reciben herramientas, equipo y capacitaciones gratuitas para hacer crecer sus negocios o iniciar un proyecto. Este programa busca generar mayores oportunidades para que quienes emprenden aprovechen el crecimiento económico que vive Manzanillo, impulsado por el desarrollo del municipio y la ampliación del puerto. De manera complementaria, el Ayuntamiento porteño impulsa el programa Aprendo y Emprendo, que ofrece cursos y capacitaciones gratuitas para que tanto las personas beneficiarias de Manzanillo Emprendo como cualquier ciudadano interesado adquieran nuevas habilidades, amplíen sus conocimientos y desarrollen negocios con mayores posibilidades de éxito. Por su atención, gracias. Siga disfrutando de la programación de la Bestia Grupera Manzanillo.
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0: 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Son las 4 con 40 minutos.
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2: En un polémico juego, luego de ir perdiendo por 2 anotaciones ante Egipto, Argentina le dio la vuelta al marcador en los últimos 20 minutos del partido y consiguió la victoria. Las anotaciones argentinas fueron obra de Romero, Messi y Fernández, en tanto que los goles egipcios fueron conseguidos por Ibrahim y Zico. Entre tanto, en el último de los partidos de octavos de final, Suiza superó a Colombia 4-3 en la ronda de tiros penales, luego de empatar sin goles en tiempo regular. 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

0: Son las 5.
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0: 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Son las 5 con 20 minutos.
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2: En un polémico juego, luego de ir perdiendo por 2 anotaciones ante Egipto, Argentina le dio la vuelta al marcador en los últimos 20 minutos del partido y consiguió la victoria. Las anotaciones argentinas fueron obra de Romero, Messi y Fernández, en tanto que los goles egipcios fueron conseguidos por Ibrahim y Zico. Entre tanto, en el último de los partidos de octavos de final, Suiza superó a Colombia 4-3 en la ronda de tiros penales, luego de empatar sin goles en tiempo regular. 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

0: 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Son las 5 con 40 minutos.
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2: Les saluda Edgar Torres Velázquez. Estas son las noticias. Este martes, la gobernadora Indira Vizcaíno Silva acompañó también en la entrega de 186 tarjetas del programa Jóvenes Construyendo el Futuro, apoyo de casi 10 mil pesos mensuales a personas de Villa de Álvarez en un evento realizado en el casino del Cente 39, donde la mandataria estatal pidió a los jóvenes cuidar y exigir que las cosas buenas que ahora pasan, como estos apoyos, se mantengan. La Subsecretaría de las Juventudes del Gobierno del Estado de Colima invita a las y los jóvenes de 12 años en adelante a participar en el curso de verano Joven 2026, programa gratuito que se llevará a cabo de lunes 13 al viernes 17 de julio, de 9 de la mañana a 12 de la tarde, en el Centro de Desarrollo Comunitario de la Colonia Cuauhtémoc, en el municipio de Colima. Hasta aquí la información, le saluda Edgar Torres Velázquez.
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Son las 6. En los controles, Richard Mega Brown.

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1: Hola, buenas tardes. Una canción para mi hermano Carlos y para Fernando, y es la de Charles Hans, de Si te sientes mal, solo respira. Gracias.